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Welcome to the Exa Party. Yo soy David Camal y en sustitución del titular de este espacio, el buen Lalongo Ruiz, te saludo el día de hoy en la Grexa, en la Night, miércoles 20 de mayo. ¿Cómo la béisbol, eh? La verdad es que mayo, pero mira, se nos fue volando el quinto mes del año ya, mira, prácticamente felpo, le quedan 10 días, pero a partir de junio, papi, empieza todo el fervor mundialista, que ya lo venimos sintiendo, porque hoy me di la vuelta por todo el Centruqui y empecé a ver, pero mira, toda la memorabilia, pero mira que todo el merchandising del mundial. Entonces estamos listos y preparados, amenazamos, estoy poniéndome de acuerdo con mi querido Rulo, a quien le mando un saludo, que es nuestro operador de la unidad móvil, es el que se encarga junto con el pana de llevar el Examóvil a recorrer toda, absolutamente toda la ciudad de Mérida y sus alrededores. Nos estamos poniendo de acuerdo para decorar y dejar la cabina exacta, pero mira, impresionante. Le vamos a traer que si los balones, le vamos a traer que si los banderines, que si los equipos participantes, que si todo, para que esta fiesta, pero mira, la pachanga del fútbol se sienta a todo lo que da. Así que si tú, como yo, también estás emocionado y quieres saber en qué andan los equipos de fútbol mexa, que si hay partido de la Selexao este fin de semana, que qué onda con los árbitros para la final, que está todo el relajo, bueno, pues eso te lo voy a contar en cuestión de minutos. Así que si tú quieres participar conmigo, pongo a tu disposición el teléfono de WhatsApp 9995833609. Va de nueva cuenta 9995833609. Ahí platicamos, ahí cotorreamos, y tu seguro servidor y vendedor de cochinita de confianza, David Camal, que se encuentra en los controles y en el micrófono, pues vamos a cotorrear, vamos a platicar, vamos a hacer de esto un pachango, como el buen Gaspar. Saludos, Camalito, qué gusto, mi querido Gaspi, qué gusto que puedas estar con nosotros, gracias por estar sintonizando la Grexa en la Night. Vamos a arrancar y lo hacemos con el padrino de este programa. Ya cumplimos 3 años este principio de año 2026, y el padrino en el primer programa de la Grexa en la Night fue el mismísimo Juan Solo, que ahora viene con un cover, de una rola del buen Pepe Pepe, que se llama Piel de Azúcar, y viene para disfrutar, viene para pasar, para cotorrear con nosotros aquí en la Grexa en la Night. Aprovecho también en saludar a mi querido Vicente, que nos manda corazoncito también para ti, mi querido Chente, gracias por estar pendiente de la Grexa en la Night. Vamos a escuchar entonces, te decía, Juan Solo, Piel de Azúcar, e inmediatamente después llega lo más nuevo de GT, no Dragon Ball GT, sino que de Gloria Trevi, con esto que se llama No Estás Sola, No Estás Sola, que parece como grito en protesta, pero que es la nueva rola de mi queridísima Gloria Trevi. Así que ya lo sabes, de esta manera arrancamos este programa que es la Grexa en la Night. Gracias por estar presente, gracias por ser parte de la Grexa. Arrancamos Juan Solo y Gloria Trevi aquí en Exa 99.3. Y recuerda, en todas partes, por supuesto, ponte Exa.

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XFM 99.3, ya son las 8:30, las 8:30 en la Blanca Mérida, que qué calurosa está la ciudad, a 30 grados centígrados al momento, son las 8:30 y te garantizo que el agua del tinaco está pero requete harto caliente, porque no sé tú, pero yo ya tengo que aplicar la de llenar el agua y dejarla desde antes, muchas horas antes para que se enfríe, porque si no, luego la que sale del tinaco, mira, sale hirviendo y aquello pues es una exfoliación impresionante, porque terminas a dos de arrancarte la piel. Así que cuéntame, ¿cuáles son esos tips que tú utilizas para poder lidiar con este calor de Mérida? Se les avisó, se les dijo cuando había gente que se quejaba a principios de abril del calor y les decimos, no, esto no es calor, el calor es hasta mayo, y toma chango tu banana, que se ha dejado sentir las altas temperaturas en la Blanca Mérida y por supuesto en sus alrededores, porque sabemos que nos escuchan bastante y retarta gente desde Humán, desde Canacín, desde, ¿qué más queda cerca? Desde Acanqué, desde Concal, por supuesto, desde Progreso, desde todos, absolutamente todos los municipios que se encuentran en la zona conurbada y más allá, o sea, no al más allá, sino que está más allá de la zona conurbada, parece que te estoy mandando saludos a otra gente, sino que a todos los radioescuchas de XFM 99.3, gracias por ser parte de esta pachanga nocturna, gracias también por ponernos en el primer lugar en lo que se refiere a automóviles, así que aprovecho esto para saludar a todos mis amigos choferes, todos mis amigos que trabajan en plataformas, les saludo con gusto, saben que viven en nuestro corazón y no pagan renta, ustedes son fieles asiduos a la Grexa en la Night, como también lo son nuestros amigos transportistas, ya sea en la combi, ya sea en el camión, ya sea en el vaivén, ya sea en las plataformas, también no importa si es la de la U, si es la de la D, si es la de la IN, ya sea el que tenga, si eres taxista, también sabemos que los taxistas nos escuchan rete harto, así que saludos para todos ustedes, gracias por ser parte de este éxito, nosotros no somos absolutamente nada sin ustedes, el que nos escuchen, el que nos permitan entrar a sus autos, el que nos permitan compartir ese espacio con su pasaje, con su familia o a quien ustedes transporten, para nosotros es motivo de orgullo y es un motivo de placer. Mi querido Gaspar, manita arriba también para ti, mi querido Gaspar, gracias por siempre ser estar presente y ser parte de la familia de la Gruexa, la familia gruexística. Mi querido Charlie, qué gusto que te reportes con nosotros, bienvenido a la Exa Party que tenemos preparados para ti, y me dice, saludos en la Longo, aquí en la oficina móvil escuchándote, gracias mi querido Ángel, el buen Longo se encuentra en una misión súper duper especial, anda trabajando de operation en la al mediodía, entonces uno anda aquí haciendo el humilde intento de suplirlo, sabemos que nuestras carreras pues no lo ameritan, pero lo intentamos, es poco pero es trabajo honesto, dicen en mi pueblo. Vámonos a escuchar música, esto forma parte del soundtrack oficial de la próxima Copa del Mundo, recuerda la inauguración es este 11 de junio desde el Estadio Ciudad de México, también conocido como Estadio Azteca, ahora lleva un banco, pero no podemos decirlo y tampoco durante la Copa del Mundo se va a utilizar, le van a llamar Estadio Ciudad de México, pero sabemos que se están refiriendo al Estadio Azteca, que ya compartieron varias escenas a través de las redes sociales de cómo va quedando, uno de los puntos importantes de las primeras filas las están corriendo hacia arriba, es decir, las primeras filas no se van a utilizar para que toda la gente que pague sus buenos morlacos, mira, tenga la vista, pero excelente desde donde se siente. También ya le están poniendo todos los revestimientos alusivos a la Copa del Mundo, lo cual nos va a permitir darnos cuenta un poquito de la imagen visual que va a tener este próximo estadio y todos y cada una de las sedes, y recuerden que va a ser en México, en Estados Unidos y Canadá, arrancan el 11 de junio con tremendo pachangononón, ahí estaba que Alejandro Fernández, que su Taila, que si Los Ángeles Azules, harto artista va a estar en esa inauguración, y esto forma parte también de Belinda, si la memoria no me falla, y es precisamente ella con Los Ángeles Azules que interpretan esto como parte del soundtrack oficial de la Copa del Mundo. Ya solicitamos a la dirección que nos agreguen la de Shakira, el Die Die.
Ya la pedimos también la del Daddy para que la podamos cantar a gusto. Y en tanto llega, pues te dejamos con esto. Ella es Belinda, Los Ángeles Azules. Y este forma parte del soundtrack oficial de la Copa del Mundo de México, Estados Unidos y Canadá 2026. Se llama Por Ella porque no hay nada más emocionante que un gol al minuto 90, dice Shakira. No, Belinda y Los Ángeles Azules. Lo escuchamos a través de XFM 99.3. Y recuerda, en todas partes, en el fucho, en el gol, en el remate al minuto 90, ponte Exa.

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Sigues escuchando XFM 99.3, ya son las 8:52, 8 minutos nos separan de las 9 de la noche de este 20 de mayo del 2026, ya solo 10 días para que acabe el mes de mayo, el día de las progenitoras, el día de las madrecitas, fue hace 10 días y ya estamos, pero mira, a nada de que se termine, así que bien pendientes, ya listos y preparados para que comience la máxima pachanga mundialista. Pero en tanto eso sucede aquí en el fútbol mexa, pues todos sabemos que tenemos una final de pronóstico reservado, será el día de mañana en punto de las 8 de la noche el partido de ida desde el Estadio Ciudad de los Deportes, cuando la Maquinola haga de local para enfrentar a los Pumas en la nueva edición del clásico de la obsesión. Veremos quién de los dos termina ganando, quién de los dos termina imponiéndose, porque de esta no se regresa, perder esta final va a ser una afrenta para el equipo que no resulte campeón, que muy difícilmente se va a olvidar. Así que bien pendientes cómo va a estar toda la cuestión. Hoy fue día de Media Day, o sea, día de medios para platicar. Ya hubo hasta su polémica, porque un jugador de Pumas ya tocó el trofeo, Recordar que dicen que el trofeo no se toca hasta que se gana. Le preguntaron en la dinámica que así como que, ay, no se toca, ¿verdad? Y él dijo, ay, ¿por qué no? Y tocó tocó la copa, Aguado el helado, porque en una de esas donde no se concrete para el equipo universitario, ya sabemos a quién echarle la culpa. La vuelta el próximo domingo en punto de las 7 de la noche desde Ciudad Universitaria. La neta es que se enfrentan dos técnicos mexicanos, algo que no sucedía, pero mira, hace rete harto tiempo. Por un lado, Efraín Juárez, ya campeón en Colombia, segundo torneo al frente de los universitarios, y por el otro, Joel Wiki, que llegó a quedando un partido por disputar de la jornada regular, pero que ha sido excelente su trabajo en estas dos eliminatorias que ha tenido que pasar el Cruz Azul para llegar a esta final. Así que será un encuentro que sacará chispas, será un encuentro que la verdad es que estará a pedir de boca. Y precisamente nosotros mañana en la Crux and the Night, pues ahí te vamos diciendo poco a poquillo cómo va a andar el marcador. Dicho lo anterior, vámonos con más música. Te voy a dejar con una rola que a mí me encanta, la verdad, esta me la autodedico a mí, porque trae un beat excelente, trae una letrita y una música que me hace, pero que la energía se desborde, y es justo lo que necesitamos en este ombligo de semana, porque parece que como que estamos down, como que estamos bajos, como que las pilas no se recargaron, como que nos hace falta allá una power bank que nos levante, que nos levante, que nos haga que la pila se ponga al 100 y que nosotros podamos disfrutar de esta semana, porque ya nos quedan 2 días para el fin y gritar por fin es viernes. Pero en tanto eso sucede, hay que disfrutar el hoy, el ahora, donde estamos en este miércoles. Vamos a escuchar, esto es Beautiful People, él es David Guetta en compañía de Sia, y tú lo escuchas a través de XFM 99.3, y recuerda, en todas partes, ponte Exa, ya son las 8:55.

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0: 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Ya son las 9:31 y acabas de escuchar lo más nuevo de Carlos Rivera y el potrillo Alejandro Fernández, Sin Despedida. Tremendo rolón de esos que, mira, pero llegan hasta el cocoro. Oye, vamos a estrenar sección aquí en la Gruexa, en la Night. Mi queridísimo Lalongo Ruiz me hizo la encomienda y me dijo: David, es tu momento. Tienes tú el placer inmerecido, si me dejan agregarlo, de estrenar esta nueva sección. Se llama Medita Exa. Esto es con Gianni Hidalgo y tú lo vas a escuchar total y completamente en vivo. Este es un estreno de la Gruexa en la Night. Así que bien pendientes, un poco de mindfulness para que tú y yo entremos en meditación, entremos en conexión. Gracias, Gianni. Bienvenida a la Gruexa en la Night.
1: Hola, ¿qué tal? Soy Gianni Hidalgo, terapeuta holística, coach ontológico y creadora de Metamorfosis al Instante. Me da mucho gusto acompañarte aquí en la Gruexa con Lalo, en este espacio donde buscamos herramientas que nos permitan vivir con más conciencia y bienestar. Y hoy quiero hablarte de un tema que está presente en nuestra vida todos los días: las emociones y los sentimientos, y cómo impactan la manera en la que vivimos. Muchas veces usamos estos términos como si fueran iguales, pero tienen una diferencia importante. Las emociones son respuestas automáticas que aparecen ante una situación: alegría, miedo, tristeza, enojo o sorpresa son unas de ellas. Son reacciones naturales que nuestro cuerpo genera para ayudarnos a responder lo que sucede. Los sentimientos, en cambio, son la interpretación que hacemos de esas mismas emociones. Se construyen a través de nuestros pensamientos, experiencias y creencias. Por ejemplo, una llamada inesperada te puede generar emoción de preocupación, pero el sentimiento posterior convertirse en ansiedad, inseguridad o incluso hasta calma, dependiendo del significado que le demos a esta situación. ¿Y por qué esto importa tanto?, te preguntarás. Bueno, porque las emociones y los sentimientos influyen en nuestras decisiones en el día a día, en nuestra forma de comunicarnos, en nuestras relaciones y en la manera en que vemos el mundo que nos rodea. Desde la visión del coaching ontológico, sabemos que las personas actuamos no solo desde lo que pensamos, sino también desde el estado emocional en el que nos encontramos. Cuando aprendemos a identificar lo que sentimos, dejamos de reaccionar automáticamente y comenzamos a responder con mayor conciencia. Quiero compartirte hoy un consejo práctico que puedes aplicar hoy mismo. Cuando una emoción intensa aparezca en tu vida, antes de decir algo o tomar una decisión, pregúntate: ¿qué estoy sintiendo? ¿Qué necesita esta emoción de mí? Y date unos instantes. A veces no necesitamos resolver todo inmediatamente. Muchas veces solo necesitamos escucharnos. Y bien, ahora sí que te traigo el remedio. Y ahora quiero invitarte a regalarte un minuto y medio para conectar contigo. Estas van a ser nuestras sesiones de meditaciones mindfulness. Muy bien. Si vas manejando, mantén toda tu atención en el camino y simplemente escucha. Si estás en un lugar tranquilo, puedes cerrar suavemente tus ojos. Bienvenido al viaje. Comienza tomando una respiración profunda por tu nariz, inhalando lentamente. Y exhala también por tu nariz, suavemente. De nuevo, inhala profundo y exhala. Una más. Inhala profundo por nariz y exhala suave por nariz. Permite que tus hombros se relajen un poco. Lleva tu atención a tu respiración sin cambiar nada. Solo observa cómo entra el aire y cómo sale. Ahora, dirige tu atención hacia tu interior y pregúntate: ¿qué emoción está presente en este momento? No la juzgues, no intentes cambiarla, solo obsérvala y deja que fluya. Si hubiera una emoción sentada frente a ti, mírala con curiosidad y pregúntale: ¿Qué quieres mostrarme? Respira lentamente aquí y ahora. Inhala calma y exhala tensión. Todo esto por tu nariz. Inhala presencia y exhala lo que ya no necesitas. Inhala paz y exhala tensión. Y recuerda algo importante. Las emociones llegan, cambian y se transforman. Ninguna emoción es permanente. Y ahora vamos a inhalar nuevamente, profundamente, y exhalas, regresando poco a poco a este momento, al aquí y a la ahora. Mueves suavemente tus manos, tu cuerpo y continúa tu día con mayor conciencia y agradecimiento. Soy Jan Hidalgo, terapeuta, coach ontológico y creadora de Metamorfosis al Instante, y fue un placer compartir contigo este espacio aquí en La Gruexa, porque a veces una pequeña transformación puede convertirse en un gran cambio en tu vida. Nos escuchamos en la próxima cápsula. En paz y en amor,

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0: Seguimos con más música de La Gruexa en La Night con La Longo Ruiz. Ya regresamos.
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0: la tarde y tu seguro servidor y vendedor de cochinita de confianza, David Kamal, te espera de nueva cuenta mañana jueves a las 8 de la noche con la Grexa en la night. Así que dicho lo anterior, no me resta más que agradecerte y dedicarte la Grexa dorada. Recuerda la manera con la que nosotros le ponemos cerrojo, le ponemos broche de oro a la noche, y en este caso elegimos a la diva, a la única, the one and only, la diva Cher, que el día de hoy cumple 80 añucos. ¿Cómo la ves, mi Cher? Impresionante, la verdad es que está inmaculada, ella está preciosa, jovencísima, la neta es que se ve preciosa, un ícono de la música, y la vamos a recordar con dos canciones que traen las mismas vibes. Yo me atrevo a decir que inclusive una es hermana de la otra, porque tienen esta onda disco, pero noventerosa, pero psicodélica, pero alterada, me encanta. La verdad es que Cher, un auténtico ícono de la música global, actriz, cantante, celebridad, presentadora de televisión. Hay algo que no haya hecho Cher, la neta es que es impresionante, y el día de hoy, 20 de mayo, está cumpliendo 80 años, así que vaya pues el saludo para mi queridísima Cher, y nosotros vamos a escuchar Strong Enough y luego Believe, las dos rolas que hemos elegido para la Grexa doblada de Cher el día de hoy. De esta manera terminamos la Grexa en la Night, no sin antes recordarte que venzas tus miedos, que abraces tus sueños, que siempre, siempre tires para adelante y que en todas partes te pongas exa. Yo soy David Kamal. Chau, chau.
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0: 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Diez con tres.
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2: Esta canción me gusta mucho porque tiene el feeling de Puerto Rico, mi isla, que yo amo con todo el corazón. Así que espero que se la disfruten.

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0: 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Son las 11.
2: 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Comer de forma saludable y económica es posible cuando tomamos decisiones informadas. Hoy en El Platillo Sabio te enseñaremos a preparar una receta muy rendidora, salchichas a la mexicana.
3: Y para acompañar este y muchos otros platillos, dedicamos nuestra guía de consumo al oro verde de México, el aguacate. Analizaremos sus variedades, cómo elegir el mejor en el mercado y los secretos para conservarlo fresco por más tiempo. ¡Acompáñanos!
4: Bienvenidas y bienvenidos a Revista del Consumidor Radio. Soy Joy Ramírez. Hoy, en el Platillo Sabio Profeco, nos acompaña Mati Vargas, cocinera tradicional queretana, quien nos va a enseñar a preparar unas deliciosas salchichas a la mexicana desde cero. Bienvenida, Mati.
5: Gracias, Joy. Esta receta les va a encantar. Comenzamos. Los ingredientes que necesitamos para hacer las salchichas caseras son 1 kilo de pechuga de pollo, 400 gramos de hielo picado, 200 gramos de lardo de cerdo o lomo de cerdo, 140 gramos de fécula de maíz, 20 gramos de sal, 16 gramos de cebolla en polvo, 8 gramos de fosfato de sodio, 8 gramos de sal cura, una cucharadita cafetera de paprika, agua, funda de celulosa para la salchicha e hilo de algodón. Para nuestra preparación de salchichas a la mexicana, requerimos 2 jitomates medianos en cubos, media cebolla fileteada, un chile verde, un diente de ajo fileteado, cilantro picado, sal al gusto, aceite y 6 de las salchichas que vamos a preparar cortadas en rodajas. Comenzaremos preparando el embutido. Primero, cortamos la carne en cubos pequeños y la ponemos en la licuadora junto con las sales mezcladas. Y mientras se licúa, agregamos una tercera parte del hielo molido. Además, añadimos nuestro colorante natural, que es la paprika. Luego, el lardo de cerdo o lomo de cerdo. Y al final, el resto de los ingredientes, incluyendo el hielo. Licuamos hasta que se integren bien los ingredientes y reservamos la mezcla en un bowl. Ahora, para darle forma a las salchichas, colocamos la mezcla dentro de la manga y embutimos en la funda de celulosa, rellenando a presión las tiras largas y atamos por uno de los extremos. Dividimos las salchichas en porciones atándolas con hilo de algodón. Para cocinarlas, colocamos las tiras de salchichas en las bolsas resellables de grado alimenticio y extraemos la mayor cantidad de aire posible. Calentamos previamente el agua a punto de ebullición, introducimos la bolsa de salchichas y cocinamos de 30 a 40 minutos. Al finalizar la cocción, sumergimos las salchichas en un bol con agua fría y hielos. Esto es para crear un choque térmico y las llevamos a refrigeración por 24 horas. Es muy importante que no retiremos la funda de celulosa hasta que las vayamos a usar. Ya seleccionadas, las colocamos en una bolsa al alto vacío para almacenarlas en el refrigerador. Estas salchichas pueden durar una semana almacenadas en refrigeración dentro de la bolsa. Ahora vamos a llevar estas salchichas caseras a otro nivel. Para su preparación, agregamos aceite en una cazuela y sofreímos la cebolla, el ajo e incorporamos las rodajas de salchicha. Agregamos el chile picado y después el jitomate en cubitos. Sazonamos con una pizca de sal y colocamos un poco de cilantro picado. Por último, dejamos cocinar por 10 minutos aproximadamente hasta que todo quede bien integrado. Recuerden que el platillo sabio Profeco es fácil de preparar, tiene buen sabor, aporta un balance nutricional y rinde para varias porciones. Anímense a prepararlo y cuéntenos en nuestras redes sociales cómo les fue. Yo soy Mati Vargas, cocinera tradicional queretana, y fue un gusto cocinar con ustedes.
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3: El aguacate es una de las grandes aportaciones de México para el mundo. Es un alimento de textura suave y sabor inconfundible que proviene del árbol Persea americana, originario del centro de México y zonas altas de Guatemala.
2: Su nombre proviene del náhuatl aguacatl y según la región, también se le conoce como abocado, palta, cura o pagua. Este alimento posee una gran versatilidad culinaria, además de aportar un alto contenido de grasas saludables, fibra, vitaminas y minerales.
3: En 2024, el aguacate se consolidó como el tercer producto agroalimentario más exportado por México. Esto lo posiciona como un pilar estratégico del sector agrícola y del comercio exterior nacional. Asimismo, México concentra alrededor del 28% de la producción global, lo que lo convierte en el principal productor a escala internacional.
2: Pero no todos los aguacates son iguales. Cada uno tiene características distintas, por lo que tienen distintos usos. Puede ser aguacate Hass, el más popular en el mercado internacional. Si buscas una textura cremosa, este es el elegido, además de tener un inconfundible sabor a nuez. No te dejes engañar, cuando su cáscara se torna oscura, casi negra, es que está en su punto. Lo mejor, está disponible todo el año.
3: Aguacate criollo. Tiene una cáscara muy delgada y suave, que en algunos casos es comestible. Además, destaca por su gran resistencia al frío.
2: Aguacate fuerte. Con su forma de pera, este aguacate luce una cáscara gruesa, ligeramente áspera con puntos amarillos. Por dentro, tiene una pulpa muy cremosa. Está disponible desde finales de otoño hasta la primavera.
3: El aguacate es un gran aliado para tu salud. Aquí te contamos cómo te ayuda. Tendrás una salud cardiovascular envidiable, ya que sus grasas monoinsaturadas son expertas en reducir el colesterol malo y elevan el bueno, evitando que se acumule en tus vasos sanguíneos. Tiene poder antioxidante. Gracias a su vitamina E, disminuye el riesgo de enfermedades cardiovasculares y degenerativas.
2: Si buscas mejorar tu salud digestiva, su alto contenido de fibra y agua son la clave. Juntos favorecen el tránsito intestinal y previenen el estreñimiento. Gracias a que es bajo en sodio, pero muy alto en magnesio y potasio, el aguacate es el alimento adecuado para personas con hipertensión arterial.
3: Para que puedas aprovechar todos estos beneficios en tu salud, te compartimos algunas recomendaciones de compra. Observa el color de la piel y prefiere los aguacates de color más oscuro, ya que generalmente indican mayor madurez. Ojo con los golpes. Elige siempre una cáscara sin magulladuras, manchas profundas ni grietas.
2: Haz la prueba de firmeza. Lo ideal es que se sienta firme, pero ceder ligeramente al presionarlo. Para evitar su oxidación, solo aplica unas gotas de limón sobre la pulpa. Guárdalo en un recipiente hermético y directo al refrigerador. Eso sí, si ya está maduro, no esperes mucho. Consúmelo en uno o dos días.
3: Compra aguacates verdes. A temperatura ambiente, estos alcanzarán su punto óptimo de maduración en unos 4 o 5 días. ¿Los necesitas antes? Acelera el proceso. Envuélvelos en papel periódico o colócalos en una bolsa de papel, siempre a temperatura ambiente.
2: Detén la maduración. Si tu aguacate ya está maduro, pero no lo vas a usar todavía, refrigéralo. Puede conservarse fresco hasta 2 semanas si se mantiene a 7 centígrados. Ahora ya lo sabes. Elige bien. Cuida tu salud y sácale todo el provecho a ese tesoro del campo.
3: No olvides que con la herramienta ¿Quién es quién en los precios? Puedes comparar precios para tomar las mejores decisiones de compra. Entra a qqp.profeco.gob.mx. Recuerda que para ser una persona consumidora responsable, hay que estar bien informada.
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2: Son las 6.

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6 de la mañana con 5 minutos. Muy, pero muy buenos días a toditita la República Mexicana. ¿Cómo está? Oiga, me da muchísimo gusto poderlo saludar en esta mañana. Ya es jueves 21 de mayo, el año 2026. Ahí vamos de gane, ya casi acabando este quinto mes del año, entrando ya casi a la mitad del 2026. Esta canción, que seguramente usted ubica perfectamente bien, a la Cachi Cachi Porra, es que, bueno, pues es el mambo del Politécnico, del gran Dámaso Pérez Prado, porque hoy es día de los burros, hoy es día del poli. Felicidades a los politécnicos. Hoy se celebra el día del Instituto Politécnico Nacional. Grandes, grandes profesionistas en todas las áreas, particularmente en las ingenierías, en los desarrollos, en la gran creatividad que representa, en el pensar fuera de la caja, en esa maravilla que caracteriza a México en su ingenio, nos ha dado el Politécnico Nacional. Felicidades, amigos del Politécnico. Hoy es Día del Poli. A la Cachi Cachi Porra, pues felicidades. Felicidades al Poli. Hoy además es Santo de Virginia, Gisela, Cristóbal, Eugenio, Mancio y Timoteo. Hoy es Día Mundial de la Diversidad Cultural para el Diálogo y el Desarrollo. Hoy es Día Marítimo Europeo. Hoy es Día Mundial de Protección de la Lactancia Materna. Y hoy también es el Día Internacional del Té. Si a usted le gusta el té, que hay tés y tisanas, y bueno, creo que tés nada más hay algunos, y los otros ya son tisanas. Pero bueno, pues hoy es Día de los Amantes del Té. Vaya arte que es desde tomar hasta saborear, entender el té. ¡Qué belleza! 21 de mayo, usted y yo llevamos 141 días en este 2026, es decir, este es el 141º día del año, y nos quedan a usted y a mí 224 días, y el 2026, ¡caput!, se nos acaba, se va, 6:07. Soy Luis Cárdenas, bienvenidas, bienvenidos, vámonos con todo.

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1: Hola, ¿qué tal, Luis? Los saludo con gusto y les comparto las condiciones para este jueves. Comenzamos por el norte del país, donde una línea seca y una vaguada en altura generarán vientos de hasta 70 kilómetros por hora con posibles tolvaneras en zonas de Sonora, Chihuahua, Coahuila, Durango, Nayarit, Jalisco, Zacatecas, San Luis Potosí y Aguascalientes, así como lluvias fuertes en el noreste de México. En contraste, se mantendrá el ambiente diurno caluroso, prevaleciendo la onda de calor en el centro y sur de Sinaloa y el oeste de Durango. Para el oriente, centro y sur de territorio mexicano, canales de baja presión propiciarán lluvias muy fuertes en zonas de Chiapas y Oaxaca, así como lluvias fuertes en zonas de Querétaro, Hidalgo, Veracruz, Puebla, Tlaxcala, Guerrero y el Estado de México. Asimismo, prevalecerá la onda de calor en zonas de Nayarit, Jalisco, Colima, Michoacán, Guerrero, Morelos, Puebla, Veracruz, Oaxaca, Chiapas, Campeche y Yucatán. Finalmente, para el Valle de México, se prevé una temperatura mínima entre los 13 y 15 grados Celsius, cielo despejado por la mañana y nublado por la tarde con probabilidad de chubascos y lluvias fuertes. La temperatura máxima pronosticada para la Ciudad de México oscilará entre los 26 y 28 grados Celsius. Desde el Servicio Meteorológico Nacional, Araceli García.
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2: A las 7:30 de la mañana, la presidenta Claudia Sheinbaum encabezará su conferencia de prensa matutina. A las 10 de la mañana, el INEGI dará a conocer los resultados de la Encuesta Nacional de Calidad e Impacto Gubernamental 2025. Al mediodía, la Secretaría de Turismo Federal presentará oficialmente la app México Invita. A las 12:30 horas, el Gobierno de México y la Secretaría de Economía llevarán a cabo la cumbre empresarial México-Unión Europea, en la que participará el secretario Marcelo Ebrard. Tras su llegada a México, la presidenta de la Comisión Europea, Ursula von der Leyen, visitará el Bosque de Chapultepec y el Museo Nacional de Antropología. En tanto, el presidente del Consejo Europeo, Antonio Costa, acudirá al Congreso de la Unión y sostendrá algunos encuentros con empresas europeas. El secretario de Seguridad Nacional

0: 6:10. Bienvenidas y bienvenidos. Estamos en MBS TV, estamos en MBS Noticias, estamos en MBS Radio, estamos en Exa, estamos en La Mejor, estamos en Globo, estamos en todos lados, está en La Sopa. Y no sabe el gusto que es para mí poder estar con usted un ratito en esta mañana. Hoy tenemos un gran, gran, gran programa por delante. Ay, malas noticias en términos económicos. El tema Moody's, que nos ha bajado la calificación. Va a haber reacciones fortísimas, seguramente, pues dada la narrativa que hemos estado viviendo en los últimos días, tendremos por ahí algún agarrón o algún regaño en la mañanera o algo por el estilo. Es mala noticia, lo de Moody's, pues no se ve bien por ningún lado. Nos ha bajado la calificación, ahorita platicamos del tema. Vamos a hablar también hoy de lo que está sucediendo en el marco de todo el México roto, de la violencia en el país, está todo lo que da. Vamos a hablar sobre Chihuahua, vamos a hablar de muchísimas cosas. Le agradezco mucho que estemos hoy aquí y que podamos compartir pues varios temas que se ponen en la mesa, que están en la palestra nacional. Soy Luis Cárdenas, estamos en MBS Noticias y bueno, pues primero vámonos con la información de los estados.
1: Estados. Morelos.
2: Tras la detención del presidente municipal de Atlatahuacán, Agustín N., y el exedil de Yecapixtla, Irving N., y otros cuatro funcionarios más de Cuautla, el presidente del Congreso Estatal, Isaac Pimentel Mejía, informó que las síndicas municipales asumirán temporalmente las funciones de los ayuntamientos involucrados. Añadió que si los procesos legales de los imputados superan los 20 días, los cabildos deberán notificar a la gobernadora Margarita González para integrar una terna que será votada en el Congreso. En tanto, los legisladores morenistas señalaron que serán respetuosos con las investigaciones.
1: Sinaloa.
2: Omar Chávez, hijo del exboxeador Julio César Chávez, fue detenido la mañana del miércoles en Sinaloa por agentes de la Policía Estatal Preventiva y trasladado al penal de Aguaruto. De acuerdo con versiones periodísticas, la aprehensión del boxeador fue por violencia familiar y lesiones al negarse a enfrentar la justicia y no atender los llamados ante el juez, luego de ser denunciado presuntamente por golpear a una mujer, quien al parecer sería su pareja sentimental.
1: Sonora.
2: Tras la muerte de 8 personas en Hermosillo por la administración de sueros vitaminados, la Fiscalía Estatal informó que fueron encontrados microorganismos patógenos capaces de provocar infecciones mortales, lo que evidenciaría un mal manejo de estos insumos médicos y fallas en los protocolos de asepsia. En tanto, continúan la búsqueda del médico Jesús Maximiliano N., por quien se ofrece una recompensa de 500,000 pesos.
1: Puebla.
2: Autoridades estatales investigan la desaparición de Blanca Adriana Vázquez Montiel, quien ingresó el pasado lunes a una clínica estética denominada Detox para realizarse un procedimiento quirúrgico. Según el testimonio de sus familiares, el personal pidió a su esposo salir a comprar una faja y durante ese lapso habrían sacado el cuerpo de la mujer en un automóvil, el cual ya fue asegurado. Sin embargo, aún se desconoce el paradero de ella.
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2: Durante este tiempo, en 11 de los 12 laboratorios de droga que han sido desmantelados, se encontraban miembros de cárteles mexicanos en el lugar, incluido el mayor laboratorio de drogas que jamás había sido desarticulado en Sudáfrica. A medida que hemos ejercido presión sobre la frontera sur, están encontrando otras formas de introducir esas drogas en nuestro país.
3: Algunos, que por cierto, como tienen elecciones en noviembre, pues ahora quieren meter a México en... Pues no, México no es piñata de nadie. Si no fuéramos honestos, no podríamos estar dando resultados.
4: Presidenta Claudia Sheinbaum, su pacto con el crimen organizado. Y eso también lo vamos a seguir denunciando en México y en todos los organismos internacionales. Y ustedes han dejado de combatir al crimen organizado porque ustedes son un cartel del crimen organizado.
5: Se tuvo conocimiento de actividades de extorsión que afectaban directamente a comerciantes, transportistas, familias y sectores productivos. Agustín N., presidente municipal de Atlatahuacán. Irving N., expresidente municipal de Yecapixtla.
6: Lograron identificar la presencia del crimen organizado en por lo menos 8 municipios de Morelos, entre los que se encuentran Yecapixtla, Cuautla y Atlatlaucan.
7: Que la voluntad del pueblo se exprese con eficacia. Por ello se propone.

0: que la fecha de la elección al Poder Judicial se modifique para que esta se celebre el 1 de junio del año 2028.
1: Cualquier persona que se va de Morena o cualquier persona que renuncia de nuestro movimiento no es correcto ni es conveniente. No me alegra y ojalá y recapacite.
2: Lo que va a pasar es que vamos a llegar a negociación. Vamos a llegar a negociación y queremos resultados. Y si no hay resultados, nos aventamos 3-4 días aquí.
3: Un llamado a todas las personas que firmaron y votaron, que tienes como 4.7 millones de firmas. Valdría la pena que ahora visiten Mahahual para que conozcan realmente qué es lo que defendieron y salvaron. Porque ahorita lo que se necesita también es salvar toda la economía de Mahahual.
4: No es justo que esta doctora haya hecho eso. Y si las autoridades o fiscalía no nos apoya, nosotros vamos a tomar otra decisión.
5: La gente ya entendió que nuestro país pasó de eliminar el crimen violento a una etapa en donde se debe eliminar todos los delitos. Y debemos de ser un país de ley y de orden. Gracias a Dios. Pero hay raterismo, hay contrabando, hay evasión fiscal, hay corrupción, hay estafas, hay contaminación ambiental.
6: In the Southern District of Florida, United States District Court.
7: En el Distrito Sur de Florida, el Tribunal de Distrito de los Estados Unidos informa que Raúl Castro enfrentará el cargo 1, conspiración para matar a ciudadanos estadounidenses, enfrentando una pena máxima de prisión de cadena perpetua, y cargos 4 al 7, los cargos de asesinato, enfrentando una pena máxima de prisión de muerte o cadena perpetua por cada cargo.
6: Each count of death or life imprisonment.
8: Seis de la mañana con 17 minutos. Bienvenidas y bienvenidos. Estamos en MBS Noticias. Hoy es 21 de mayo, el año 2026. Me llamo Luis Cárdenas y todos los días se lo digo con el corazón en la mano. Es un privilegio estar trabajando para usted. Gracias por esta increíble oportunidad. Estamos en Exa, La Mejor, en FM Globo. Estamos en todos lados, en directo, en vivo, en este preciso instante. Estamos a través de podcast. Quizá usted esté escuchando esto en diferido. Quizá lo esté escuchando un poquito más tarde. Bueno, pues también estamos en podcast. Le recuerdo, la información más actualizada de México y del mundo está en mbsnoticias.com. 6:18. ¡Vámonos con todo! Rocha Boya cuenta con protección estatal y la Fiscalía General de la República revela que el cártel de Sinaloa se infiltró en municipios de Morelos. Ay, lo de la protección estatal de Rocha Boya es una vergüenza, pero pues sí, la tiene. Dice la presidenta de pronto que lo tiene como cualquier ciudadano. Creo que casi cualquier ciudadano pues diferiría de esa opinión. ¿Por qué no? O sea, es un país que se siente inseguro. No lo digo yo, ahí están los datos del INEGI, ¿no? Y mire que el INEGI además hasta, pues, es comandado y controlado por la 4T. Pero agradecidos estamos de que, pues, parece que sus estudios siguen siendo independientes, con todo y el sesgo político que pudiera llegar a tener. La gente se siente insegura. Rocha Boya no. Rocha Boya tiene a todo el ejército a su disposición. Y sí, pues, confirmado, ¿no? O sea, tiene ahí a su protección estatal. También, al parecer, bueno, pues hay elementos de la Marina que lo cuidan. Habló García Harfuch sobre este tema. Pero creo que lo más importante, más allá de Rocha Boya, que seguirá dando mucho ruido hasta que venga el siguiente narcogobernador o narcogobernadora, no tardan, por cierto, pues hubo un tema también importante. Resulta que hay alcaldes extorsionadores, alcaldes ligados al crimen organizado. Algunos en activo, que fueron los que detuvieron ayer, le informábamos aquí en este espacio. Cuéntanos, René Cruz. ¿Qué dijo el secretario de Seguridad sobre los alcaldes detenidos, exalcaldes en Morelos detenidos, el alcalde detenido y sobre Rocha Boya? Buen día.
9: Luis, buenos días. El titular de la Secretaría de Seguridad y Protección Ciudadana, Omar García Harfuch, informó que el gobernador con licencia de Sinaloa, Rubén Rocha, no ha salido del país. Detalló que el político mantiene servicio de escoltas proporcionado por el gobierno estatal. En este contexto, la Fiscalía General de la República afirmó que el cártel de Sinaloa logró penetrar la estructura municipal de Morelos a través del financiamiento de campañas de candidatos que hoy ocupan cargos públicos. Detalló que esta penetración derivó en actos de violencia como el asesinato de alcaldes y agresiones contra candidatos. Más adelante, los detalles de la información.
8: Gracias, René. Esta es la voz de Ulises Lara, el vocero y el fiscal de elementos especiales de la Fiscalía General de la República. Así lo dijo.
10: Dichas acciones fueron posibles derivado de las investigaciones llevadas a cabo por la Fiscalía Especializada en Materia de Delincuencia Organizada de esta Fiscalía General, que lograron identificar la presencia del crimen organizado en por lo menos 8 municipios de Morelos, entre los que se encuentran Yecapixtla, Cuautla y Atlatlaucan. Por lo que de manera inmediata se realizaron las indagatorias necesarias a través del Ministerio Público y la participación de los elementos policiales de esta institución. Esta investigación continuará de manera puntual a fin de identificar la comisión de posibles hechos constitutivos de delito, así como desmantelar por completo la estructura delincuencial de la que hoy informamos.
8: Financiamiento de campañas políticas. Por eso, dice la Fiscalía, llegaron los narcos a gobernar Morelos. ¿Qué campañas? ¿Cómo lo hicieron? ¿A qué partidos? ¿Y no se supone que por eso está prohibido en este país el financiamiento privado? Ah, porque cuando alguien pone sobre la mesa financiamiento privado de política, no, ¿cómo crees? ¿El narco se va a meter? Ajá, ¿se va a meter o se metió? Al final de cuentas, usted y yo nos gastamos casi 7,000 millones de pesos cada año en pagar a partidos políticos para que nos salgan con la batea de babas de que, de todas maneras, se mete el narco. Oye, pues mejor ya que sea privado, ¿no? O sea, al menos nos ahorramos 6,000 millones de pesos, 7,000 millones prácticamente. Morena, por cierto, es el que más recibe de financiamiento público, porque es el que tiene más votos. Así funciona nuestro sistema. Ahora que tanto hablamos de la reforma electoral, y bueno, ya, eso es historia, lo sé. Pero este era uno de los puntos clave que estaban en la mesa y que le valió cacahuate al gobierno discutir. Financiamiento ilegal de campañas. ¿Qué van a hacer para evitarlo? No, que los candados, que aquello, que no sé qué. Bueno, híjole, ¿cómo lo hicieron? O sea, entró el dinero del narco en las campañas. Omar García Harfuch habló también sobre el tema Rocha Moya. Esto fue lo que dijo.
11: Gobernador está en Sinaloa, no ha sido reservada su ubicación, está como al momento está ahí en su estado. No cuenta con servicio de escolta de ninguna institución del gobierno de México, tiene policía estatal, hasta no es gobernador con licencia, pues cuenta con un servicio de escolta, pero del estado, no tiene escolta por parte del gobierno federal.
8: Pues bueno, vamos a darle seguimiento, por supuesto, a este tema. Por ahí nos preguntan que qué partidos tenían. Bueno, pues de los alcaldes detenidos, uno estaba postulado por la coalición PRI-PAN-PRD-RSP, que es Dignidad y Seguridad por Morelos. También hablamos de Irving Sánchez, exalcalde de Yecapixtla, detenido, él era del PAN. Está Arisbel Rubí Vázquez Amaro, ella era del PT, verde y bueno, pues morena. Y el alcalde de Cuautla, Jesús Corona, al que se le está dando seguimiento y al que se quiere detener, fue postulado por el PAN-PRI-PRD. Esos son algunos de los alcaldes detenidos y en donde, insisto, en donde está la vigilancia al financiamiento de las campañas políticas. Está cañón, ¿no? Si esa es la línea de investigación, pues nos supone que eso es lo que se tiene que evitar. ¿Cómo le hacemos para que para el 2027 no nos lleguen alcaldes narcos que se conviertan en gobernadores o cosas por el estilo? Hay varios. Hay un expediente bastante grueso de este tipo de personajes. ¿Cómo le haremos? Ojalá que no nos estemos lamentando en el 2030 de que, ¡ay, qué crees! Tenemos otros narcogobernadores. O igual y sí. En otros temas, la presidenta de la República descarta la intervención de Donald Trump en México. Esto fue lo que dijo.
12: Nosotros rompimos el pacto criminal, porque el pacto criminal se hizo en la época de Calderón, y a nosotros nadie nos puede acusar de que hacemos pactos con algún criminal, pero sí tenemos que estar muy vigilantes de hasta dónde quieren intervenir algunos, ¿eh? Que por cierto, como tienen elecciones en noviembre, pues ahora quieren meter a México en... Pues no, México no es piñata de nadie. Si no fuéramos honestos, no podríamos estar dando resultados.
8: En noviembre va a perder el Partido Republicano, eso es un hecho. Y eso pasa prácticamente siempre en los Estados Unidos. La intermedia pierde el presidente, pierde su partido. Es el desgaste natural. Lo que a mí me sigue llamando mucho la atención es que, neta, si en la 4T piensan que esto es un asunto de noviembre, piensan que en Fox News se habla tanto de Rocha Moya. O sea, no, más bien pareciera ser una estrategia mucho más profunda que simplemente una elección de noviembre. Pero bueno, es el problema de ver todo con ojos políticos. más allá de lo que puede llegar a pasar. Entonces vamos a estar ahí muy, muy atentos a ver qué se viene. Tal vez en noviembre sí, ya se detiene todo y como pierde el Partido Republicano, y me imagino en la lógica de la 4T, será que pues ahora volveremos a ser amigos o algo por el estilo. Hay otros expertos que son expertos, que le saben al tema, que dicen justamente lo contrario, esto ya no se detiene. Y por cierto, ahí en el tema narco, demócratas y republicanos por igual en Estados Unidos están a favor de su combate y están a favor también de que se dejen de enviar drogas hacia los Estados Unidos. La cosa, lejos de distensarse, parece lo contrario, parece que se va a estar poniendo peor. Por otro lado, el general Dagvin R.M. Anderson del Comando África reportó al Senado la implicación de cárteles mexicanos, especialmente del Cártel Jalisco Nueva Generación y del Cártel de Sinaloa, en la producción y tráfico de drogas en África mediante la instalación de laboratorios clandestinos. Así lo hizo.
13: Durante este tiempo, en 11 de los 12 laboratorios de droga que han sido desmantelados, se encontraban miembros de cárteles mexicanos en el lugar, incluido el mayor laboratorio de drogas que jamás había sido desarticulado en Sudáfrica, donde había miembros del Cártel de Sinaloa presentes. Así que ahora están produciendo droga en África, además de usar el continente como ruta de tránsito. Estamos observando cómo esto evoluciona y nos preocupa, ya que alimentan tanto a los terroristas como a los cárteles. Esas drogas están destinadas a Oriente Medio y Europa, pero también estamos viendo que luego ingresan por la ruta del norte hacia Estados Unidos. A medida que hemos ejercido presión sobre la frontera sur, están encontrando otras formas de introducir esas drogas en nuestro país.
8: Digo que parece que esto va a ir mucho más allá que solamente la elección de noviembre. Ya hay vínculos de África, cosa que además no es nueva, ya se ha adelantado, ya se presentaron investigaciones desde hace mucho tiempo, pero sí, ya los vínculos que hay entre algo tan lejano que uno pudiera pensar como el África y el Cártel Jalisco Nueva Generación, no lo digo yo, lo dice el general del ejército estadounidense del Comando África de los Estados Unidos, Dagvin R.M. Anderson, y lo dice en el Congreso estadounidense. Por otro lado, ayer Estados Unidos sancionó las redes del Cártel de Sinaloa y apunta a su estructura con criptomonedas por tráfico de fentanilo. Lo hablábamos ayer, le adelantábamos todo lo que estaba sucediendo. Y bueno, pues son varios miembros del Cártel de Sinaloa y es el primer paso frente a muchos congelamientos que vienen de activos en criptomonedas, que pues utilizaban este tipo de servicios financieros, por decirlo de alguna manera, de este tipo de monedas, este tipo de activos, para poder evitar el rastro del dinero, ¿no? Al final, pues Estados Unidos lo ha dejado muy claro en su nueva estrategia contra el combate al terrorismo a través de su financiamiento, contra el financiamiento, van a ir también por los activos. Estos tipos del Cártel de Sinaloa tenían algo bien interesante. Lavaban dinero también a través de unas sucursales de gorditas. De gorditas de las que nos echamos ellos, gorditas de chicharrón. Bueno, pues a partir de ahí empezaron a lavar también su dinero. Tenían también algunos otros negocios, bienes inmuebles, etcétera. Todo eso está congelado y, por supuesto, se abren investigaciones judiciales, penales, contra estos miembros del Cártel de Sinaloa. Y, por cierto, México, gracias a Estados Unidos, ya sé, ¿no? Traidor a la patria, lo que fuera. Pues, perdón. México, gracias a Estados Unidos, pues bueno, ha recuperado dinero vinculado al caso de Genaro García Luna. Cuéntanos, Alberto Zamora, buen día.
14: Luis, buenos días. La Secretaría de Hacienda informó que un tribunal de Florida dictó una sentencia condenatoria a favor del Estado mexicano dentro del procedimiento que promovió para recuperar activos relacionados con un esquema de contratación pública en el que participó Genaro García Luna, exsecretario de Seguridad Pública. Explicó que la resolución condena a integrantes de la familia Weinberg y a empresas relacionadas a pagar 578.5 millones de dólares por reparación del daño patrimonial ocasionado al Estado mexicano por su participación en operaciones de un esquema de corrupción. Luis, los detalles más adelante.
8: Entonces, a lo mejor el tío Sam no está nada más contra la 4T, ¿o sí? Digo, es una buena noticia. Por la lana de García Luna, por el famoso caso García Luna, pues se recupera dinero. Cobrarlo va a ser ya otro boleto, pero al menos tienes ya pues la orden judicial en torno al tema. Lo platicamos más adelante. Trump endurece controles financieros y pone bajo mayor vigilancia el envío de remesas. El presidente Trump firmó una nueva orden ejecutiva para reforzar estos controles sobre el sistema financiero estadounidense, con medidas que endurecen la identificación para el envío de dinero al extranjero y el acceso a créditos por parte de migrantes en situación irregular. Rosa Isela Rodríguez es la secretaria de Gobernación, entregó a la Comisión Permanente del Congreso de la Unión una iniciativa constitucional para aplazar la elección de juzgadores hasta el 1 de junio del 2028. ¡Qué bueno! Óscar Palacios, cuéntanos, buen día.
15: Gracias, Luis. Buenos días. La secretaria de Gobernación, Rosa Isela Rodríguez, entregó al Congreso de la Unión la iniciativa de reforma constitucional para aplazar la elección de juzgadores hasta junio de 2028. En compañía de Luisa María Alcalde, consejera jurídica de la presidencia, Rosa Isela Rodríguez hizo entrega del proyecto ante la presencia de los coordinadores de Morena en la Cámara de Diputados, Ricardo Monreal, y del Senado, Ignacio Mier, con quienes sostuvo un encuentro privado. Rosa Isela Rodríguez destacó que la iniciativa atiende los señalamientos sobre los desafíos logísticos que representaba llevar a cabo la elección en 2027, por lo que busca que la voluntad del pueblo se exprese con eficacia. Luis, los detalles más adelante.
8: En otras noticias, gracias Oscar, Estados Unidos da el beneplácito a Roberto Lasseri como embajador de México. Se tardaron casi 30 días, pero al final da el beneplácito. Esto también empieza a mandar algunas señales de que probablemente más allá del discurso para las gradas y para los fanáticos de la 4T, hay una vía de negociación importante con Washington que puede ser que nos esté abriendo ciertas puertas. Platicaremos del tema también más adelante. Oiga, y por cierto, sobre la salida de Sergio Mayer, Ricardo Monreal habló del tema. Esto fue lo que dijo.
1: A mí me duele siempre que una persona renuncia a Morena. Me duele en lo personal. No me alegra ni lo aplaudo, porque cualquier persona que se va de Morena o cualquier persona que renuncia de nuestro movimiento no es correcto ni es conveniente. No me alegra y ojalá y recapacite.
8: Ojalá, pero dice Ricardo Monreal, pero ya ahí está firmada la renuncia. Y además se sintió pues muy dolido también Mayer, no me quieren aquí, estoy viendo a Cuauhtémoc Blanco que no le hace nada, ya ni te digo, ¿no? O sea, ya sé que pues, disco rayado, pero pues Rocha Moya no le hace nada. Pues, el cuate es actor, ¿no? Se fue al tema de la actuación, pues, botó la chamba, tampoco es que fuera súper necesario. Por cierto, no cobró en ese momento, en fin. Y no estoy defendiendo a Mayer, solamente que pues el tipo lo ha dicho públicamente. Oye, tienes a todos estos narcopolíticos corruptos, no les hacen nada. Y el otro, pues se fue a la casa de los famosos Telemundo, que por cierto le fue del nabo, y ya, o sea, lo querían linchar, ¿no? Y fue así como hasta una catarsis por parte de la 4T. No, ¿cómo se atreve a irse? Pues, mira, donde no te quieren, pues mejor decir adiós. En fin, fue la salida de Sergio Mayer. Oiga, y en otros temas, rápidamente, Moody's baja la calificación crediticia de México. Es una muy mala noticia. Hacienda defiende la sostenibilidad del país. Pero la nota es preocupante. Alberto Zamora, buen día.
14: Luis, muy buenos días. Moody's rebajó la calificación de la deuda soberana de México de Baa2 a Baa3 y modificó la perspectiva a estable, lo que coloca al país en el límite inferior del grado de inversión, un escalón apenas por encima del nivel especulativo. De acuerdo con la calificadora, los factores clave fueron el debilitamiento del marco institucional y de la formulación de políticas públicas, lo que podría afectar los resultados fiscales y económicos. Los detalles más adelante.
8: Vamos a una pausa. Estos son los titulares del planeta. Soy Luis Cárdenas. Estamos en MBS Noticias. No me tardo.
16: Titulares del mundo. New York Times, Estados Unidos.
17: Estados Unidos acusa a Raúl Castro del derribo de aviones en 1996.
16: Washington Post, Estados Unidos.
17: Raúl Castro acusado en Estados Unidos.
16: El País, España.
17: Sánchez respalda a Zapatero y descarta un adelanto electoral.
16: Le Monde, Francia.
17: Impuestos a la producción, un nuevo tema político.
16: The Guardian, Reino Unido.
17: Burnham respalda los planes de Mahmoud para endurecer las normas de inmigración.
16: Der Spiegel, Alemania.
17: Esto es lo que hay detrás de los informes sobre jubilación a los 70 años.
16: Corriere della Sera, Italia.
17: Flotilla, la indignación, la ira de Italia.
16: Funcho de São Paulo, Brasil.
17: La Policía Federal brasileña rechaza el acuerdo de culpabilidad de Daniel Borcaro por falta de información relevante que justifique dicho acuerdo.
16: El Clarín, Argentina.
17: Quitan subsidios al gas en Buenos Aires y otras 14 provincias.
16: Al Jazeera, Medio Oriente.
17: Irán dice que está revisando la respuesta de Estados Unidos a la propuesta.
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16: Ya estamos de regreso. MBS Noticias con Luis Cárdenas. Continuamos. Primeras planas. El Universal.
17: Sedena releva mandos en 9 estados. En medio de las presiones de Estados Unidos, la Defensa Nacional decidió relevar a comandantes de distintas zonas militares, 6 de ellas con altos índices criminales, como las de Culiacán, Sinaloa, Guadalupe, Zacatecas, San Luis Potosí, La Mojonera y Puerto Vallarta, Jalisco, Chilpancingo, Guerrero y Santa Lucía, Estado de México. La defensa aseguró que solo se trata de una rotación.
16: Milenio.
17: Desarman en Morelos red municipal ligada al narco. Captura García Harfuch a un alcalde en funciones, ex autoridades y otros servidores de Atlatlahuacán, Yecapixtla y Cuautla. FGR ve dinero del cártel de Sinaloa.
16: Reforma.
17: Operaban extorsiones a alcaldes de Morelos. Detienen a ediles y funcionarios por ligas con cártel de Sinaloa. Financió el crimen a candidatos que luego ganaron y asumieron cargos.
16: Excelsior.
17: Iremos por ti. Estados Unidos amenaza a Castro. Acusan red de espionaje cubana. La justicia estadounidense imputó 7 cargos al expresidente cubano, entre ellos homicidio y conspiración por el derribo de 2 avionetas en 1996.
0: Animal político.
17: Crimen organizado financió campañas electorales en Morelos. Funcionarios estarían relacionados. FGR.
0: La jornada.
17: Presidencia va por nueva reforma al Poder Judicial. Será avalada la próxima semana. Reducirán de 10 a 2 los candidatos por plaza y plantean una nueva división distrital.
0: El financiero.
17: Advierte la Fed riesgo en Estados Unidos por inflación persistente. Banco Central tendría que considerar alza de tasas si precios se mantienen sobre el objetivo de 2%.
0: El economista.
17: Moody's recorta la calificación de la nota soberana de México. La dejó en Baa3 con perspectiva estable. El débil crecimiento de la economía reduce la capacidad para generar ingresos y el presupuesto es cada vez más rígido, explicó.
0: Reporte Índigo.
17: Morelos, atrapado en la criminalidad. Casos de extorsión, violencia y señalamientos contra autoridades profundiza la percepción de que Morelos enfrenta una crisis de inseguridad cada vez más extendida, marcada incluso por denuncias de presunto cobro de piso para habitar viviendas.
0: El Sol de México.
17: Estados Unidos acusa a Raúl Castro de asesinato. Donald Trump descarta acciones en Cuba. Los cargos se derivan en un incidente ocurrido en 1996 cuando derribaron aviones de exiliados.
0: La prensa.
17: Caos. Campesinos y transportistas paralizan la zona centro de la Ciudad de México con manifestación y exigen apoyos al gobierno federal. Policías encapsulan a un contingente.
0: La crónica.
17: Por operativo enjambre en Morelos, caen alcalde y exedil. La UIF bloqueará cuentas de 22 personas y 10 empresas por red de corrupción en la entidad.

6:43. Decía el gran Asimov, seguramente usted conoce a Isaac Asimov, quizá el maestro de la ciencia ficción, las leyes de la robótica, dicen del gran Asimov. Bueno, pues decía el gran Asimov, lo más triste de hoy es que la ciencia acumula conocimiento más rápido de lo que la sociedad acumula sabiduría. Sabemos mucho, pero parece que entre más avances científicos, entre más tecnología incluso, también hay más ignorancia. Es curioso, estamos en uno de los momentos más maravillosos en cuanto a la información, en cuanto a la posibilidad del conocimiento, y tenemos una especie de nuevo oscurantismo. Y esto ya lo veía desde hace más de 100 años Isaac Asimov. Lo más triste de hoy es que la ciencia acumula conocimiento más rápido de lo que la sociedad acumula sabiduría. Pásala bonito. Quiérete mucho. Vales un buen solamente por estar, por existir. Date un gran abrazo. Y recuerda que al final estamos aquí para aprender. Al final nada es tan en serio. Disfruta lo que vale la pena. Abrázalo mucho. Todo pasa. Esto también pasará. 6:44.

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1: Ayer, la presidenta Claudia Sheinbaum entregó viviendas en San José Iturbide, en Guanajuato, a trabajadores con o sin seguridad social que ganaran hasta 2 salarios mínimos. La Sedatu informó que en total se entregaron 111 viviendas en el conjunto habitacional Real San José Iturbide II y detalló que la meta original en el estado es pasar de 21.000 a 75.997 casas nuevas, de las cuales 65.000 están a cargo del Infonavit, 6.000 de la Conavi y 4.997 del Fobiste. La mandataria destacó que en Guanajuato existen 25 proyectos iniciados con 15.742 viviendas en proceso, representando un avance del 20.7%. IMSS-Bienestar informó que durante este sexenio, el organismo proyecta 81 hospitales y la expansión de servicios médicos gratuitos para la población sin seguridad social, además de alcanzar la meta de 100 millones de consultas anuales para 2030. Detallaron que el Plan Nacional de Infraestructura contempla 18 hospitales inaugurados, 13 unidades en construcción y 50 más en planeación. Asimismo, informó que en los próximos 10 días serán inauguradas 10 unidades médicas del IMSS-Bienestar, entre las que destacan el Hospital General de Jiutepec, Morelos, el Centro Especializado en Partería en San Miguel de Allende, Guanajuato, el Hospital General de Cárdenas, Tabasco y el Hospital General de Ciudad Madero, Tamaulipas. La Secretaría de Turismo destacó que Jalisco es un destino turístico de talla mundial y uno de los motores más importantes del turismo nacional, al recibir 12 millones de turistas durante el año pasado y mantener un crecimiento sostenido en conectividad, inversión y llegada de visitantes internacionales. La titular de Sectur, Josefina Rodríguez Zamora, señaló que la entidad concentra algunos de los principales íconos turísticos y culturales de México reconocidos internacionalmente, como el mariachi, el tequila, la gastronomía y el folclore. La Secretaría detalló que entre enero y marzo de 2021 la entidad registró la llegada estimada de más de 2 millones de turistas, ubicándose en el tercer lugar nacional, solo por debajo de Quintana Roo y Ciudad de México. Para MBS Noticias, Paola Hinojosa Mira.
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0: 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Trascendió en la prensa. Reforma Templo Mayor.
13: Por fin llegó el beneplácito de Estados Unidos al nombramiento de Roberto Lacerri como nuevo embajador mexicano en Washington. La espera fue de casi un mes, pero el visto bueno se dio justo a tiempo para las visitas que harán el titular de Seguridad Nacional, Mark Gwen Mullin, y el representante comercial, Jamison Greer. Lo que extraña es la intempestiva cancelación de Sarah Carter, directora de la Oficina de Política Nacional Antidrogas, cuya presencia había sido confirmada por la propia presidenta Claudia Sheinbaum. No se ha explicado dicha cancelación, aunque se especula que tiene que ver con la resistencia del gobierno mexicano a detener con fines de extradición a los acusados de Sinaloa, empezando por el gobernador con licencia Rubén Rocha Moya. Ya se estrenará la serie con estos encuentros que, en el contexto prevaleciente, no auguran ser tersos.
0: Bajo reserva del Universal.
14: Nos comentan que en Morelos hay alegría por el operativo federal Enjambre, que produjo la detención del presidente municipal de Atlatlaucan, el expresidente municipal de Yecapixtla y la orden de aprehensión del alcalde de Cuautla, quien está prófugo. Sin embargo, nos dicen que quedó la duda de si será investigado el exgobernador y actual diputado federal de Morena, Cuauhtémoc Blanco. ¿Será que podrá disfrutar el mundial sin preocuparse?
0: Confidencial, el financiero.
13: En las últimas horas se hizo viral en redes sociales un video que muestra cómo sujetos que viajaban en una motocicleta sin placas hicieron disparos con un arma de fuego de fabricación casera cuando circulaban sobre Paseo de la Reforma frente a las instalaciones de la Fiscalía Especializada en Materia de Delincuencia Organizada de la FGR. Ello prendió los focos rojos en la capital y por ello la policía ya busca a los responsables para aplicar la sanción correspondiente y evitar que esta provocación se repita.
0: Trascendió de Milenio.
14: Que contrarreloj, a solo 13 días de vencer el plazo para aprobar una reforma electoral, la mayoría de Morena en la Cámara de Diputados aceleró la iniciativa de la presidenta Claudia Sheinbaum para aplazar la elección judicial de 2027-2028 y la Comisión de Puntos Constitucionales encabezada por Leonel Godoy. Distribuirá hoy el proyecto de dictamen para estar en tiempo y forma de discutirlo el martes, incluso con la expectativa de llevarlo al pleno por la noche o, a más tardar, el miércoles por la mañana.
0: Razones de la razón.
13: Los que ya tienen más que puesta la camiseta, pero para no perderse el mundial, son las y los trabajadores del INE, a quienes nos dicen, ya les llegó el memo firmado por la secretaria ejecutiva del organismo, Claudia Espino, en el que se establece que a partir del 1 de junio y hasta el 12 de julio, el trabajo será desde casa, en virtud de la realización de los partidos correspondientes a la Copa Mundial de la FIFA y en consideración de la alta afluencia de personas en la capital mexicana. La principal sede de el país, donde se prevé la llegada de más de 1,000,000 de turistas. La medida aplica para el personal que labora en el edificio central del instituto y otras 3 instalaciones cercanas al Estadio Ciudad de México, aunque nos comentan que precisamente la ubicación de estas oficinas hace que el equipo del INE enfrente serias complicaciones de movilidad, sobre todo en los días mundialistas. Una de las razones de peso para decretar el home office es que el INE prestará sus estacionamientos para apoyar el desfogue vehicular en la zona sur de la Ciudad de México. Ahí el dato.
0: Pepe Grillo, de Crónica.
14: En medio de tantos brincos, en Palacio Nacional hay pleno respaldo al gobernador de Tamaulipas, Américo Villarreal. La presidenta Claudia Sheinbaum ha dejado claro que hay plena coordinación con el gobierno estatal y soltó una frase que definió con claridad su relación con el tamaulipeco. Está trabajando muy bien el gobernador y tenemos mucha coordinación. Y anunció que en breve visitará la entidad.
0: Rayuela de la Jornada.
13: Justifica el sufrimiento vivido el envilecimiento de un pueblo que permite vejaciones humanas como las registradas ayer y todos los días en Gaza.
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1: Luis Auditorio, ¿cómo están? Muy buenos días. Yo soy José Razabala de Autos y Más. Yo los invito a que nos escuchen hoy a las 8 de la noche porque les voy a seguir contando acerca del día de ayer. Sí, este 20 de mayo, Mazda de México marcó un momento clave en su historia durante su convención anual 2026 que se llevó a cabo ayer en el Centro Banamex, donde reunió a directivos, distribuidores y socios comerciales de todo el país. Esta marca japonesa presentó oficialmente su nueva identidad visual, una evolución como mucho más moderna, mucho más elegante, enfocada al entorno, más al entorno digital, pero sin perder el espíritu innovador que la ha caracterizado durante más de dos décadas en nuestro país. El anuncio llega tras un año histórico para la compañía, luego de alcanzar 107 mil unidades vendidas en 2025, consolidándola en México como el tercer mercado más importante para Mazda a nivel mundial. Fíjense lo importante, ¿eh? Mazda de México es el tercer mercado más importante para Mazda Motor Corporation, lo cual habla de un progreso increíble, y hoy las operaciones también de Latinoamérica se llevan a cabo desde nuestro país. Entonces ya les contaré un poco más acerca de lo que sucedió el día de ayer con Mazda en el Centro Banamex. Yo soy José Razabala, los espero esta noche a las 8 con mucho más de Autos y Más.
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3: El año que viene, más o menos en un año exactamente, estaremos platicando sobre elecciones. Estaremos platicando sobre, pues, la jornada intermedia, la elección del 2027. Se van a renovar 17 estados de la República, diputados, se van a en la Cámara Federal, diputados locales. Va a ser una elección impresionante en cuanto al tema de cantidad de cargos a elegir. Pero en esta ocasión será una elección en donde el eje central tendrá que ver con los candidatos y candidatas y con su pasado. Y con su gestión, más allá de lo que hayan hecho, para bien o para mal, de su carrera en el servicio público. Hay narcoalcaldes, y hay muchos. Hay narcocandidatos, hay muchos. Luego se convierten en narcogobernadores. Y eso termina muy mal. Vea usted Sinaloa. Vea usted Tamaulipas. Vea usted muchos estados de la República en donde los antecedentes están ahí, en donde se advierte, en donde se señala, en donde se insiste, pero la necedad y el dinero terminan por imponerse. Ayer, gracias a un operativo que se llama el Operativo Enjambre, que ha detenido a más de 70 servidores públicos, bajo el comando de Omar García Harfuch, ayer se detuvieron a 2 exalcaldes y a 1 alcalde en funciones. Y sigue prófugo el alcalde de Cuautla. Pero hace 3 años, cuando había campañas, cuando estaban de candidatos, cuando se advertía que tenían nexos con el crimen organizado, nadie dijo nada. Y los dejaron llegar. Y esto trasciende a Morena, porque gran parte de los alcaldes que han sido detenidos son de otros partidos, no solamente de Morena, pero también se han detenido a muchos de Morena, y eso se reconoce al gobierno de la República. Insisto, particularmente a la gestión de Omar García Harfuch, que clarito dejó muy atrás y enterrado eso de los abrazos no balazos. Hay políticos narcos. En algunas ocasiones ni siquiera son solo beneficiarios del crimen organizado. Son miembros de los cárteles en activo. Y eso hoy Estados Unidos lo está viendo, lo está señalando y además le impacta en su economía, en el tráfico de drogas, en muchas cosas. Y acá, bueno, pues nos enojamos y la soberanía y sí, Juan Escutia, viva México. Pero más allá de la politiquería, yo le pregunto a usted, ¿qué deberíamos de hacer frente a la elección más importante en la historia, que es la que viene el año que viene? Es la que estará en 2027. Hay muchos antecedentes de muchos candidatos o precandidatos en estos momentos que corren el riesgo de, bueno, que corremos el riesgo de que se conviertan en personas muy peligrosas, en políticos muy peligrosos. Ojalá que esto pues realmente tenga eco, esto que estamos viviendo, el caso Rochamoya, tenga eco en lo que necesitamos todos, que es construir un mejor país. Yo creo que nadie quiere ser gobernado por narcos. Al menos yo no. ¿Usted sí? Estamos muy a tiempo de poderlo evitar, de poder cambiar, del partido político más importante de este país, lo dice la misma Ariadna Montiel. Tendrán que ser intachables los perfiles. Del dicho al hecho, hay mucho trecho. Ojalá que sí, ¿eh? 7:04. Me llamo Luis Cárdenas. Bienvenidas y bienvenidos. Estamos en MBS Noticias. Se lo digo todos los días con el corazón en la mano. Es un privilegio trabajar para usted. Gracias por esta increíble, por esta formidable oportunidad. ¡Vámonos con todo!

0: Rocha Moya cuenta con una protección estatal. Ya lo han dicho en varias ocasiones. Ayer lo confirma de nueva cuenta Omar García Harfuch. Él está protegido, a diferencia de la mayor parte de los mexicanos que no lo estamos, ¿no? O sea, que no tienes una escolta o que no tienes ahí a gente del gobierno que te está cuidando. Vamos a echarle un ojo a la percepción de inseguridad que marca el INEGI, ¿no? O sea, la mayor parte de este país se siente inseguro. Pero bueno, Rocha Moya no, él está protegido, ayer lo confirma García Harfuch. Pero el tema central de su conferencia fue lo que le acabo de contar. Los narcoalcaldes detenidos en el operativo Enjambre, que ya lleva a más de 70 funcionarios de distintos niveles detenidos, particularmente presidencias municipales, que lo mismo se dedicaban a extorsionar, que a tener negocios con la delincuencia organizada, que a temas del narco, que a temas de tráfico, que a temas de secuestro. Y no son banditas, son alcaldes, carajo. Eso es lo que impacta. Y, insisto, enhorabuena que se estén deteniendo, pero qué peligroso. El año que entra tenemos elecciones. Hagamos algo para que no se repitan más narcoalcaldes. Adelante, René Cruz, buen día.
1: Luis, buenos días. El titular de la Secretaría de Seguridad y Protección Ciudadana, Omar García Harfuch, aseguró que el gobernador con licencia de Sinaloa, Rubén Rocha Moya, no ha salido del país. En conferencia de prensa detalló que el político morenista se encuentra en Sinaloa con protección por parte del gobierno estatal.
2: Primero, el gobernador está en Sinaloa. No ha sido reservada su ubicación, está como al momento está ahí en su estado. No cuenta con servicio de escolta de ninguna institución del gobierno de México. Tiene policía estatal, hasta donde tenemos entendido. La escolta corre a cargo del estado, como es gobernador con licencia, cuenta con un servicio de escolta, pero del estado. No tiene escolta por parte del gobierno federal.
1: En este contexto, la Fiscalía General de la República afirmó que el cártel de Sinaloa penetró la estructura municipal de Morelos a través del financiamiento de campañas de candidatos que hoy ocupan puestos públicos. Lo anterior lo señaló la titular de la institución, Ernestina Godoy Ramos, al referirse a las detenciones de Agustín Toledano Amaro, presidente municipal de Atlatlahuacán, y de Irving Sánchez Zavala, expresidente municipal de Yecapixtla, así como de otros servidores públicos de Cuautla. En tanto, en un mensaje a medios, Ulises Lara López, titular de la Fiscalía Especial de Investigación de Asuntos Relevantes y vocero de la institución, detalló que las indagatorias de la Fiscalía Especializada en Materia de Delincuencia Organizada, la FEMDO, permitieron identificar la presencia del crimen organizado en por lo menos 8 municipios de Morelos, entre los que se encuentran Yecapixtla, Cuautla y Atlatlahuacán.
3: La coordinación permanente con la Secretaría de Seguridad del Gobierno de México, una vez más, fue fundamental para cumplimentar las órdenes de aprehensión en contra de servidores y exservidores públicos de la entidad, posiblemente relacionados con un grupo delictivo, el cual logró penetrar la estructura municipal por medio del financiamiento de campañas de personas candidatas que hoy fungen como funcionarias o funcionarios públicos, sin dejar atrás que se tiene información que intimidaban a actores políticos contrarios.
1: Mencionó que la filtración del crimen organizado derivó en actos de violencia.
3: Que en 2024, a consecuencia de dichas infiltraciones a estructuras municipales que tenían el objetivo de obtener permisividad y libertad para cometer actividades delictivas en el estado de Morelos, enfrentó diversas situaciones de violencia. Los hechos incluyeron las muertes de exalcaldes morelenses acontecidas en 2022 y otra más en 2023, además de agresiones en contra de aspirantes a candidatos o cargos de elección popular durante el proceso electoral 2023-2024.
1: Lara López refirió que estas detenciones también son resultado de la investigación que se inició en torno a Júpiter Araujo Bernard, el Barbas, operador regional del cártel de Sinaloa, quien es señalado de cooptar e imponer alcaldes y funcionarios municipales. Luis, el reporte que tengo, muy buenos días.
0: Gracias, querido René. Bueno, pues ahí el tema, caen narcoalcaldes en Morelos. Y llegaron ahí gracias al financiamiento ilegal de campañas políticas. Bueno, pues no se supone que ese era el gran tema de la reforma electoral. Ah, bueno, no, fue lo que no se quiso discutir justamente. Ay, en fin, vámonos a otros asuntos también sobre el México roto, le cuento. Primero, Han detenido a Omar Chávez, y él, ¿quién es? Es el hijo de Julio César Chávez. Fue detenido ayer por la mañana miércoles en Sinaloa por agentes de la Policía Estatal Preventiva y trasladado al penal en Aguaruto, allá en Sinaloa. De acuerdo con diversas versiones, la aprehensión fue por violencia familiar y por lesiones. No quiso enfrentar la justicia, no atendió los llamados ante el juez, tenía que ir a comparecer, y bueno, pues agarraron al hijo de Julio César Chávez, justamente por un asunto de denuncia por violencia contra quien, pues al parecer era, su novia. Al parecer era su pareja, ¿no? No sé si continúen de pareja después de estas denuncias, pero bueno, al parecer era su novia, lo había denunciado por violencia, no acudió, y por eso lo detuvieron. En otros temas sobre el México roto, le cuento que la comunidad Nahua de Santa María Ostula, en Michoacán, denunció la creciente guerra criminal y la complicidad de los gobiernos luego de un nuevo ataque el martes contra la cofradía de Ostula por un comando fuertemente armado del cártel Jalisco Nueva Generación. En el pueblo de Sevina, en Nahuatzén, policías comunitarios resisten los embates del cártel Jalisco Nueva Generación. Hay guerra, escuche.
4: Una caja de munición.

0: Sí, detuvieron a 3 mexicanos en una operación que reveló la expansión de los cárteles, particularmente Cártel Jalisco Nueva Generación y Cártel de Sinaloa en Nigeria, en África. Y esto, pues ya llegó al Congreso estadounidense. Ayer, el general Dagvin R. M. Anderson, del Comando África, así como hay un Comando Norte, hay un Comando África, habló en el Congreso estadounidense sobre, pues, esta expansión de los cárteles de México en África. Escuche.
1: Durante este tiempo, en 11 de los 12 laboratorios de droga que han sido desmantelados, se encontraban miembros de cárteles mexicanos en el lugar, incluido el mayor laboratorio de drogas que jamás había sido desarticulado en Sudáfrica, donde había miembros del cártel de Sinaloa presentes. Así que ahora están produciendo droga en África, además de usar el continente como ruta de tránsito. Estamos observando cómo esto evoluciona y nos preocupa, ya que alimentan tanto a los terroristas como a los cárteles. Esas drogas están destinadas a Oriente Medio y Europa, pero también estamos viendo que luego ingresan por la ruta del norte hacia Estados Unidos. A medida que hemos ejercido presión sobre la frontera sur, están encontrando otras formas de introducir esas drogas en nuestro país.
0: Está cañón este tema, seguramente va a tener reacciones. Oiga, y le cuento una buena para el gobierno mexicano, una buena para los mexicanos a fin de cuentas. En el caso García Luna, un juez en los Estados Unidos ha fallado a favor del Estado mexicano para que reclame, recupere más de 500 millones de dólares que habrían sido pues parte de la red de corrupción de García Luna. Alberto Zamora, buen día.
2: Luis, muy buenos días. La Secretaría de Hacienda informó que un tribunal de Florida, Estados Unidos, dictó una sentencia condenatoria en favor del Estado mexicano dentro del procedimiento que promovió para recuperar activos relacionados con un esquema de contratación pública en el que participó Genaro García Luna, exsecretario de Seguridad Pública. Explicó que la resolución condena a integrantes de la familia Weinberg y a empresas relacionadas a pagar 578.5 millones de dólares por reparación del daño patrimonial ocasionado al Estado mexicano por su participación en operaciones de un esquema de corrupción. La dependencia sostiene que se acreditó la intervención de personas físicas y morales en mecanismos para obtener de manera indebida contratos públicos y posteriormente en la transferencia y ocultamiento de recursos. Resaltó que esta resolución se suma a las sentencias obtenidas previamente contra García Luna y su esposa en 2025 por un monto superior a los 2.448 millones de dólares. La Secretaría dijo que el monto total de las condenas en favor del Estado mexicano es de más de 3.067 millones de dólares. Luis, mi reporte, buenos días.
0: Gracias, Alberto, muy buenos días. En otros temas, le cuento a agricultores y transportistas acordaron una mesa de diálogo con SADER y SEGOP. Al final, lo que ayer era una amenaza de un bloqueo y una parálisis brutal de la ciudad, terminó solamente en un conflicto vial severo, pero realmente en las calles del centro. La ciudad, además, déjeme decirle algo, pues estaba muy transitable. Como desde muy temprano se informó, había bloqueos y iba a ser un día de caos. Pues muchos se resguardaron, es la realidad, mucha gente no salió, mucha gente trató de hacer lo que tenía que hacer y regresarse. Entonces, bueno, pues la ciudad de ayer más o menos tenía un flujo interesante, ¿no? Se podía circular, no había tanto tráfico. Al final, insisto, ayer pues encapsularon a los manifestantes y, bueno, pues no pudieron hacer lo que ya habían planeado, que era un bloqueo. Tampoco se bloquearon las carreteras, como había dicho aquí, por ejemplo, David Esteves, el líder de los transportistas. No lograron llegar a acuerdos para bloquear ni las carreteras de Michoacán, decían, ni las de Guanajuato. Sin embargo, luego de las protestas, las organizaciones alcanzaron este acuerdo con Agricultura. Dejaron en claro que de no encontrar solución, van a volver a bloquear. Escuche.
3: Lo que va a pasar es que vamos a llegar a negociación. Vamos a llegar a negociación y queremos resultados. Y si no hay resultados, nos aventamos 3-4 días aquí.
4: No podemos postergar más las fechas para empezar a platicar y, por supuesto, con toda la intención de resolver. Claro está, y lo hemos dicho y lo hemos ratificado, que necesitamos soluciones al campo, por lo que ustedes ya saben. Si no hay una solución, la misma comunidad, los mismos campesinos, pues optaremos por otras acciones de mayor presión.
0: Moody's, la calificadora Moody's ha bajado la calificación crediticia de México. Hacienda.

0: defiende la sostenibilidad del país. Moody's redujo la calificación soberana de México de Baa2 a Baa3. Este es el último escalón antes de entrar a grado especulativo. ¿Por qué? Dice Moody's que la decisión responde a 1. Debilitamiento sostenido de las finanzas públicas. 2. El aumento de deuda. 3. Las presiones fiscales generadas por el apoyo continuo del gobierno a Pemex. Los factores han reducido la capacidad del gobierno para estabilizar el nivel de deuda en un contexto de bajo crecimiento económico. No es para nada buena noticia, aunque digan que Moody's es neoliberal y que fifí, que quiere irse contra la 4T. Sí, lo que quiere es muy mala noticia que el bajón se dé ya de Moody's y que además, recordemos, Standard & Poor's nos tiene con perspectiva negativa. Ojalá que esto vaya componiéndose, pero de momento pues la baja de calificación es algo realmente muy serio. Hacienda, evidentemente que respondió inmediatamente y señaló que defiende la sostenibilidad del país, que hay sostenibilidad fiscal. Aseguró que México mantiene una estrategia de consolidación orientada a estabilizar la deuda pública. Y en temas internacionales, ayer lo adelantábamos en este espacio, y así ocurrió, a las 11 de la mañana, Raúl Castro fue oficialmente señalado por el Departamento de Justicia norteamericano como un criminal, como un asesino, y es hoy un prófugo de la justicia estadounidense. Ayer hubo muchas reacciones en un evento pues emblemático, histórico, a fin de cuentas, es un cambio importante en cuanto a la relación entre Estados Unidos y Cuba, y lo que pues parece, así lo decía Mafalda, el empezóse del acabóse de la dictadura cubana. Dijo el fiscal interino de Estados Unidos, el Scott Blanch, lo siguiente, escuche.
1: We are announcing an indictment charging Raúl Castro.
2: Estamos anunciando la presentación de una acusación formal contra Raúl Castro y otras personas por conspiración para asesinar a ciudadanos estadounidenses. Mi mensaje hoy es claro. Estados Unidos y el presidente Trump no olvidan ni olvidarán a sus ciudadanos.
1: And will not forget its citizens.
0: Ashley Moody es una republicana, una senadora republicana. Y lo dijo ayer en Miami, en la Freedom Tower, la Torre de la Libertad, que es emblemática para la comunidad cubana. Raúl Castro puede enfrentar la pena de muerte. Realmente es un nombre ya muy grande. Es complicado. Hay realmente un debate en torno a si entrarán por Raúl Castro como lo hicieron con Maduro, o si más bien, a lo que apunta pues la racionalidad, será una transición tersa y como nos decía ayer Manuel Cuesta, el presidente de los comités de liberación en Cuba, un proceso complejo. El nieto de Raúl Castro, el famoso cangrejo, ha pactado ya con CIA, ha estado allá la CIA, la misma CIA pues ha estado hablando con el gerente de los dictadores que se llama Díaz-Canel, porque el presidente no tiene nada, por ese tipo no votó nadie. Y parece que lo que viene es una transición muy tersa, o sea, pianito hacia pues lo que vuelve a ser democracia. La democracia la destruyes en segundos, la reconstruyes en décadas. Pero esto fue lo que dijo la senadora republicana Ashley Moody.
3: In the Southern District of Florida, United States District Court.
4: En el Distrito Sur de Florida, el Tribunal de Distrito de los Estados Unidos informa que Raúl Castro enfrentará el cargo 1, conspiración para matar a ciudadanos estadounidenses, enfrentando una pena máxima de prisión de cadena perpetua. Cargo 2 y 3, destrucción de aeronaves, enfrentando una pena máxima de prisión de hasta 5 años por cada cargo. Y cargos 4 al 7, los cargos de asesinato, enfrentando una pena máxima de prisión de muerte o cadena perpetua por cada cargo.
0: Mientras tanto, el secretario de Estado, Marco Rubio, uno de los hombres más poderosos en este planeta, además de ascendencia cubana, dijo esto sobre la transición en Cuba. Interesantes y creo que también históricas las palabras de Marco Rubio. Escuche usted.
5: Hoy en Cuba, solo aquellos cercanos al élite de Gaesa o que forman parte de ella pueden tener negocios rentables. Pero el presidente Trump ofrece una nueva vía entre Estados Unidos y una nueva Cuba. Una nueva Cuba donde ustedes, los cubanos de a pie, no solo Gaesa, pueda ser dueño de una gasolinera o de una tienda de ropa o de un restaurante. Una nueva Cuba donde ustedes, no solo Gaesa, pueden abrir un banco o tener una constructora. Una nueva Cuba donde ustedes, y no solo el Partido Comunista de Cuba, pueda ser dueño de una estación de televisión o de un periódico. Una Nueva Cuba, donde pueda quejarse de un sistema que falla sin temor a ir a la cárcel o ser forzado a irse de su isla. Y una Nueva Cuba donde tengan la oportunidad real de elegir a quienes gobiernan su país y votar para reemplazarlos si no están haciendo un buen trabajo. En Estados Unidos estamos listos para abrir un nuevo capítulo en la relación entre nuestra gente y nuestros países. Y actualmente, lo único que se interpone en el camino hacia un mejor futuro son quienes controlan su país.
0: Es Marco Rubio, secretario de Estado, uno de los hombres más poderosos en el mundo. También uno de los aspirantes cada vez más fuertes a suceder a Donald Trump en la elección del 28. Y esto que usted acaba de escuchar, esto que acaba de ver, si me sigue a través de MBS TV, empezó a difundirse de una manera brutal entre las redes de Cuba. Por eso lo hace en español, Marco Rubio. Por eso les está diciendo a los cubanos, y por Dios, solamente póngase por un momento en los zapatos de los cubanos. Es que, a ver, ¿cómo que puedo tener yo un negocio? ¿Cómo que puedo quejarme del gobierno y no me meten a la cárcel? ¿Eso existe? Sí, sí existe. Por eso la transición, insisto, es tersa. Tiene que ir pian pianito. Hay gente en Cuba que no tiene idea, pero ni idea, de que puedes tener un negocio. Porque han vivido así, porque sus abuelos vivieron así, porque sus padres vivieron así y porque siguen, pues, en esta ignorancia del mundo, en esta cerrazón. Hay otros en Cuba que no, por el contrario, están tratando de hacer muchas cosas. Ha venido una especie de capitalismo ahí, ilegal, porque pues, es ilegal traer dólares. Y a ver, más fácil, es ilegal pescar en Cuba y comerte el pescado que pescaste en Cuba, porque todo eso le pertenece a los dictadores, hoy condenados y señalados como asesinos por el gobierno estadounidense. Es histórico lo que pasó ayer. El mensaje de Rubio es clave en muchos aspectos. Difundido, insisto, entre la red cubana. Lo pasaban, lo estaban moviendo, lo enseñaban así en las plazas. No, mira lo que está diciendo Marco Rubio hoy. Una transición a la democracia que va a tardar, pero que parece comenzó y no tiene vuelta atrás. Hoy Raúl Castro morirá. Hoy no morirá, pues, pero pasará a la historia como lo que es: un asesino, un dictador deleznable, una paria de la historia. 7:23.
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0: Qué buena rola estamos escuchando en estos momentos. Hoy cumple 54 años el músico mexicano Paco Ayala. Es bajista y vocalista de Molotov. La canción Marciano de Molotov. Regresamos. Felicidades, Paco.

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0: 7:28, regresamos a MBS Noticias. Gracias por todos los comentarios y los mensajes que nos hace llegar a nuestro WhatsApp. Oiga, pues una mala, creo que muy mala, en torno pues a temas económicos. De entrada, bueno, pues hoy amanecemos con esta noticia, la baja de calificación de Moody's. Por otro lado, también tenemos el problema de las remesas y lo que sucedió ayer con estos pues nuevas medidas que tendrán los norteamericanos para los envíos de remesas, además de pues también ya la novedad de poder hacer congelamientos. Ya lo podían hacer, pero bueno, pues ahora será muchísimo más intenso a distintos activos como los criptos, etcétera. Tengo en la línea y le aprecio muchísimo, es un honor para mí poder platicar con ella, con Gabriela Schiller. Ella es directora de análisis económico en Banco Base. Gabriela, un honor platicar contigo. Gracias por estos minutos en MBS. ¿Cómo estás?
1: Muy buenos días, al contrario, muchas gracias por tenerme en tu programa. ¿Tú cómo estás?
0: Pues muy bien, un poco preocupado porque también como que las noticias no parecen muy halagüeñas, muy alentadoras. Déjame entrar primero con lo que pues hoy está prácticamente en todos lados, ¿no? O sea, nuestra baja de calificación, Moody's nos baja la calificación. ¿Qué representa eso? ¿Qué significa? Te lo preguntaría así, ¿por qué tendría o no que preocuparnos?
1: Mira, todos los inversionistas se fijan en el rendimiento que dan los activos, pero también en el riesgo, y entonces voltean a ver a las agencias calificadoras para ver qué tanto riesgo tiene una entidad de emitir deuda, en este caso el gobierno de México. Y luego estas calificaciones se rankean diciendo, bueno, pues este es grado de inversión, como si fuera, si lo comparamos con la universidad, sería como estar aprobados. Y luego ya cuando empieza el grado especulativo y basura, pues sería como estar reprobados, ¿no? Que es el caso de Pemex, que no tiene grado de inversión. En el caso de la deuda soberana de México, ya con Fitch y con Moody's estamos a un nodo de perder el grado de inversión. Es como si estuviéramos a nada de estar reprobados. Mientras con Standard & Poor's estamos a dos nodos, a dos escalones, pero con una perspectiva negativa que implica que la agencia calificadora podría recortar su calificación en los próximos meses. Esto sí preocupa, ya se veía venir, porque la deuda del gobierno de México se ha venido incrementando, no han logrado la consolidación fiscal, o sea, no han reducido el déficit a como se esperaba, y además cada vez es una mayor proporción del gasto público que se destina a programas sociales, costo financiero de la deuda, lo que se denomina gasto rígido, y menos lo que se denomina, lo que se destina a gasto en infraestructura, y además, bueno, pues que siguen las continuas ayudas a Pemex. Y bueno, con todo esto, ¿qué es lo que va a pasar? Pues que si el gobierno de México no corrige el camino, pues a lo mejor en dos o tres años México podría perder el grado de inversión. Y como esto implica un mayor riesgo, pues habría grandes inversionistas que sacarían su dinero de México y por lo tanto también implicaría una mayor tasa de interés, que para palabras comunes y corrientes, pues significa que tanto para las personas, empresas y hasta para el mismo gobierno costaría más financiarse, también implicaría depreciaciones aceleradas del peso mexicano y un contexto económico mucho más deteriorado para México.
0: Aquí es muy interesante también la respuesta que de pronto da Hacienda, y de pronto me refiero a prácticamente inmediatamente después de esta calificación, de esta baja de calificación, y en donde siguen ellos en Hacienda defendiendo la sostenibilidad financiera, la sostenibilidad fiscal. ¿Qué tanto pesa o no lo que dice, por ejemplo, el gobierno mexicano en torno a la calificadora? Tú nos pones este ejemplo que es maravilloso de la universidad, por ejemplo. Bueno, pues estás a un nodo de reprobar, o sea, te das cuenta que estás en seis, ¿no? O sea, estás a punto de tronar y de irte al cinco y tronaste. ¿Qué tanto importa, pues ahora sí que lo que dice el alumno en este, en esta analogía, Gabriela?
1: Pues mira, más bien yo creo que las agencias calificadoras tienen sus propios modelos y entonces ellos van evaluando. Hay una parte que es cuantitativa con los indicadores económicos, que el bajo crecimiento también ha tenido que ver en este recorte en la calificación, y un bajo crecimiento que ya viene de varios años, porque inclusive el PIB por habitante pues está por debajo de los niveles observados en el 2018. Pero creo que la Secretaría de Hacienda a lo mejor hace esto para que la gente no se preocupe tanto, no sé, pero me da la impresión que no tiene ningún impacto sobre las agencias calificadoras, porque finalmente pues sube la deuda y sube la deuda, ¿no? Y el déficit no se ha podido reducir a los niveles, no nada más el 3%, sino a lo que inclusive la misma Secretaría de Hacienda proyectaba al inicio. Y además también, pues la Secretaría de Hacienda trae un pronóstico de crecimiento muy optimista para este año, 2.3%, Yo no he visto a nadie más, ningún analista o agencia internacional que traiga una estimación así de fuerte para México. Y con esto, pues es probable que los ingresos tributarios este año no crezcan como se estimaban y que inclusive pues el déficit termine siendo más alto de lo que está proyectando la misma Secretaría de Hacienda. Y bueno, pues si a esto le agregamos también que no están invirtiendo en infraestructura, entonces hace como un círculo vicioso, porque pues no destinan gasto a lo que genera un efecto multiplicador sobre la economía, y entonces esto termina frenando la economía, el menor crecimiento, con el menor crecimiento ingresan, pues se tienen menos ingresos tributarios y pues se sigue haciendo un hueco, ¿no?, en las finanzas públicas.
0: Por si algo faltara, el día de ayer, bueno, pues se da a conocer, ya se sabía que algo así iba a suceder, pero bueno, se da a conocer esto que ha llamado Estados Unidos restaurando la integridad del sistema financiero norteamericano. Es la orden ejecutiva firmada por Trump y que endurece la vigilancia bancaria en torno a las transferencias internacionales, particularmente para los migrantes. Me llamaba la atención por ahí alguien que lo decía en redes y lo analizaba el día de ayer. Es algo así como si fuera el ICE, o estas redadas que hay contra los migrantes sin papeles allá en los Estados Unidos, pero ahora también desde el punto de vista financiero. No sé si es algo por ahí. ¿Qué estás viendo tú, pues, con los riesgos que implica? Y recordando que además uno de los ingresos más importantes de México eran o son todavía las remesas, que han venido bajando sistemáticamente en el último año. ¿Qué ves, Gabriela?
1: Mira, yo creo que con esta medida Trump está cerrando el círculo financiero, tanto para el crimen organizado que quiere enviar dinero a México, así como en pequeños montos, como para los trabajadores que están en Estados Unidos de manera irregular o ilegal y que quieren enviar su dinero a México, porque lo que él quiere es, bueno, pues que ya no vaya más gente a trabajar de manera ilegal a Estados Unidos. Esto sí representa un riesgo para México, porque las remesas que se reciben en nuestro país representan aproximadamente el 5% del consumo y el 3.5% del PIB. Hay entidades federativas como Michoacán, Oaxaca, Chiapas, Zacatecas, y las remesas representan más del 10% del PIB estatal, y hay familias que dependen directamente de estas remesas que llegan del exterior. Entonces, si se bloquea el envío de remesas, pues lo que vamos a ver es que se va a ver afectado el consumo y el crecimiento económico. Y bueno, pues yo creo que al principio, como es una medida que va a entrar en vigor en 90 días, pues a lo mejor algunos migrantes que viven en Estados Unidos van a tratar de adelantar el envío de remesas y vamos a ver que llegan más y que a lo mejor inclusive repunte el crecimiento económico en los meses de junio y julio, que coincide inclusive también con el Mundial, donde suele haber como más optimismo para comprar. Pero luego a partir de septiembre, es donde pueden venir los problemas, porque ahí si realmente hay un bloqueo del envío de remesas, pues podrían empezar a disminuir entre 10 y 20%, que esto va a depender de qué tan estrictamente se ha aplicado la medida, porque luego también Trump dice alguna cosa y luego se retracta, no la aplica de manera tan severa. Pero si es muy estricta la medida, sí puede causar un desplome en las remesas y obviamente pues con esto poner en dificultad a muchas familias de México y bueno, pues a nivel país generar un menor crecimiento económico. Supongamos que realmente caen 20% las remesas, entonces el crecimiento este año no va a alcanzar ni el 1% en el PIB.
0: ¡Qué cosa! Ahora, hay aquí también un tema en el punto de remesas, y es que, digo, independientemente del famoso taco del Trump Always Chickens Out, que no sé si vaya a ser el caso en esta medida en particular, quisiera preguntarte, Gabriela, ¿qué tanto le pega también al sistema financiero estadounidense? O sea, ¿también le complicas a los bancos allá, desde el due diligence hasta varias cosas que tienen que hacer, y son más gastos y es complicado? O sea, no solamente es que le pega y le pega fortísimo a la economía mexicana, sino también a los bancos estadounidenses.
1: Sí, así es, porque pues al pedirles pues más documentos para que ellos vean que realmente están de manera legal y que se puede enviar este dinero, además también va a haber como más vigilancia, ¿no? Porque si no, pues lo que harían los migrantes que están de manera ilegal sería decirles a sus familiares y amigos, bueno, pues envíame tú esto, ¿no? Entonces también creo que inclusive la vigilancia de los montos que regularmente se envían, a dónde se envían, etcétera, se va a subir, y entonces esto sube el costo para el sistema financiero en Estados Unidos. Y creo que también va a estar bloqueado el acceso a créditos y demás. Entonces, sí es un cambio, pero creo que entre las dos economías, o sea, México va a estar más afectada y era un riesgo que ya tenía mucho tiempo sobre la mesa porque la economía de México no puede estar dependiendo de flujos que llegan del exterior y al final de cuentas, esas remesas, pues aunque ayudan al crecimiento económico, no son un logro de la economía mexicana, más bien son resultado de que mucha gente tiene que ir a trabajar al exterior porque en México no hay condiciones laborales, pues que puedan ayudar a la gente a que para que puedan sostener a su familia. De hecho, tanto en el 2025 y en lo que va del 2026, los empleos que se han creado en México son en la informalidad. El empleo formal más bien ha caído.
0: Vamos a seguir pues muy de cerca todos estos temas. Gabriela, te aprecio mucho que nos hayas regalado estos minutos aquí en MBS y estamos al habla, si nos permites. Es Gabriela Siller, directora de análisis económico en Banco Base. Muchas gracias, Gaby.
1: Con mucho gusto. Que tengas bonito día. Hasta pronto.
0: Igualmente, gracias. Es Gabriela Siller. Son las 7:39.
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0: Oiga, por cierto, si quieres saber un poquito más de este tema, está bien interesante, aunque también es muy, muy técnico, pero este tema de las remesas, échele un ojo a la columna que publica el día de hoy Jorge Andrés Castañeda, está en El Economista, es gratis, puede usted entrar, ahorita lo pongo en mi red social, en @LuisCárdenasMX, ahorita le mando por ahí la columna de Jorge Andrés Castañeda, porque justamente dice Jorge hoy, ahora vienen por las remesas. Y pues todo lo que puede llegar a suceder, y esto va más allá de pues simplemente una medida de presión o algo por el estilo, es al final de cuentas una política del nuevo estado norteamericano, pues que sí quiere tener un control mucho más férreo en torno al hemisferio, que le quiere pegar también al tema de crimen organizado, que le quiere pegar también al tema de lavado de dinero que se ha utilizado a través de remesas. Échele un ojo, la verdad es un texto que vale mucho la pena, está hoy en El Economista. 7:40. Estamos escuchando en estos momentos nada más y nada menos que a los Beatles, Drive My Car. Fíjense nada más que, bueno, ¿y por qué un tipo metió intencionalmente su Tesla en un lago para probar una función del vehículo? Pues obviamente valió cacahuate, pero ahí le dejo más información en nuestras redes. Es un tipo en Texas y luego se hizo un tanto viral la nota de ayer. Mete el coche ahí al lago porque quería probar el weight mode. Gente rara. Es que decía, bueno, pues esto se supone que es para atravesar masas de agua poco profundas. Pues le puso ahí weight mode, pues se metió a todo el lago, pues obviamente se inundó. Todavía no hacen que sean anfibios, pero igual y no tarda mucho. 7:41, Drive My Car de Los Beatles, no me tardó.

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10: Siete con 45 es momento de la politiquería.
11: Presidenta Claudia Sheinbaum, su pacto con el crimen organizado. Y eso también lo vamos a seguir denunciando en México y en todos los organismos internacionales. Y ustedes han dejado de combatir al crimen organizado porque ustedes son un cartel del crimen organizado.
12: Nos extraña del presidente del PRI que diga lo que dice. No, bueno, ¿cómo nos va a extrañar? Es uno de los gobernadores más corruptos que ha habido en la historia de México. Y ahora se va a Washington a decir, presidenta, rompe el pacto criminal. No, bueno. Jorge Romero, presidente del PAN, su director de urbanismo, está en la cárcel. Presidenta, rompe el pacto criminal, ¿de veras?
13: Lauritzel Castillo, presidenta de la mesa directiva del Senado, tiene guardado, escondido en un cajón, esta declaratoria de constitucionalidad. Es increíble que la señora Lauritzel Castillo no haga la declaratoria de constitucionalidad.
14: A mí me duele siempre que una persona renuncia a Morena, porque cualquier persona que se va de Morena no es correcto ni es conveniente. No me alegra y ojalá y recapacite.
10: Son las 7:46. Vámonos con la politiquería de todos los días. Oiga, le informábamos el día de ayer, hay riesgo de una huelga entre los controladores aéreos. Y esto no es nadititita menor. Tengo en la línea a José Alfredo Covarrubias, es secretario del Sindicato Nacional de Controladores de Tránsito Aéreo. José Alfredo, gracias por tomar esta comunicación en MBS. ¿Cómo estás? Muy buenos días.
15: Muy buenos días, Luis. Muchas gracias. Estoy bien y vamos avanzando. Ayer tuvimos reunión con el presidente del Tribunal Federal de Conciliación y Arbitraje, al cual le pedimos una mediación como autoridad laboral, privilegiando un diálogo. No se trata de afectar, más nuestro compromiso como controladores es no afectar el servicio, no afectar la población, es de ninguna manera, y lo que más nos preocupa es garantizar la seguridad en el espacio aéreo. Por eso pedimos la mediación y aceptaron, se pusieron en contacto con la Secretaría de Comunicaciones y Transportes, hoy se reúnen ellos y más tarde nos informarán en qué avanzamos una agenda de trabajo. También hablamos con el director de Servicio de Navegación del Espacio Mexicano, ingeniero, el maestro Javier Vegador, y escuchó los planteamientos que están pendientes de los trabajos que habíamos iniciado. Está de acuerdo, vamos a estar trabajando en mesa para ir revisando los avances y van a hacer todo lo posible porque por las condiciones de las estaciones mejoren y garanticen el mínimo.
10: Claro.
15: Por otra parte, de las cosas positivas que logramos es que los 42 controladores que contrataron recientemente, ya se les entregó su nombramiento y ya se comprometieron a que les pagan, para que les paguen desde que fueron llamados, para que puedan realizar sus funciones correctamente.
10: No hay un riesgo. Enhorabuena, pues lo están recibiendo, están tratando ahí de llegar a alguna mediación, a algún arreglo. Algo que llamaba la atención es que, bueno, pues si hay una huelga de controladores aéreos, pues me imagino que se para la aviación, ¿no? O sea, no puedes poner a sustitutos, o sea, son un asunto incluso de seguridad nacional. ¿Qué pasa si se van a huelga ustedes?
15: Pues sí, sería caótico. La intención es no llegar a la huelga.
10: Ajá.
15: La intención es resolver los asuntos. Si una huelga es necesaria para avanzar en ese sentido, pues no tendríamos otra alternativa. Pero nosotros estamos convencidos que hay que resolver los problemas. No hay que patearlos y esperar a ver qué sucede, ¿no? O sea, la intención no es de ninguna manera afectar el servicio, sino al contrario, garantizar que ese servicio sea con la calidad y la seguridad, sobre todo, que debe de garantizarse.
10: Aquí hay un tema muy importante que tiene que ver con el Mundial. Hay posibilidades, si no se llegan a acuerdos, de que entraran ustedes a huelga en lo que son 20 días, o sea, de aquí a que empiece el Mundial, o en el marco del Mundial. Digo, es que no imagino el caos que podría llegar a ser en un evento de este tamaño, pues sin controladores aéreos en el país. ¿Está eso en la mesa?
15: Pues existe el riesgo. Sin embargo, pues vamos a hacer todos los esfuerzos y sobre todo que se garantice todos los elementos necesarios para que podamos nosotros dar el servicio con toda seguridad.
10: Le aprecio mucho, José Alfredo Covarrubias, es secretario del Sindicato Nacional de Controladores de Tránsito Aéreo, por estos minutos aquí en MBS Noticias. Y bueno, pues vamos a seguir de cerca el tema. Ojalá que se logre una solución muy pronto, José Alfredo.
15: Esperamos, sí. Por eso nuestros compañeros delegados que asisten a la reunión en representación de todos los controladores del país, pues estamos esperando que esto avance de manera positiva.
10: Gracias, don José Alfredo. Él es secretario del Sindicato Nacional de Controladores de Tránsito Aéreo. Muy buenos días.
15: Muy buenos días, muchas gracias.
10: 7:51. Óscar Palacios, cuéntanos. Ayer se entregó en el Congreso la iniciativa para aplazar la elección judicial hasta junio de 2028. Muy buenos días, Óscar.
16: Gracias, Luis. Buenos días. La secretaria de Gobernación, Rosa Isela Rodríguez, entregó al Congreso de la Unión la iniciativa de reforma constitucional para aplazar la elección de juzgadores hasta junio de 2028. En compañía de Luisa María Alcalde, consejera jurídica de la presidencia, Rosa Isela Rodríguez hizo entrega del proyecto ante la presencia de los coordinadores de Morena en la Cámara de Diputados, Ricardo Monreal, y en el Senado, Ignacio Mier, con quienes sostuvo un encuentro privado. Rosa Isela Rodríguez destacó que la iniciativa iniciativa atiende los señalamientos sobre los desafíos logísticos que representaba llevar a cabo la elección en 2027, por lo que busca que la voluntad del pueblo se exprese con eficacia.
17: El propósito de la iniciativa que envía la presidenta Claudia Sheinbaum es fortalecer los mecanismos que permite que la voluntad del pueblo se exprese con eficacia. Por ello se propone que la fecha de la elección al Poder Judicial se modifique para que esta se celebre el 1 de junio del año 2028.
16: La secretaria de Gobernación detalló que la propuesta plantea también la creación de una comisión coordinadora para homologar los criterios de los comités de evaluación de los tres poderes. Además, contempla una reducción en el número de candidatos, así como una simplificación de la boleta electoral. Subrayó que el cambio en el Poder Judicial sigue siendo indispensable.
17: El cambio de este poder, donde había excesos, era y sigue siendo indispensable para cerrar el paso a diversas formas de injusticia, corrupción, delincuencia organizada, delincuencia de cuello blanco, para que no haya impunidad. Hoy confiamos en que el Poder Judicial, emanado del pueblo, trabajará con integridad y vocación de servicio, porque defender la reforma significa reconocerla como una conquista democrática.
16: Por su parte, el coordinador de Morena en la Cámara de Diputados, Ricardo Monreal, informó que la iniciativa fue turnada de inmediato a comisiones en San Lázaro a fin de que pueda ser discutida por el Pleno el miércoles de la próxima semana. Luis, es el reporte. Buenos días.
10: Gracias, Oscar. Bueno, pues, ¿qué cree? Acaba de hablar la presidenta de la República sobre este tema que tiene que ver con el asunto, pues, de aprovechar el periodo extraordinario para presentar una propuesta que tenga que ver con evitar que haya narcocandidatos en la siguiente elección. Escuche lo que dijo la presidenta.
18: Venimos trabajando ya una propuesta desde hace tiempo que vamos a aprovechar que se reúne el periodo extraordinario para presentarla. Esta propuesta en realidad venía en el plan A. Si se acuerdan, hicimos varias propuestas para fortalecer la democracia y fortalecer la elección del 2027 en el país. Ahí hablábamos de democracia participativa y muchos temas que al no aprobarse el plan A ya no pudieron presentarse posteriormente. Pero hay un tema de relevancia que tiene que ver con evitar que haya algún candidato o candidata de cualquier partido político que hubiera algún riesgo de vínculo con la delincuencia organizada. Es algo que se ha estado trabajando, platicando desde hace tiempo, y Luisa María tenía ya preparada esta propuesta y ayer tomamos la decisión de que sea enviada de una vez porque tiene que tomarse en cuenta para el periodo electoral del 2027. A lo mejor después ya no estaría dentro del periodo electoral o de los periodos previos al periodo electoral.
10: Va a ser interesante este punto porque, bueno, pues va a ampliar la discusión. Ya no solamente es pasar la reforma electoral o pasar la elección judicial, perdón, hacia el 2028, sino también incluir una reforma que tiene que ver con la protección de financiamiento ilegal en campañas. La consejera jurídica de la Presidencia de la República está explicando más o menos en qué consistiría esta propuesta. Y bueno, pues sí tiene que ver con monitoreos en tiempo real del sistema financiero, tiene que ver con debidas diligencias, que no es tan fácil, ¿eh? Tú lo puedes poner en la ley, pero no porque esté en la ley esto cambiaría o esto se haría pues una cosa inmediata. De hecho, proponen la creación de una comisión de verificación de integridad de candidaturas dependiente del INE. Híjole, es que al INE te encárgale también ir por los chescos, o sea, tiene que hacer todo. Y no está mal que haga todo, el problema es que no tiene dinero para hacer ese todo. Y no puedes poner ahí a gente que te cobre 2 pesos y ya. Es un asunto profesional que, independientemente de tener que organizar una elección grandísima como la es del 2027, va a tener que hacer una comisión de verificación de integridad de candidaturas. Esa comisión va a estar integrada por 5 consejeros electorales, elegidos y votados por un periodo de 3 años por el Consejo General. Va a ser un vínculo entre los partidos políticos que quieran participar y las autoridades de seguridad, inteligencia y procuración de justicia. Recibirían los nombres y entonces tendrían que verificar esos nombres con Consejo Nacional de con el Centro Nacional de Inteligencia, el de Harfush, el CNI, la FGR, la UIF y la CNBB. Y bueno, pues ahí podría venir si hay un riesgo razonable o no de vínculos con la delincuencia organizada. ¿Es buena la idea? Creo que van a faltar muchos recursos para llevarla a cabo. y que también van a faltar tiempos, que no les va a dar. Hay otro tema. Los partidos políticos no estarían obligados, porque obviamente si los obligan, saben que les van a votar la iniciativa, que les las van a sacar. Y los partidos políticos tendrían que entregar voluntariamente a la comisión la lista de aspirantes. O sea, igual te entrego unos, pero unos no. ¿No? Ay, este municipio no. Bueno, este sí, pero este municipio no. Puede pasar, o sea, porque no es voluntario. Y no pueden hacerlo obligatorio, porque si lo hacen obligatorio, pues a lo mejor el Verde, el PT, rompen y ya no entran. Es buena la intención, definitivamente. Qué bueno que se está haciendo la propuesta. Vamos a ver si pasa en el Congreso. Mientras tanto, este es un especial de nuestra jefa de información, Diana Alcaraz, en torno a esto que viene, la elección judicial hacia el 2028.
19: La presidencia de la República se sumó esta semana a la discusión sobre la elección judicial, que de acuerdo a la ley actual, debe realizarse en 2027. Este miércoles el Congreso recibió la iniciativa de reforma judicial de la presidenta Claudia Sheinbaum para modificar la fecha de la elección de jueces y magistrados y llevarla hasta el 2028. La propuesta llega en medio de crecientes advertencias sobre la complejidad del proceso, ya que los comicios judiciales coincidirían con la renovación de 500 diputaciones federales, gubernaturas, más de 2.000 alcaldías y 31 congresos locales. Apenas la semana pasada, el INE alertó sobre un posible colapso operativo por las exigencias logísticas, tecnológicas y presupuestales que implicaría organizar ambas elecciones el mismo día, el 6 de junio del siguiente año, como actualmente lo establece la ley.
20: La jornada electoral del 2027 pasará, de ser aprobada la reforma, a el domingo 4 de junio de 2028, tanto a nivel federal como a nivel local. Las elecciones judiciales posteriores seguirán siendo concurrentes con procesos ordinarios 2030, 2033, 2036, para renovar las vacantes que se vayan generando. Como sabemos, se eligió la mitad de jueces, magistrados, Suprema Corte, Tribunal de Disciplina y Tribunal Electoral. Ahora elegiríamos la otra mitad y a partir de ahí únicamente las vacantes que se vayan generando.
19: Y es que estamos hablando que en la próxima elección judicial se elegirán 386 jueces, 463 magistrados de circuito y 5 magistraturas de la Sala Superior del Tribunal Electoral del Poder Judicial de la Federación, así como los jueces y magistrados de 17 entidades federativas. En pocas palabras, estamos hablando de más boletas, más casillas, más funcionarios, más capacitación, más conteo y más probabilidades de error, si es que la elección se realiza junto a la concurrencia del 2027. Pongamos los números sobre la mesa. Según estimaciones del mismo Instituto Nacional Electoral, el costo de la elección podría llegar a casi 21.000 millones de pesos. Además, se tendría que pasar de 415 millones de boletas para la elección federal ordinaria a cerca de 1.000 millones si se agrega la judicial. También se habla de alrededor de 750.000 casillas y casi 100.000 capacitadores y asistentes electorales.
21: Si lo hacemos como está la Constitución, no hay ahorro. No, tendríamos que estar instalando más o menos 354.000 casillas. Eso significa que el costo se dobla en instalación de casillas.
19: Pero no es el único riesgo. A esto se suma la confusión ciudadana. En una misma jornada, los ciudadanos tendrían que decidir entre diferentes partidos políticos, gubernaturas, diputaciones federales y en algunos casos locales, alcaldía y además jueces y magistrados que en muchos casos no son conocidos por la población. El resultado, más abstencionismo, votos mal emitidos o una participación poco informada. Y algo aún más preocupante, debido a que la reforma electoral fue construida y aprobada en medio de presiones políticas y tiempos acelerados, se dejaron vacíos importantes en el mecanismo de selección de candidatos. Especialistas advierten que el modelo aún carece de criterios técnicos sólidos y de filtros suficientes rigurosos para garantizar perfiles verdaderamente preparados, imparciales y principalmente independientes. Y es que los ciudadanos no queremos ver nuevamente una elección judicial que se defina a través de los famosos acordeones. El balón está ahora en la cancha del Congreso de la Unión, ya que serán los legisladores quienes tomen la decisión de posponer o no la elección. Para la primera emisión de MBS Noticias, Diana Alcaraz.
10: 8:02, estamos escuchando La Ventanita de Garibaldi. Y en ese Garibaldi, pues estaba Sergio Mayer. ¿Qué creo? Hice el cumpleaños de Sergio Mayer. Felicidades a Sergio Mayer, cumple 60 años de edad. A los 60 años, pues ya ha decidido dejar Morena en toda esta polémica que hemos estado viviendo en los últimos días. Pero bueno, pues hoy es su cumpleaños, sesentero ya, el actor, el diputado, Sergio Mayer. Regreso,

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3: Continuamos. Primeras planas. El Universal.
9: Sedena releva mandos en 9 estados. En medio de las presiones de Estados Unidos, la Defensa Nacional decidió relevar a comandantes de distintas zonas militares, 6 de ellas con altos índices criminales, como las de Culiacán, Sinaloa, Guadalupe, Zacatecas, San Luis Potosí, La Mojonera y Puerto Vallarta, Jalisco, Chilpancingo, Guerrero y Santa Lucía, Estado de México. La defensa aseguró que solo se trata de una rotación.
3: Milenio.
9: Desarman en Morelos red municipal ligada al narco. Captura García Harfuch a un alcalde en funciones, ex autoridades y otros servidores de Atlatlahuacán, Yecapixtla y Cuautla. FGR ve dinero del cártel de Sinaloa.
3: Reforma.
9: Operaban extorsiones a alcaldes de Morelos. Detienen a ediles y funcionarios por ligas con cártel de Sinaloa. Financió el crimen a candidatos que luego ganaron y asumieron cargos.
3: El financiero.
9: Advierte la Fed riesgo en Estados Unidos por inflación persistente. Banco Central tendría que considerar alza de tasas si precios se mantienen sobre el objetivo de 2%.
3: El economista.
9: Moody's recorta la calificación de la nota soberana de México. La dejó en Baa3 con perspectiva estable. El débil crecimiento de la economía reduce la capacidad para generar ingresos y el presupuesto es cada vez más rígido, explicó.
11: Son las 8 de la mañana con 9 minutos. Regresamos, estamos en MBS Noticias. Hoy aquí en el estudio de MBS está la gobernadora de Chihuahua. Está Maru Campos, Chihuahua. ¿Cómo estás? Qué gusto, Maru,
14: Chihuahua,
11: gobernadora. ¿Cómo estás?
14: Sushi, ¿verdad?
11: Sushi. Son las 8:08. Bueno, ahorita son las 8:10. Pero me da mucho gusto verte. ¿Cómo estás?
14: De Chihuahua, muy bien. Muchas gracias. Gracias por recibirnos.
11: No, hombre,
14: y gracias por tu tiempo. Y bueno, un abrazo fuerte a todas las personas que nos están escuchando y viendo a estas horas de la mañana.
11: Siento que estoy platicando con alguien extremadamente poderosa, con alguien que puede tomar un teléfono, marcarle a la CIA, que puede hablar con gente y hacer pactos en los Estados Unidos, que puede extraditar, que bueno, tiene un control que, no sé, ya lo quisiera Obama, porque sí te han estado señalando. O sea, eres la culpable de varios males que están ocurriendo.
14: Ver debajo de la mesa.
11: ¿Dónde están?
14: ¿Dónde están los botones para apretarlos?
11: hay unos, pero son los de la botonera aquí del micrófono. ¿Qué ha pasado? Te han señalado de tener ese poder, de poder de verdad hacer un pacto, por ejemplo, con la CIA, de poder pues tener una relación con los norteamericanos a un nivel que, de acuerdo a la narrativa hoy oficialista, raya en la traición a la patria. ¿Qué ha pasado, Maru? ¿Por qué?
14: Pues mira, yo creo que se ha hecho esta bola de nieve justamente porque pues no nos han permitido tener comunicación directamente con la titular del Ejecutivo Federal.
11: ¿Con la presidenta?
14: Sí, las instrucciones fueron, hablas con el secretario de Seguridad
11: con Omar.
14: Y Protección.

0: viví muchos años en Washington y en Virginia, justamente. Y bueno, sé que las instalaciones de la CIA están en Langley, Virginia, ¿no? Pero es lo único que sé de la CIA. Una servidora, cuando se da este tema de laboratorio, bueno, pues quiero dejar muy claro a quienes nos escuchan que yo nunca operé, nunca autoricé y mucho menos tuve conocimiento de que estos agentes norteamericanos estaban en suelo chihuahuense.
1: Déjame ir primero con lo que nos dices. La presidenta de la República no te toma llamada, no la puedes ver, porque ella ha dicho lo contrario, ¿no? Que tiene su celular, que le podrías marcar. En alguna ocasión dijo que intentó contactarte, pero que no estabas o que no le tomabas la llamada. Lo que me dices me parece trascendental, muy importante. La presidenta no te toma llamada, no te recibe, no te ve.
0: Mira, la regla del juego con la presidenta es, como con algunos de sus secretarios, que ellos te llaman por el teléfono rojo. El teléfono rojo existe todavía.
1: Sí, claro. Sí, está en la secretaría. alguien
0: decía ayer, ya no hay, no existen cargadores para esos teléfonos ya tan obsoletos, ¿no? Pero bueno, me llamó, por el teléfono rojo, se le contestó, yo estaba afuera atendiendo reuniones, no estaba en Palacio de Gobierno, y me contactó de vuelta. Y digo, bueno, pues aquí estoy a sus órdenes, me estoy reportando la llamada de la presidenta. Bueno, muchas gracias, aquí le avisamos. Me vine a la Ciudad de México, dejé el recado, oigan, estoy en la Ciudad de México, en cualquier momento, a la hora que ella diga, paso a platicar con ella. Si está de viaje en algún estado de la República, voy a visitarla a ese estado de la República. Pues el interés tiene pies, ¿no? Yo quería hablar con ella y platicar sobre la situación. Y bueno, pues no hubo respuesta. Al día siguiente, por la mañana, después de estos esfuerzos, es cuando ella dice, se va a contactar la reunión va a ser con Omar García Harfuch, ¿no?
1: ¿Cómo te recibe Omar García Harfuch? ¿De qué hablan en ese momento? ¿Se pone en la mesa en la reunión con García Harfuch el tema de la cooperación que puede existir entre el gobierno de Chihuahua y agencias estadounidenses? Porque hay una cooperación, como hay en otros estados de la República, entiendo.
0: Y sobre todo cuando eres el estado con la frontera más grande del país y tienes que tener justamente bajo un protocolo fronterizo, pues sí, las reglas del juego institucionales, que no vulneren la Constitución, que no vulneren las leyes que emanan de la Constitución. Eres un gobernador, juraste cumplir y hacer cumplir la Constitución y las leyes. Y bueno, no hablamos de la cooperación. Hablamos de lo que había sucedido en Pinal, Morelos, Chihuahua. Hablamos de las acciones a tomar más adelante, que fue las investigaciones. Le ofrecí crear esta unidad especializada con una mujer fiscal que tiene servicio profesional de carrera, tiene casi 20 años en la Fiscalía General del Estado, que ahora sí que han pasado varios gobernadores, ella ha trabajado con varios gobernadores, y que la gente le tiene mucha confianza en general en el estado de Chihuahua. Entonces, ella se ha dedicado 24/7 a llevar estas investigaciones, estamos muy contentos con su trabajo, y ese fue el acuerdo.
1: Lo que nos
0: llevaba yo alguna información, él se quedó interesado en esa información, dijo que se la iba a llevar a la presidenta y que al día siguiente me iba a llamar y me iba a decir pues qué pensaba la presidenta de esa información y si seguíamos en el mismo canal. La información era, fíjate, qué interesante, ahora que hablas del poderío que pudiese tener la gobernadora de Chihuahua con Estados Unidos, eran las solicitudes de audiencia de una servidora al embajador de Estados Unidos en México.
1: Ronald Johnson.
0: Sí, tres solicitudes de audiencia que pues nunca sucedieron.
1: ¿No te has reunido con el gobernador Johnson, con el embajador Johnson?
0: No. Entonces esto llamó mucho la atención del secretario de Seguridad, porque dijo, bueno, pues entonces si creíamos que tenías una relación con la CIA, pues entonces ¿cómo tienes la relación con la CIA si no tienes relación con el embajador, ¿no?
1: ¿Por qué no te has podido reunir con el embajador?
0: No hay una relación, pues, de sentarnos. Porque la relación con Estados Unidos está más bien dirigida o nos están acotando, y bueno, entiendo las reglas que pueden ser por parte del gobierno de los Estados Unidos, el estar contactándonos directamente con el cónsul de Estados Unidos.

0: en Ciudad Juárez. Entonces, ahí ha sido, pues, toda la comunicación. De repente viajan, sí, ministros de parte de la Embajada de Estados Unidos a Ciudad Juárez. Ciudad Juárez es una ciudad muy visitada por miembros de la Embajada. Y bueno, pues ahí se dan muchos de los... Exacto.
1: ¿Qué le dirías a Johnson? O sea, al embajador. Tú te quieres reunir, has intentado reunirte tres veces con él.
0: Hablamos por teléfono, hemos estado hablando por teléfono, y después del accidente, dando el pésame, siendo muy sensibles con lo que sucedió con estos agentes norteamericanos. Y bueno, hablando justamente de que si hay colaboración, esta colaboración tiene que ser muy institucional,
1: ¿no? El tema de no saber que había agentes norteamericanos es un poco complicado. La primera versión que tal fiscal, o ya no es fiscal, pues tuvo que ver con que se encontraron ahí en el monte, se echaron un raid, que estaban entrenando unos drones, etcétera. Y eso fue mermando credibilidad política en un momento en donde la credibilidad vale oro por todo lo que estamos viviendo.
0: Sí.
1: ¿Por qué se manejaron estas versiones, Maru? ¿Por qué de pronto eran los drones y un raite? Y luego, pues, fue evolucionando a lo que
0: hoy
1: tenemos.
0: Porque fue un suceso difícil, porque fue desmantelar un narcolaboratorio de ese valor, de ese talante. En ese momento no sabíamos que había precursores químicos, que había pastillas de metanfetamina, porque eso le toca a la Fiscalía General de la República abrir paquetes y hacer un inventario. No lo sabíamos y, bueno, era una situación difícil de manejar, ¿no? Tanto con el gobierno federal como con el gobierno de los Estados Unidos. Entonces, fiscal es una persona muy hábil, es una persona muy inteligente, es una persona muy capaz, pero creo que, pues sí, mediáticamente falló el posicionamiento.
1: Sí,
0: pero lo
1: chocó.
0: Importante, Luis, pues es contarles la verdad hasta donde vamos ahorita en materia de investigaciones, decirles que la gobernadora otra vez no tenía conocimiento, que el operativo fue hecho por personas de amplia experiencia con atribuciones para realizar ese operativo, con una larga carrera y formación policial e investigación criminal también. O sea, era gente que estaba preparado en ese sentido.
1: Estaba el ejército.
0: Estaba el ejército también.
1: Estaba enterado de este operativo, el ejército mexicano.
0: El ejército mexicano estaba enterado de...
1: ¿Y ellos, de acuerdo a lo que tú sabes, ellos sabían que había agentes estadounidenses?
0: Eso sí, no te lo puedo decir.
1: Ok.
0: Porque, pues, no sé qué deriven de las investigaciones. Y, bueno, sé que están trabajando con... realizando audiencias con los agentes del Ministerio Público que estuvieron de la Agencia Estatal de Investigación, que estuvieron en contacto con este operativo, que estuvieron in situ. Y, bueno, tuvieron estas audiencias en Chihuahua y después la tuvieron aquí in situ con la Fiscalía General de la República.
1: Estos agentes, y está ahí la unidad especializada, lo ha dicho la misma fiscal, Wendy, es... Insisto, muy complicado entender que nadie se dio cuenta que había agentes estadounidenses. Se ha hablado de estas instalaciones allá en Chihuahua, en donde, pues, ahora, de acuerdo a la narrativa, están operando varios agentes estadounidenses de diversas agencias. ¿Cuál es la relación, la cooperación que tiene Chihuahua, tu gobierno, con los Estados Unidos? ¿Qué acuerdos hay?
0: Es una
1: algo.
0: Relación de protocolo fronterizo nada más. Es muy difícil decir si se ha firmado o no se ha firmado. Yo te puedo decir, pues casi estoy segura que no se ha firmado nada, más que lo que hay en estos protocolos fronterizos, porque obviamente como frontera, la frontera más grande del país, necesitas tener esos acuerdos y necesitas tener esa relación, por supuesto, con Estados Unidos. Y yo te puedo decir que bajo ese protocolo fronterizo, las reuniones fronterizas que se tienen cada semana o que se tenían cada 15 días, pues estaba presente siempre el cónsul de Estados Unidos, de México, en Ciudad Juárez también, de vuelta, ¿no? Que es un cónsul del Servicio Profesional de Carrera, de Cancillería, y del Servicio Exterior Mexicano, perdón. Y Y bueno, pues hemos hecho todo conforme a la ley y a la institucionalidad, a lo que marcan las leyes. Siempre he sido una mujer apegada a derecho, Luis. Siempre he sido una mujer que, a ver, si por ahí sacan un desaguisado, como lo hicieron hace 4 años, una mentira vieja de que Maru es culpable de no sé qué, no sé qué. Bueno, pues ahí estaría, estuvo Maru en las audiencias, estuvo Maru dando la cara, estuvo Maru contestando las solicitudes de información, todo lo que se nos pidió en esa persecución que realizó Javier Corral contra una servidora. Entonces, hoy día estoy aquí contigo, ayer en la noche estaba en otro lugar, pero ¿saben dónde está Maru Campos y saben dónde encontrarla? Y yo me pregunto hoy, ¿sabemos dónde está el gobernador de Sinaloa? Y me parece inconcebible, Luis, que den por hecho que pues dé por hecho la jefa, la titular del Ejecutivo Federal, dé por hecho que yo sí sabía de lo que estaba pasando con los agentes norteamericanos y ellos no sabían nada cuando ellos realmente pues son los que tienen, dirigen y operan el Instituto Nacional de Migración, la Secretaría de Relaciones Exteriores y los que tienen una relación fluida con la Embajada de Estados Unidos. Entonces, bueno, hay dos varas aquí para medir y hay mucha inconsistencia en el decir y el hacer. Ayer decían la libre manifestación y se referían a una servidora. ¿Cómo es posible la marcha del sábado pasado, la libre manifestación? Hay que ser coherentes.
1: Las carreteras, te decían que tú mandaste gente a bloquear las carreteras y por eso no entraron.
0: Otra vez muy poderosa personas. La gobernadora Maru de Chihuahua. Bueno, y entonces, la libre manifestación, ¿cómo cerró las carreteras? La libre manifestación. Pues si ayer el contingente que venía de varios estados de la República, incluyendo el estado de Chihuahua, peleando por los subsidios del precio del frijol, del maíz, los transportistas que no tienen seguridad en las carreteras, no los dejaron pasar. Y es más, los detuvieron con policías. Entonces, yo creo que estamos desasociando la realidad, Luis, y es importante decirle a los mexicanos y a los chihuahuenses que no normalicemos estas cosas que están sucediendo en nuestro país.
1: Esta recepción que has tenido ha sido interesantísima, ha sido fuerte. Es un México sumamente polarizado, lo sabes, lo vives. Es un Chihuahua polarizado también. Hay quien puede apoyarte brutalmente, quien te candidatea a ser presidenta de la República, quien te está detrás de ti, y hay quien, al contrario, te considera una traidora a la patria y dice que tienes que ser juzgada y que tienes que terminar en la cárcel, ¿no? En esta polarización, ¿qué es lo que rescatas, Maru? O sea, porque en medio de la polarización tenemos un narcolaboratorio desmantelado. Agentes estadounidenses que participaron en el desmantelamiento de este narcolaboratorio. Tenemos también, por desgracia, un Estado que, como muchos otros, ha sido víctima de la violencia provocada por las guerras de cárteles.
0: 2.500 laboratorios desmantelados también por el gobierno federal. Dicho también por Presidencia de la República. Bueno, imagínate nada más pues cuántos narcolaboratorios pudiste desmantelar en 2 años de gobierno, ¿no? Porque antes había un presidente que decía que no había ningún narcolaboratorio. Perdón, y te interrumpo.
1: No, por favor, dime.
0: No, bueno, pues, ¿qué es lo que sucede en este México dividido, en este México polarizado? Pues es lo peor que nos puede pasar, porque justamente los totalitarismos y los grandes sistemas o regímenes políticos que disminuyen o eliminan la democracia, más allá del populismo, yo creo que más nefastos todavía que el populismo, justamente lo que buscan es dividir a la población. Dividir a la población y acabar con la oposición. Entonces, yo creo que este es un punto muy importante. Yo creo que este es un hito también en nuestro país para decir basta de esta división. Justamente, Luis, se han encargado de dividirnos. Dividirnos entre chairos y fifís, entre liberales y conservadores, entre de izquierda y de derecha, entre buenos y malos. Y esto no le hace bueno al país. Somos un país que ha salido adelante y te lo digo yo vengo de un estado donde justamente por el calor, vivir en el desierto, nos unimos como chihuahuenses y salimos adelante y llegamos a ser pues un grupo importante en materia de desarrollo económico en el país. Cuando recién se formó el sistema financiero en México, a los 10 años ya teníamos dos bancos, ya tenemos nuestro propio sistema financiero en el estado de Chihuahua. Quiero decir que la comunidad, el estar juntos, el ayudarnos, el solidarizarnos, pues hace que bloqueemos estas malas prácticas, estas prácticas totalitarias contra los mismos mexicanos, ¿no? Entonces, justo esta división, esta polarización, hay que empezar a cerrarla ya. Y la causa es justamente la libertad y los derechos que nos están quitando. Porque ya cuando no te dejan decidir la educación de tus hijos a través de los libros de texto, cuando te quitan el agua, cuando te quitan las posibilidades de cuidar el ganado que entra a tu estado para seguir manteniendo tu estatus fitosanitario, y cuando te quitan otras libertades más como las cuentas con la UIF y el Poder Judicial, la posibilidad del amparo, bueno.
1: Dime algo, Maru, ¿tienes miedo, te preocupa el juicio político? Porque nos hablas de este México polarizado, de esto que tienes muy claro, ha sido el blanco de la narrativa oficialista en los últimos, en el último mes de menos, ¿no? Has estado ahí en el centro, diario. Te mandaron esta manifestación, la viste, en fin, eres blanco. Y
0: estoy segura que vienen muchas otras cosas
1: más. Y aquí viene un hecho, y es que tienen la mayoría en las cámaras. Si te quieren quitar el fuero, lo pueden hacer ya. El Congreso en Chihuahua, bueno, podría llegar a ser por ahí un escudo, pero tampoco es que esté tan fácil, pues. O sea, te pueden quitar el fuero relativamente sencillo. Te pueden meter a la cárcel relativamente sencillo. Digo, no imagino el escándalo que eso sería. Pero en un momento como el que estamos viviendo, donde hay acusaciones, como nos dices, contra Rocha Moya, y probablemente vengan otros narcogobernadores señalados muy pronto, y vengan otros narcosenadores.
0: No, actores políticos de Morena, una Andrea Chávez. Mira, los chihuahuenses no quieren a Andrea que venga en la boleta porque saben que va a la barredora a Chihuahua. O sea, Andrea es igual a la barredora, igual a Adán Augusto López. No la quieren en la boleta. Puede salir
1: Andrea
0: muy
1: linda. ¿Andrea es narco? ¿Está metida en
0: Andrea
1: eso?
0: Chávez, claro, es cómplice de Adán Augusto, usa recursos también del crimen organizado, y lo que ella hace, bueno, es tener este acuerdo de cuando sea gobernadora, bueno, cuando sea gobernadora yo te voy a cuidar a ti para que hagas lo que quieras al interior del estado, pero a mí me ayudas en la campaña electoral, ¿no?
1: Te voy a cuidar a ti, te refieres a Adán Augusto.
0: Te voy a cuidar a ti, crimen organizado, pero tú me ayudas en la movilización el día de la elección.
1: Es que eso, no, y pones eso en pasa, la mesa ahorita, está cañón. ¿Esto puede suceder el año que entra? O sea, que Chihuahua sea otro Sinaloa.
0: Y eso pasa en la mayoría de los estados. Bueno, es que a ellos les encantaría que fuera Sinaloa. Le acabas de dar en el clavo.
1: O sea, que los levanten, que los secuestren, que les digan tú no puedes salir a votar, que los amenacen.
0: Exacto.
1: Eso pasó en Sinaloa. En el
0: trasladar
1: 2021.
0: Sinaloa a Chihuahua. ¿Y qué es lo que es más? Si ellos lo pudieran hacer antes para decir, miren nada más, pues no nada más en un gobierno de Morena, también en un gobierno de Acción Nacional. O sea, el sabotaje puro y contundente de parte de Morena. El juicio político, bueno, pues no te puedo negar que sí siento claro que tengo preocupación y algo de miedo. Pero me preocupa más el que suceda o se genere este sabotaje en el estado de Chihuahua antes de la elección y que digan, bueno, mira, es que está pasando esto por la gobernadora y la gobernadora y la gobernadora. Y entonces sí demos pie para que entre en su totalidad la señora Chávez con la barredora, ¿no?
1: ¿Te preocupa más Chávez que Cruz Pérez Cuellar, por ejemplo?
0: Pues me preocupan los dos, no tengo confianza en ninguno de los dos, confianza ninguna.
1: No son de tu partido, obviamente.
0: ¿Mande?
1: Digo, no son de tu partido, obviamente, pero por eso te
0: bueno,
1: lo
0: fíjate
1: pregunto.
0: Que Cruz Pérez Cuellar fue panista, fue presidente del partido dos veces, fue diputado federal creo que en dos ocasiones, creo que fue senador de la República, todo por el PAN. y de repente saltó a Morena, ¿no?
1: Pues como Javier muchos Corral han soltado,
0: sí, pero bueno, Javier Corral es tan cobarde que luego se esconde en las faldas de quien puede. Uh-huh. Y bueno, pues eso es por cobardía, porque sabe que no hizo nada por Chihuahua, porque sabe que la gente de Chihuahua también pues lo odia, lo menosprecia y bueno, pues es una persona, soy muy creyente y hay que rezar por él para que le pase lo menos peor, porque es una persona enferma.
1: Dime algo, Maru, para cerrar esta conversación que te agradezco mucho tener aquí en MBS Noticias. Dentro de todo lo que ha pasado, ¿habrías hecho algo distinto? ¿Te arrepientes de algo en estos momentos? O sea, frente a todo lo que te han señalado, frente a todo lo que has estado viviendo, ¿dirías esto lo hubiéramos hecho de otra forma? ¿Estás consciente? ¿Estás tranquila en tu conciencia?
0: Estoy tremendamente tranquila y estoy en paz. Ayer me preguntaban que si hubiera preferido saber o no saber. Uh-huh. Y bueno, pues no te puedo contestar esa pregunta porque realmente yo hice las cosas conforme al deber ser, Luis. Yo hice las cosas de buena fe, con voluntad, con buena voluntad y lo que es más importante, apegada al derecho, apegada a la legalidad, apegada a lo que la ley me permite hacer y lo que la ley no me permite hacer, no lo hago. Siempre he sido una persona otra vez de derecho y si la Suprema Corte de Justicia me dice, oye, gobernadora, pues ni modo, vas a tener que distribuir los libros de texto de la Secretaría de Educación Pública, bueno, pues lo cato. Y si me dice el Poder Judicial del estado de Chihuahua en aquel momento, con este infame senador, antes gobernador, tienes que ir a esta audiencia y a esta audiencia y a esta audiencia y a esta audiencia. Me presento en las audiencias. Y entonces me estoy muy en paz porque he cumplido con el deber ser y porque así seguiré cumpliendo. Y voy a seguir trabajando por el estado de Chihuahua, voy a seguir dando resultados. Tenemos, Luis, un programa médico, un programa de salud que ha dado resultados extraordinarios entre la población. Yo lo veo único en el país. Un programa que te da la oportunidad de que tengas atención médica, de que tengas exámenes médicos completamente gratis y que tengas el abasto de medicamento que necesitas de acuerdo a la enfermedad que pudieses tener en estos diagnósticos médicos. Entonces, el MediChihuahua, bueno, vamos a seguir reforzando una red de carretera de más de 4,000 kilómetros en el estado. Vamos a seguir haciendo lo que no hace la Federación por el estado de Chihuahua, ayudando a los productores, a los ganaderos, a la gente que nos pide, porque nosotros no somos omisos ante el dolor, ante la injusticia y ante la pobreza.
1: Es Maru Campos, la gobernadora de Chihuahua. Gracias, Maru, por estar
0: gracias,
1: aquí con nosotros.
0: Gracias, Luis. Es un gusto. Gracias por todo.
1: No, hombre, gracias.
0: Buen día.
1: 8:34. Regresamos.
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0: 8:38, ya regresamos, estamos aquí en MBS Noticias. Gracias por los comentarios que nos hace en nuestra red social, ya se la sabe, WhatsApp 5640-05125. Oiga, el día de ayer se presenta un indictment, una acusación contra Raúl Castro. Tengo en la línea a José Basulto, él es fundador de Hermanos al Rescate. José, es un honor platicar contigo. Gracias, te aprecio en el alma que me tomes estos minutos en MBS. ¿Cómo estás?
1: Bien, bien. El gusto es mío. Y de poder hablar con nuestros hermanos mexicanos.
0: A ti, José. Gracias, gracias por estos minutos. Cuéntanos un poco primero, hemos hablado ya del contexto de todo lo que sucedió. Era ese 1996, si no me equivoco. Y Raúl Castro ordena tumbar un avión de ayuda humanitaria matando a norteamericanos y era un avión justamente de Hermanos al Rescate. Es la clave de esta acusación contra Raúl Castro. ¿Qué pasaba en ese 96? ¿Qué es Hermanos al Rescate?
1: Bueno, déjame decirte primero que no era un solo avión. Yo estaba volando, estaban otros dos aviones más volando y ese día les tocó a los dos que venían conmigo, con el escuadrón. Y un día muy triste, un día muy sobrio, si quieres ponerle. Nosotros cumplíamos con nuestra obligación infundida por nosotros mismos, que fue una obligación aceptada sin dirección ninguna de ningún gobierno. Fue una decisión tomada por Hermanos al Rescate, la directiva de Hermanos al Rescate y sus pilotos.
0: Dígame algo, José. En este momento, cuando sucede esto, cuando estaban ahí, ¿cuál es la primera reacción? ¿Qué es lo que piensan que está pasando? O sea, mataron, tumban un avión. Por ahí tenemos ahorita el audio de Raúl Castro, que además se ha difundido. Quiero preguntarle también, cuando usted escuchó esto, ¿qué fue lo que pensó? ¿Cuál fue primero su reacción?
1: Mira, dígame. Yo no escuché a Raúl Castro.
0: No, bueno, ya que lo escuchó tiempo después, ¿no? Esto que se ha difundido.
1: Sí. Yo estaba en el avión con otras personas más, con Silvia Iriondo y con su esposo, Andrés Iriondo. Y en el momento en que yo veo humo, una nube de humo que se forma del lado de estribor del avión nuestro, me doy cuenta que ya faltaba poco para nosotros y le dije a Silvia, nosotros somos los próximos. Y esas fueron mis palabras en ese momento.
0: Dígame, ayer se acusa formalmente a Raúl Castro como un asesino. Hay crímenes por los cuales tendrá que pagar. Al mismo tiempo vemos ahora pues un cambio que comienza a sentirse en la isla. Vimos el mensaje de Marco Rubio. ¿Qué piensa de todo esto que ha estado ocurriendo? ¿Qué piensa de esta acusación frente a Raúl Castro, el que pues termina dando la orden para asesinar a sus compañeros?
1: Esta acusación era justa y necesaria. Y hacía años que nosotros estábamos pidiéndole al gobierno de Estados Unidos, que fueron los que estaban más involucrados porque los aviones eran de matrícula norteamericana, eran propiedad nuestra, pero eran matrícula norteamericana, y fuimos atacados a traición, que es como único el gobierno de Cuba sabe atacar, con odio y tratando de hacer el mayor daño posible. Aparentemente lo que nosotros hacíamos, que era, por así llamarle, la guerra no violenta, que era mandar mensajes a Cuba, dejar caer volantes con la declaración de los derechos humanos, en fin, información que el pueblo de Cuba le es negada, o le fue negada por el propio gobierno cubano. Y eso era nuestra misión, levantar el espíritu, el sentimiento de la necesidad de libertad del pueblo cubano. Y ahí estábamos, con nuestra presencia, estábamos formalizando, claro, nuestra petición. Porque, óigame, estar ahí, usted no se puede imaginar el peligro y las amenazas que había en contra de nosotros.
0: ¿Cree que termine por hacerse justicia? Porque lo de ayer es un símbolo importantísimo. Platicaba ayer con un dirigente cubano en la isla, bueno, en torno a esta pues asociación de liberación de Cuba con Manuel Cuesta, y nos decía ayer, Manuel, en este espacio es importante sí el símbolo, pero es más importante el proceso, y el proceso de liberación de Cuba, el proceso para pasar a la democracia, es todavía arduo, es difícil, y es un camino para el cual pues quizá todavía falte un buen tiempo. Se están dando los primeros pasos. ¿Usted cree que se
1: Yo
0: haga esta
1: espero que
0: justicia? ¿Qué ve usted? Ajá.
1: el buen tiempo ese sea bien corto. Creo que la justicia está de nuestro lado. Finalmente logramos lo que queríamos, que era el encauzamiento criminal de Raúl Castro. Y creo que los próximos pasos irán más rápido. Espero ver que esto se haga sin que nosotros nos convirtamos en una estrella de odio como fue el gobierno cubano, porque nosotros no somos capaces de sentir odio, somos capaces solamente de amar a nuestro pueblo y por ello estamos ahí. Así que
0: Claro.
1: no le puedo dar
0: Lo entiendo, don
1: otra
0: José.
1: razón.
0: No lo entiendo. Y esto que decía Marco Rubio, a lo mejor es muy difícil entenderlo para quien no ha vivido y sufrido la dictadura. Cuando Marco Rubio decía ayer en su mensaje que pueden tener algún negocio, que pueden tener un periódico, que pueden hablar en contra del gobierno sin temor a que terminen presos, a que terminen asesinados. Es algo que usted lo sabe, muchos de sus hermanos
1: Así
0: cubanos
1: mismo.
0: no lo conocen, no saben qué es eso,
1: Así mismo.
0: no saben qué es la
1: Nosotros
0: libertad.
1: estamos pendientes de que ese pueblo cubano sea el castigo de Raúl Castro, que sea llevado ante el jurado humano de la nación cubana y que ellos tengan oportunidad de hacerlo vivir la vicisitudes que han vivido todos estos años a este señor, que lo pongan en una casa ahí a ver cómo vivían los cubanos para que sufra lo mismo que sufrió nuestro pueblo y si sirve que él aprenda algo, que aprenda por lo menos eso.
0: Don José, le quiero agradecer mucho estos minutos aquí en MBS Noticias y estaremos muy atentos de lo que venga en Cuba, por supuesto. Le agradezco que nos comparta también esta emoción que se siente y cierro preguntándole un poco, tarda, a veces tarda muchísimo, pero al final de cuentas parece que la justicia llega, ¿no? De alguna u otra manera.
1: Sí, creemos eso. Estamos esperando por eso desde hace más de 30 años y se puede imaginar qué justicia tardía ha sido, pero aparentemente ya la vamos a tener.
0: ¿Qué dejó usted en Cuba?
1: ¿Qué dejé en Cuba? Mi corazón.
0: Gracias, don José. Le mando un abrazo con todo cariño.
1: Un abrazo, salud.
0: Saludos. Gracias. Es José Basulto. Él iba en un avión de los Hermanos al Rescate. Era 1996. ¿Qué pasaba? El dictador, el asesino Raúl Castro daba esta orden. Tenemos por ahí el audio de Raúl Castro, escuchamos. Raúl Castro ordenaba tumbar los aviones. Mató a cuatro personas el 24 de febrero de 1996. Por eso, el día de ayer, desde Miami, desde Florida, oficialmente se convirtió Raúl Castro en un criminal estadounidense. porque mató a 4 estadounidenses. Bueno, a 3 estadounidenses y un residente. José Basulto, con quien acabamos de platicar, iba en otra avioneta. Me impacta lo que nos decía hace un momento. Dice, bueno, pues vi cómo le disparaban, vi lo que pasaba y dije, no, no, me va a tocar a mí, nosotros somos los siguientes. No eran espías, no era la CIA, no era el imperialismo yanqui, no, eran ciudadanos que iban en un avión, en una organización. A los populistas y a los dictadores y a los protectores les molestan mucho las organizaciones civiles y las organizaciones no gubernamentales, como Hermanos al Rescate, al grado de que las matan. Raúl Castro, como muchos otros dictadores, va a pasar al basurero de la historia. Y van a terminar, a final de cuentas, pues haciendo esa justicia quizá en muchos años. Quizá en los libros se hable de lo que fue esa dictadura cubana. Eso que algunos imbéciles todavía celebran y aplauden. ¿Por qué no la viven? ¿Por qué lo hacen con un Starbucks? ¿Por qué lo hacen con su iPhone? ¿Por qué lo hacen desde la Condesa? Eso que algunos estúpidos todavía aplauden. Vivan en Cuba, si tanto les gusta. Vayan a protestar contra el gobierno en Cuba, a ver cómo les va. Vivan un ratito lo que es una cárcel cubana. Vivan un ratito lo que es no tener posibilidades de nada. Vivan un ratito sin libertad, a ver si tanto lo aplauden. Y son pasos, pasos, pasos que se están dando hacia esa transición complicada, difícil, dura. Esto que hizo ayer Marco Rubio, el mensaje que manda Marco Rubio de ascendencia cubana y que lo hace en español, y que se empieza a difundir en Cuba, me parece importantísimo. Lo quiero compartir con usted. Tenemos por ahí, creo que este audio es Marco Rubio, hablándole a los cubanos, al final de cuentas, y explicándoles un poco, oigan, el mundo es distinto. Escuche esto.
2: Hoy en Cuba, solo aquellos cercanos al élite de Gaesa o que forman parte de ella pueden tener negocios rentables. Pero el presidente Trump ofrece una nueva vía entre Estados Unidos y una nueva Cuba. Una nueva Cuba donde ustedes, los cubanos de a pie, no solo Gaesa, pueda ser dueño de una gasolinera o de una tienda de ropa o de un restaurante. Una nueva Cuba donde ustedes, no solo Gaesa, pueden abrir un banco o tener una constructora. Una nueva Cuba donde ustedes, y no solo el Partido Comunista de Cuba, pueda ser dueño de una estación de televisión o de un periódico. Una nueva Cuba, donde pueda quejarse de un sistema que falla sin temor a ir a la cárcel o ser forzado a irse de su isla. Y una nueva Cuba, donde tengan la oportunidad real de elegir a quienes gobiernan su país y votar para reemplazarlos si no están haciendo un buen trabajo. En Estados Unidos estamos listos para abrir un nuevo capítulo en la relación entre nuestra gente y nuestros países. Y actualmente, lo único que se interpone en el camino hacia un mejor futuro son quienes controlan su país.
0: 8:51, mi WhatsApp es el 5640-05-1025. Voy de nuevo, 5640-05-1025. Y una vez más, 5640-05-1025 es nuestro WhatsApp abierto para todo el mundo. 8:51, regresamos.
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15: Hola Luis, ¿cómo estás? Saludos, saludos. Muy buenos días para todos. Hoy comienza la final del fútbol mexicano entre Cruz Azul y Pumas, prácticamente con boletaje agotado, con unos precios estratosféricos para ver la serie. Esta noche a las 8 en punto en el Estadio de la Ciudad de los Deportes. Si puede, evite la zona porque va a ser un caos vial. Es un estadio pues que no tiene estacionamiento, que tiene problemas para el acceso. Tampoco es muy grande, no lo permiten abrir en su totalidad. Esperemos que no haya sobrecupo y bueno, que sea una jornada en paz. El Cruz Azul busca su 10º campeonato de liga. Su último título fue en el Guardianes 2021. Ha tenido aproximaciones, no ha podido ganar el campeonato a pesar de que levantó el trofeo de la CONCACAF. Y Pumas, el equipo de los Pumas de la universidad, busca su 8º título, pero tiene 15 años sin conseguir el trofeo. Ayer pasaron por el día de medios. Hay confianza tanto en Efraín Juárez, el entrenador del equipo de los Pumas, que dice que la liguilla se juega diferente, así que no esperen que sea un Pumas ofensivo esta noche. Y Joel Wiki, que sabe muy bien que el equipo tendrá que ir con una renta, pues si no importante, sí con una renta, sacar una ventaja hoy como local. No es el estadio al que está habituado Cruz Azul, que ha estado como nómada de estadio en estadio en el último año, pero administrativamente hoy es local y seguramente habrá hoy más aficionados de Cruz Azul que del conjunto de los Pumas. Así que empieza una final muy esperada porque son dos equipos con una gran, gran convocatoria e historia en el fútbol mexicano. Bueno, el América Femenil continúa en gran forma. Ayer derrotó en Pachuca 4-1 al Gotham de la Liga de los Estados Unidos y pasó a la gran final de la CONCACAF. Está en la final de la CONCACAF. 3 anotaciones de Scarlett Camberos pusieron al equipo de Ángel Villacampa, que recién el domingo había levantado el título frente a Rayadas de Monterrey de la Liga MX Femenil. En esta ocasión la ponen en la final de CONCACAF. Van a enfrentar al ganador del duelo entre las Tuzas del Pachuca y el Washington Spirit, otro equipo de el conjunto, o mejor dicho, de la liga de los Estados Unidos, la liga profesional de fútbol de los Estados Unidos. Bueno, a menos de 30 días del inicio de la Copa del Mundo, más problemas. Los hoteles en la ciudad de sede en Estados Unidos siguen sufriendo cancelaciones masivas por la lenta venta del boletaje. Como muchos aficionados no pueden conseguir boleto, pues cancelan los hoteles. La Asociación de Hoteles y Alojamiento de Estados Unidos reveló que FIFA devolvió bloques de habitaciones que tenía reservadas en varias ciudades sede. Entre ellas está Boston, está Nueva York, está Filadelfia, San Francisco, Seattle, Los Ángeles. Vamos a ver qué resulta de este mundial, que parecía un gran, gran negocio y que por una u otra razón se ha ido complicando. Y hablando de complicaciones de cara a la Copa del Mundo, cuando hoy faltan 21 días para la inauguración, la selección de la República Democrática del Congo suspendió la concentración de 3 días y el evento de despedida en la ciudad de Kinshasa. La resolución atiende al registro de contagios del virus del ébola en la zona de la frontera este del país y para evitar cualquier contratiempo para ingresar a Estados Unidos y México, donde va a competir en el Campeonato Mundial de Fútbol. Congo está en el grupo K, junto con Portugal, Uzbekistán y Colombia, y va a jugar un partido en el Estadio Akron, el Estadio de las Chivas Rayadas del Guadalajara, el 23 de junio contra la selección de Colombia. Vamos a ver qué dicen, y ya están obviamente trabajando las autoridades sanitarias en México con respecto a este tema, que no es un tema menor y que ya se convirtió en un asunto que tendrá que resolver, por supuesto, la FIFA. La selección mexicana de fútbol juega mañana por la noche en Puebla. Hoy viajará a Puebla desde el centro de alto rendimiento. Aguirre tiene por ahora 18 futbolistas de los que van a ir al Mundial y seguramente los va a utilizar y probar frente a la selección de Ghana, una selección de Ghana que está clasificada para el Mundial, pero que viene sin sus principales figuras. Y terminamos con un tema de la NBA. En la NBA se están jugando las finales de la conferencia. Anoche, el equipo de el Thunder de Oklahoma ganó 122-113 a los Spurs de San Antonio, con lo cual esa serie de la conferencia del oeste se ha empatado a un triunfo por bando. Hoy juega el este, el equipo de los Knicks de Nueva York se está ganando 1-0, enfrenta a los Cavaliers de Cleveland en el segundo juego dentro del compromiso. Y tenemos esta noche, por supuesto, la gran final del fútbol mexicano, Cruz Azul contra Pumas, buen partido. 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
12: 9:01.
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3: 915.

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2: Nueve treinta.

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2: Hay algo muy curioso que ocurre con la llamada generación Z. Sí, ese grupo de personas entre los 15 y los 29 años que ha crecido con Internet y la tecnología como parte de su vida cotidiana. Nunca una generación había tenido tanto acceso al conocimiento y al mismo tiempo, nunca había sido tan fácil dejar de pensar. La inteligencia como la conocemos siempre implicó esfuerzo. Leer, entender, cuestionar, equivocarnos y volver a intentarlo. Era un proceso lento, incómodo y muchas veces frustrante. Pero justo ahí, en esa fricción, es en donde se formaba el pensamiento. Hoy ese proceso cambió por completo. La inteligencia artificial, o mejor conocida por sus siglas IA, responde en segundos. Resume libros enteros, resuelve problemas escolares y escribe textos completos. Lo que antes tomaba horas, ahora cabe en una sola instrucción. Y eso, por sí mismo, no es malo. El problema empieza cuando dejamos de recorrer el camino y solo nos quedamos con la respuesta. Entender no es lo mismo que obtener información. Puedes tener la mejor explicación frente a ti y aún así no haber pensado nada. No cuestionaste, no conectaste ideas, no dudaste y no te equivocaste. Solo consumiste una respuesta ya procesada. Y cuando eso se vuelve costumbre, algo empieza a cambiar en silencio. La mente deja de entrenarse. El cerebro funciona como un músculo. No se apaga de golpe, pero se adapta. Y cuando ya no lo exiges, cuando reduces el esfuerzo al mínimo, también reduce tu capacidad de respuesta. No porque se vuelva inútil, sino porque deja de necesitar serlo. Estudios en psicología cognitiva muestran que la sobreexposición a estímulos digitales y el cambio constante de tareas afectan la capacidad de concentrarnos y la memoria en el trabajo. No es que la tecnología nos vuelva menos inteligentes, es que modifica la forma en que usamos la mente. Cuando sabes que todo está disponible en segundos, dejas de retener. Cuando alguien más procesa la información por ti, dejas de hacerlo tú. Y sin darnos cuenta, delegamos mucho más de lo que imaginábamos. Ya no memorizas porque puedes buscar. Ya no analizas porque alguien más lo hizo por ti. Ya no escribes porque puedes pedir que lo hagan. Y poco a poco se construye una dependencia que no se siente peligrosa, precisamente porque es muy cómoda. Mas lo cómodo casi nunca te hace crecer. Aquí es donde la conversación se vuelve incómoda, porque la inteligencia no es que desaparezca, solo cambia de forma. Y eso exige algo más difícil: elegir conscientemente cómo usar las herramientas que tenemos. La verdadera diferencia no va a estar entre quienes usan inteligencia artificial y quienes no. Va a estar entre quienes la usan como herramienta y quienes la usan como sustituto. Uno acelera su pensamiento y el otro lo reemplaza. Con esto no quiero decir que la generación Z no sea menos inteligente. Simplemente está expuesta a un entorno donde pensar es opcional. Y cuando algo se vuelve opcional, casi siempre se deja de hacer. No porque no pueda pensarse, sino porque ya no siempre se necesita. Y tal vez ahí está el verdadero riesgo. No en perder inteligencia, sino en dejar de usarla. Al final, la inteligencia no se mide por las respuestas que puedes obtener, sino por las preguntas que eres capaz de hacer. Y esa es una habilidad que ninguna herramienta debería reemplazar. Pensar no es solo entender el mundo, es la forma en la que decides habitarlo. Entre más eliges pensar por tu cuenta, mejores decisiones tomas, más claro ves y más consciente te vuelves. Y eso al final no es solo saber más, es vivir mejor. ¿Tú qué opinas?

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1: 10:01.
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3: El fútbol femenil ha crecido los últimos años, tanto en torneos como en audiencia. Aún así, hay mucho por hacer. La FIFA busca fomentar este deporte en las 211 federaciones para incrementar las oportunidades de competición y que más mujeres y niñas tengan acceso a él. Pero no solo se busca que la participación femenil esté en la cancha, también se busca que los puestos de liderazgo representen de manera fiel la diversidad del deporte. El objetivo es que en 2027 haya 60 millones de jugadoras a nivel global. Yo soy Memo Schutz. ¡Vamos México! 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
4: Con ese ritmo de sha sha sha, mis deseos para granjas, paz. ¿Ah? Es mambo. Dios mío, he vivido engañado todo el tiempo, Guarito. Es mambo. Chin. Entonces, qué perdón. Qué rico es empezar al ritmo del mambo. Qué rico mambo. ¿Y cuál es la diferencia con el cha cha cha? No es también de he vivido engañado toda mi vida. ¿Sabes qué? Toda mi vida es una mentira. Oye, pásenle a lo barrido. Que vamos a comenzar con este circo radiofónico de tres pistas. Listo para servirte toda la cortina de humo que la mafia del joder quiere entregarte a ti para que te distraigas y no prestes atención a todo lo que tienes que realmente poner atención. Así que, dicho esto, vamos a irnos con el chismecito caliente recién bajadito del trompo de pastor. Listo para servírtelo. Esto se llama Empieza y este que te está ladrando y acompañando hasta la una de la tarde es Tony Cruz, peor conocido como Tony Nusa. Así que vamos con las notas de el día de hoy. ¡Tira, Juanito!
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4: Chan, chan, hoy te estaré platicando acerca de que detienen a Julio César Chávez Jr., o sea, el hijo, pero no, es Omar Chávez, hijo de Julio César Chávez. ¿Y ahora qué? ¿Qué es lo que está pasando? ¿Qué acaso ese señor puro hijo criminal tiene? Ahorita te lo estaré platicando, no comas ansias, tranquilo, ¿eh? Oye, de igual forma te estaré platicando acerca de que hay paro en el circuito metropolitano, así que se verá afectado el vaivén. Si tú estás ahorita en el paradis, ¿por qué no pasas las naranjas? Ya te lo estoy adelantando, ya, paro, pero ¿por qué? ¿Qué está pasando? Ahorita te lo estaré chismeando, como de que ñom. Oye, de igual forma, estaremos hablando acerca de un misterioso caso. Señora, va a hacerse una liposucción y la desaparecen. O sea, hazme el fabrón, cabrón. O sea, así está, así les aparecieron más que la grasa, ¿no? Y todo esto parece apuntar a algo bastante grave. Entonces, se está investigando, pero te estaré contando este chismecito. Así que todo esto y mucho menos tendremos a lo largo de estas 3 horas. Ponte cómodo, relaja la raja. Y vamos a irnos con nuestra rola chévere del día de hoy, que viene a cargo del señor Marc Anthony y gente de zona. Esto se llama Gozadera. Y de esta forma comenzamos en Pieza con Tony Nusa.
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Regresamos en un momento. Solo vamos por otra dosis de café y Tony a copiar más chistes malos. 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

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Oye, antes de irnos también con más música, déjame platicarte que detienen al boxeador Omar Chávez, hijo de Julio César Chávez. Y uno diría, ¿qué es lo que está pasando? ¿Se recuerdan que hace relativamente poco, de hecho no me acuerdo si el año pasado, creo que detuvieron al Julio César Chávez Jr. en Estados Unidos y que fue así de que estaba acusado de llevarse con los malos malotes de Malolandia y que pues fue un conflicto, lo extraditaron a México? Y está llevando pues todo el proceso en libertad condicional, que por llevar a su proceso en libertad condicional metieron la carpeta a lo más profundo del cajón y, ah, sí, lo estamos investigando. O sea, seamos sinceros, papá movió las influencias. No le van a hacer nada, lo sabemos. Pero pues obviamente ahorita llama la atención que meten al otro chamaco y es que acaso no se saben portar bien. Y te voy a decir la neta, ¿por qué lo detuvieron? No lo sabemos. Ya se hizo oficial, ya salió de que está detenido, que fue detenido, que incluso esto es un poquito raro, pero enfrente de las instalaciones del Servicio Médico Forense y Complejo Estatal de Seguridad Pública, de allá de Sonora, creo que ahí ya perdí la información. Bueno, Sinaloa, ya está, gracias. Entonces lo detuvieron allá, pero la razón no ha trascendido. O sea, lo único que se sabe, y es porque ya pues hay una constancia por parte de las autoridades, que se le detuvo, que está ahorita ya en un cerezo y que pues está esperado proceso, pero no hay así de que, ¿y qué pasó? ¿Qué es lo que está pasando acá? Entonces, no se sabe la razón, solo se sabe que pues detuvieron al otro hijo de Julio César Chávez y hasta el momento también el exboxeador pues no ha publicado nada respecto a esta detención. Así que estaremos al pendiente por el chisme, porque no es que nos guste el chisme, pero nos entretiene. Así que dicho esto, vamos a irnos con más música y regresamos aquí en Empieza con Torinusa. ¡Ja!

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10: Seguimos con la música exacta y la gracia del comediante número uno de la radio. Esperen, ¿no llegó? Oh, qué maca. Bueno, entonces los dejamos con Tony.
11: 10:47.

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Oye, antes de irnos con más música, déjame platicarte esta historia que pues he visto que ha estado circulando el internet. Resulta ser que una chica, una señora, fue a una clínica de belleza. Esto ocurrió en Puebla, al parecer para hacerse una lipo, pero le empezaron a decir: señora, de una vez, ahorita tenemos un descuento. Si entra ahorita, le cobramos así la mitad de precio. Ella dijo: ¡qué barato! Y la convencieron, pero, o sea, por lo que he estado leyendo en diferentes artículos, pues iba a acompañar a su esposo y le dijeron: señora, si entra ahorita, nos sobró medicamento, que no sé qué, que no sé cuándo. Así, macro precio. Y ella dijo: mata chévere esto. Entonces, pero tiene que ser ahorita. Así, es más, oye, pero no, de una vez. Y pues se quedó ahí el esposo como que esperando de: oye, pero no hay que hacer análisis o algo así. No, no, no, pásele, pásele, después nos preocupamos por eso. Ya entonces pasó, se quedó el esposo. La cosa es que ya había como que tardado un poquito y de repente sale una enfermera: señor, va a necesitar que, voy a necesitar que me traiga una faja y unas gasas, así que láncese a la farmacia a comprarlo. Señor, se va. Y cuando regresa, la clínica, y pongo entre comillas clínica, ya estaba cerrada. Y obviamente es así de que, ¿y a dónde se fue mi mujer? O sea, si vino conmigo, vino en coche, vivimos esta casita de la fregada. O sea, ¿cómo se fue? Y aparte, recién operada. O sea, ya me imagino así como que toda chuequita, que se vaya a ir caminando, como que está muy difícil. Entonces, ¿qué es lo que está pasando? Obviamente se empezó a preocupar el señor, golpeando allá en la clínica. No puede ser que en el ratito que se fue, así ya cerraron. Y había una cámara de seguridad. Obviamente empezó a llamar a las autoridades de dónde fue, porque no puede ser. No contestaba su teléfono. Empieza obviamente la alarma. Llegan con ve que hay unas cámaras. Piden cámaras. Y resulta ser que se ve como un coche se aparca y meten algo que parece un cuerpo. Entonces todo parece indicar que a lo mejor salió mala operación y se hicieron muy tontos los dueños de la clínica y desaparecieron a la señora. Obviamente ahorita la señora está en calidad de desaparecida, pero pues todo parece indicar y parece estar muy claro. Incluso ya detuvieron el vehículo, me imagino yo, para que pudieran hacer eso, porque obviamente estas personas que subieron el bulto al vehículo, pues también están prófugas. Entonces, pues obviamente andan con la figura de desaparición. O sea, esta persona no encontrada, pero pues no sé, piensa mal y acertarás. La verdad está muy raro en cómo se dieron todas estas circunstancias. Y que incluso hay un reporte de que habían llamado a una ambulancia a las 5 de la tarde, que fue cuando ocurrió esto, y después la cancelaron casi al momento. Entonces, esto también viene a encender todas las alarmas y a ver en qué es lo que termina. O sea, obviamente ahorita está pues realizando la investigación y la búsqueda, pero pues obviamente para mí 1 + 1 = 2. Así que no sé, pero sí me deja con un mal sabor de boca. Hay cosas que pasan en nuestro México mágico. Vamos a irnos con más música y regresamos aquí en Empieza con Turín Usa. ¡Ah!

0: 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No le cambies y dejen solo a Tony, que se pone triste y llora.
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0: 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Oye, como te dije con antelación, pues el día de hoy tenemos una entrevista muy especial. Y pues ya nos encontramos ahorita conectados vía telefónica con el maestro Francisco Céspedes. Francisco, muy buenos días, ¿cómo te encuentras?
1: ¿Cómo está? Muy bien, a punto de salir ahora a carretera que voy a cantar en Morelia.
0: Ay, ay, ay. Oye, pues agradecemos ahí que nos haya tomado la llamada, maestro, para poder hablar un poquito acerca de que llega con el espectáculo Despechadas, que se pinta y se antoja como una joya, ¿eh?
1: Despechados, despechados.
0: Perdón, despechados.
1: No me cambié el sexo. Esta altura del carajo.
0: Oye, maestro, pues cuénteme un poquito acerca de este espectáculo.
1: ¿Estás en Mérida?
0: Sí, en Mérida, en Mérida, Yucatán.
1: Ya, Yucatán. Posiblemente en un año estaré viviendo allá.
0: Oye, pues usted sabe que es un querido y un adorado acá.
1: ¿Y el calor? ¿Cómo está la temperatura?
0: El calor más fuerte que haya sentido en su vida. Estamos ahorita con sensación térmica de 50 grados, imagínese.
1: Dime tú, está bien. Pero bueno, hay aire acondicionado en los carros y en la casa.
0: Exactamente, sobrevivimos. Pero maestro, aquí se le consiente y se la apapacha, lo sabe.
1: Sí, me ha recibido siempre que viviera en Mérida. Tengo muchos amigos y me encanta la comida. Todo me gusta, me gusta.
0: Pues aquí lo estaremos esperando. Háblenos un poquito. Aparte, viene acompañado del señor Carlos Cuevas y Jorge Muñiz. Esto se antoja, pues ahora sí que para dedicar dos que tres a esos malos amores, ¿no?
1: Sí, señor. Los conozco desde que yo llegué aquí a México hace 34 años. Casualmente hace 3 días. Hace 34 años llegué aquí a México. Y ahí, al otro día, lo que primero conocí fue a Carlos Cuevas y a Coque Muñiz, estaba en un antro que se llamaba Prestigio. Y iba acompañado de Lila de Mequen, una gran cantante que ha vivido aquí en México desde hace mucho tiempo. Y ahí le pedí un chance, ¿no? Un palomazo. Me lo dieron y canté, y estuvimos cantando toda la noche, les gustó como yo canté. Y desde ese día empezó a cultivarse una amistad, que es más importante que todo esto. Yo sé que estamos hablando del show.
0: Pero ese tipo de anécdotas suman.
1: Pero era amigo, era más importante. Hemos cultivado esta amistad, gracias a Dios, y hemos trabajado juntos ya varias veces. Varias veces, pero muchas veces. Y esta vez hemos estado ahí en la isla de la Coca-Cola, ¿no?
0: Exactamente.
1: La Mérida Coca-Cola. Porque esté bien fría la que me den a mí. Por el calor. Y ahí vamos a estar haciendo el show Despechados. Y más allá que esto, el nombre, siempre se le pone un nombre, ¿no? Para atraer la atención. Pero lo importante es. Que tenemos un repertorio de buenas canciones de todos los tiempos.
0: Caramba. Oye, maestro, y podemos escuchar sus éxitos cantados, a lo mejor, o sea, ¿van a hacer duetos, van así como que de repente interpretar una canción de usted, los tres?
1: Perdón. Sí, el espectáculo se trata de eso, de estar juntos, de estar bohemiando, de estar interactuando entre nosotros y con el público, también de canciones y también cotorreando un poco, pero cada uno también tiene un bloque, ¿no? Un bloque. Carlos y yo en distintos momentos del espectáculo. Yo tengo la parte mía, porque tanto las canciones que son conocidas, ¿no? Como me dicen éxitos, por lo cual estoy aquí, voy a estar allí y voy a hacerlo con todo el cariño del mundo. ¿Dónde está la vida, señora? Pensar en ti, se me antoja, todo es un misterio, qué sé yo. Todas mis canciones van a estar ahí.
0: Wow,
1: no
0: pues.
1: No van a ser todas, porque bueno, cada uno tiene un espacio, ¿no? Pero por lo menos 5 o 6 canciones de estas conocidas mías van a estar ahí.
0: Wow, pues la verdad es que sí se antoja, maestro, así que tenemos una cita imperdible este 23 de mayo en el Auditorio Coca-Cola La Isla, y pues la gente que quiera ir, los boletos ya están a la venta en tusboletos.mx, así que ya estamos ahora sí que listos, preparados, sí, para ver este señor espectáculo.
1: Sí, Cómo no, que vayan por allá, todo lo que estén escuchando, y a ti que te agradezco este espacio que me estás dando para promocionar el espectáculo. A ti y a todo el público que te sigue, toda la gente que te sigue, que están escuchando, y ellos que se lo digan a amigos, a familiares, pues los esperamos allá, en el auditorio Coca-Cola.
0: Perfecto, Beto. Pues aquí lo estaremos esperando con los brazos abiertos, como siempre, este 23 de mayo, y nos vemos en el auditorio de Coca-Cola, maestro. Despechados en concierto. Un abrazote, nosotros vamos a irnos con más música y regresamos aquí en Empieza con Torino USA. ¡Ja!

0: Seguimos con más buena música. Regresamos de Bolón Pimpón.
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27: Estamos de regreso a Empieza Reloaded para más información que no necesitabas y chismes de la vecina de Tony.

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Oye, antes de irnos con más música, recuerda, hoy tenemos Exa Challenge y a mediodía estaremos en el Menumento a la Bandera, chiquito. Así que estaremos en el Menumento, así que estate al pendiente. Vamos a irnos con más música y regresamos.

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Vamos a irnos con más música y regresamos aquí en PIXA con Tony Nusa.

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0: te dejamos descansar por unos momentos de la melodiosa voz de Tony. Sigue escuchando en PXA Reloaded.
1: 12:01. 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
13: Seguimos con la música exacta y la gracia del comediante número uno de la radio. Esperen, ¿no llegó? Oh, qué la calle. Bueno, entonces los dejamos con Tony.

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2: Yo te lo dije. Yo te dije que iba a estar en la calle a mediodía porque soy un callejero y ya me cansé de fingir que no lo soy. Y pues bueno, soy un callejero con causa porque hoy ando con Exa Challenge, un Exa Challenge muy divertido, por lo menos para mí. Tal vez para ti no tanto, pero no importa. El chiste es que vamos a pasar un buen momento y el día de hoy te conviene porque el Exa Challenge te voy a dar pase doble para que vayas al concierto de Paty Cantú y Playa Limbo. ¿Cuándo? Este viernes 22 de mayo en el Auditorio Coca-Cola La Isla. Así que, pues bueno, ahí está para que tú vayas al concierto de la doble de Lila Crown, de Paty Cantú y Playa Limbo. Entonces, bueno, lo único que tienes que hacer es venir, cumplir el reto. Y si lo cumples, te doy tu pase doble. Si no lo cumples, lo siento. Lo único que te puedo dar es lástima. Ahora bien, ¿dónde se encuentra el Examóvil? Nos encontramos aquí en el Monumento a la Bandera. Ok, aquí en Paseo Montejo. Aquí te vamos a estar esperando. Vamos a estar pues una hora o hasta que se acaben los boletos, lo que pase primero. Entonces, si tú quieres ir al concierto de Paty Cantú y Playa Limbo, vienes, cumples el reto y te llevas tu pase doble. Así que yo te voy a estar esperando aquí. Lánzate, porque sí tenemos boletos limitados el día de hoy. La verdad es un buen regalo. Entonces, vienes, cumples el reto y te llevas el pase doble. Si no, lo que te vamos a dar es puro chile. No, ya se gastaron las salsas del yucateco, ¿verdad? Ah, no, entonces no te vamos a dar eso. Lo que sí te vamos a dar es lástima. Entonces, pues bueno, ya, no se diga más. Te espero. Monumento a la Bandera, cáete, Exa Challenge. Te voy a regalar boletos para Paty Cantú y Playa Limbo. Si cumples el reto, vamos con más música y regresamos. ¡Ja!

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0: 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Regresamos en un momento. Solo vamos por otra dosis de café y Tony a copiar más chistes malos.
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0: Regresamos a Empieza Reloaded. ¿Ya ves? No tardamos nada.
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3: Sigue sintonizando el 99.3 de tu radio. Oye, yo ando en la calle y ando de Exa Challenge. Así es, te ando retando para que tú puedas ganarte. Escucha esta chulada de premio que tengo hoy. Tengo boletos para que tú vayas al concierto de Paty Cantú y Playa Limbo aquí en Mérida, en vivo, en directo y a todo color. ¿Cuándo? Este viernes 22 de mayo a las 8 de la noche en el Auditorio Coca-Cola de la Isla. Tengo pases dobles para que tú vengas y pues te lo lleves. Ahora bien, jueves de Exa Challenge, o sea, tienes que cumplir el reto. Aquí no es así de que, oye, Tony, es buena onda. Hoy no soy buena onda. Hoy soy el que te pone a prueba, ¿ok? Así como exnovia tóxica. Así es. Hoy te estaré poniendo a prueba. Entonces, ¿qué es lo que tienes que hacer? Acudir al llamado del Exa Móvil. Te caes, te doy tu boleto. Cumples el reto y te doy tu boleto. Está sencillo, está divertido, por lo menos para mí. Entonces, déjate caer, vamos a estar acá hasta la una o hasta que se vayan los boletos. De hecho, ya se fue uno, pero todavía me quedan unos cuantitos. Entonces, pues ya te las sábanas. Acude al llamado del Exa Móvil. Ahora bien, ¿dónde te encuentras, Pelas Naranjas, para que te caiga? Bueno, nos encontramos aquí en el Monumento a la Bandera. Estamos a un ladito. Digo, obviamente no estamos estacionados en medio del Monumento a la Bandera. Pero aquí a un ladito está, enseguida vas a ver el Exa Móvil todo naranja, chulo, de bonito. Aparte, recién tuneado. Entonces, te caes, me muestra, ajá. Vienes, cumples el reto y te llevas tu pase doble para el concierto de Paty Cantú y Playa Limbo. Así que no se diga más, déjate caer y yo te espero. Monumento a la Bandera, no tardes. Vamos a irnos con más música y regresamos. ¡Ja!

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2: Aria Vega Ryan Castle, la costeñita premium.

Aparte que se gastó lo que se vendía, acudió la gente al llamado del Examóvil, llegó, cumplió, triunfó y se llevaron sus boletos para el concierto de Patti Cantú y Playa Limbo. Así que pues queremos agradecer a toda la gente que acudió al llamado del Examóvil. Ya se nos sacaron los boletos y estabas viniendo y diciendo, ay, voy a ir a cumplir el reto y a divertirme con Tony, lo siento. Puedes pasar por una foto, pero ya se acabaron los boletos, ya no hay. Triunfamos una vez más en el Exa Challenge, así que queremos agradecer a toda la gente que acudió al llamado del Examóvil, a toda la gente que está al pendiente, y pues muchas felicidades a los ganadores, que nos divertimos muchos con ellos, por lo menos yo me divertí. Así que pues bueno, dicho esto, estate al pendiente porque todos los jueves salimos a hacer Exa Challenge y en cualquier momento podemos estar cerquita de ti para que tú ganes con el Exa Challenge. Dicho esto, pues nosotros ya nos vamos a quitar acá porque pues si vienes, lo único que vamos a dar es lástima. Así que nos quitamos del monumento a la bandera. Mientras tanto, continuamos con más de la impoluta música de Exa FM, completamente libre de payola. Vamos con más música y regresamos. ¡Ja!

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0: Sigue sintonizando el 99.3 de tu radio. Oye, pues ha llegado el momento de que yo te diga adiós. Muchísimas gracias por haberme acompañado hasta esta hora. Muchísimas gracias aún más por sintonizar el 99.3 de tu radio. Este que te estuvo ladrando y acompañando es Tony Cruz, peor conocido como Tony Nusa. Pero amenazo con regresar mañana en punto de las 10 de la mañana, donde eres Circo Maroma y Teatro para mantenerte entretenido. Tú sabes que ese es mi compromiso o la devolución de todo tu mal humor. Así que dicho esto, te mando becho, abacho, a Rimón de Pokémon. Bye bye.
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1: 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Son las 2.

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1: Operadores inconformes paran el circuito metropolitano. Denuncian robos de rejillas en Mérida. Se multiplican solicitudes de un apoyo para pescadores. A juicio tras 8 años prófugo. Protesta en Pisté se prolonga. Pueblos mayas convocan a un frente común.
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2: Buenas tardes, bienvenidos a una emisión más de esto que es MBS Noticias Yucatán. Mi nombre es Mauricio Espinosa, me da mucho gusto que nos acompañe el día de hoy. Hoy estamos aquí, Ale, jueves 21 de mayo del 2026. Hoy con muchísima información, saludo como siempre, aquí los encuentra Lalo, ¿cómo estás? Muy buenas tardes. Ale Matú se encuentra también aquí en los controles de este espacio noticioso, claro, a través de EXA 99.3, a través de la mejor 90.1, desde la ciudad de Mérida para todo el estado de Yucatán. ¿Cómo le va con el calorcito? ¿Qué tal la está pasando con el calorcito? Y hoy amanecimos con qué, Ale, o bueno, más bien, ¿sin qué? Sin una ruta de transporte público, una de las más, todas son valiosas, pero por la cantidad de puntos que conecta, pues es importantísima, me refiero al circuito metropolitano. Simplemente decidieron no dar el servicio. Es respetable, ¿no? Los trabajadores, las trabajadoras, decían, oiga, pues no me cumplieron lo que se acordó desde hace 4 años con respecto a aumento de salario, muchas otras cosas. Y hasta ahí estaba la información. Como siempre, la Agencia de Transporte de Yucatán, después de 3, 4, 5 horas, sacó ahí un comunicado. En ese comunicado, pues ya habla de montos. Es decir, entonces sí había una deuda, ¿va? Con esta empresa, la que controla el circuito metropolitano. Y habla de lo mismo, de incumplimiento. Y yo en un ratito más platicaré de este tema con mi compañero Israel Medina. Pero bueno, una vez más, ¿verdad? Se ve la problemática de algo que obviamente no es sencillo. El tener la rienda en una ciudad, digo, es todo el estado, pero una ciudad como Mérida, en constante crecimiento del transporte público, pues no es cosa menor. Pero también la realidad es que la incapacidad tampoco es cosa menor. En un ratito platicaremos precisamente de ese aspecto. Mientras tanto, vamos juntas a un recorrido por el planeta.
0: En información internacional. Titulares del mundo. New York Times, Estados Unidos.
3: Estados Unidos acusa a Raúl Castro del derribo de aviones en 1996.
0: Washington Post, Estados Unidos.
3: Raúl Castro acusado en Estados Unidos.
0: El País, España.
3: Sánchez respalda a Zapatero y descarta un adelanto electoral.
0: Le Monde, Francia.
3: Impuestos a la producción, un nuevo tema político.
0: The Guardian, Reino Unido.
3: Burnham respalda los planes de Mahmoud para endurecer las normas de inmigración.
0: Der Spiegel, Alemania.
3: Esto es lo que hay detrás de los informes sobre jubilación a los 70 años.
0: Corriere della Sera, Italia.
3: Flotilla, la indignación, la ira de Italia.
0: Funcho de São Paulo, Brasil.
3: La Policía Federal Brasileña rechaza el acuerdo de culpabilidad de Daniel Borcaro por falta de información relevante que justifique dicho acuerdo.
0: El Clarín, Argentina.
3: Quitan subsidios al gas en Buenos Aires y otras 14 provincias.
0: Al Jazeera, Medio Oriente.
3: Irán dice que está revisando la respuesta de Estados Unidos a la propuesta.
2: Bien, saludo de telefónica a mi compañero Israel Medina. Israel, ¿cómo estás? Muy buena tarde.
4: ¿Qué tal, Mauricio? Buenas tardes a ti, buenas tardes al auditorio de MBS Noticias. Te saludo en este caluroso, muy caluroso jueves. Hay un calor infame, Mauricio. Imagínate tú salir a trabajar muy temprano y que te encuentres que el camión, el autobús de tu ruta que más utilizas no circula, hubo paro de labores y así cientos de pasajeras, pasajeros se llevaron esta sorpresa desagradable. Operadores de la ruta circuito metropolitano decidieron hoy realizar un paro de labores y advirtieron que se va a prolongar hasta el martes de no tener una respuesta por escrito de parte de la empresa concesionaria en relación a sus demandas. ¿Qué están pidiendo, Mauricio, auditorio? Bueno, pues piden un pago neto por la jornada laboral de 700 pesos. Hoy es de 500, pero entre las deducciones y otros descuentos que les aplican, esto se reduce a menos de 400, 300 pesos. También piden que se les respeten las horas extras y que el incremento salarial anual sea entre el 3 y el 5%. Así que también están planteando la firma de un contrato colectivo. Antonio Oviedo es uno de los operadores que estuvo allá en el encierro de circuito metropolitano y habló precisamente de estas demandas. Vamos a escuchar.
5: Adelante. Estamos en huelga solicitando aumento salarial y contrato colectivo de trabajo, para tanto ellos tienen derechos, obligaciones, y nosotros tenemos derechos. En el momento no ha habido ninguna respuesta, ya se acercó algún administrativo a tratar de dialogar, pero volvemos al mismo tema con lo anterior de hace 8 o 9 meses. Se suscitó lo mismo, están de acuerdo en lo que... El cual se tocaron quizá los mismos puntos, pero se dio carpetazo, mueble, y ahí está, se siguió tratando. Ahorita llevamos 2 meses en diálogos con ellos, pero realmente se volvió a retomar ese tipo de información, ese tipo de derecho, de compromiso, pero ya los compañeros ya no aguantaron más.
2: A ver, Israel, aquí interesante lo que plantean. En el inicio, digo, cuando estaba comenzando el día, pues se hablaba de un paro, ¿no? Pues obviamente circula todo en redes sociales, la agencia de transporte, pues bueno, hasta después, muchas horas después, sacó un comunicado. Pero ojo, en ningún momento todas esas personas que estaban haciendo paro le echaban la culpa a la agencia de transporte o le echaban a culpa de que no tenían sus quincenas, sino era más allá, eran condiciones laborales que venían peleando o vienen discutiendo desde hace 4 años que no se han cumplido. 3 doritos después saca un comunicado la agencia de transporte donde ellos mismos aceptan un adeudo de varios millones de pesos precisamente a la agencia que controla el circuito, a la empresa que controla el circuito metropolitano. O sea, yo lo que veo es, uno, la incapacidad de negociar, y dos, la capacidad que tienen para hacer un desastre a la hora de comunicar.
4: Bueno, creo que de ambas partes, bueno, me refiero de ambas partes, también la empresa ya emitió un posicionamiento sobre ese tema, respondió que no registra adeudos salariales ordinarios con los operadores inconformes, sí reconoce que hay molestia por esas condiciones de trabajo, también dicen que están en la plática, en la negociación para destrabar esto. La concesionaria indicó que, como tú mencionas, se está arrastrando pues un adeudo de pagos por parte de la agencia, así como enfrentar los aumentos del combustible, el mantenimiento y las refacciones. Y bueno, pues, ¿qué dijo la ATI en números, en cifras? Dice que ya se entregaron 278 millones de pesos a circuito metropolitano, que de esa cantidad 178 ingresaron de manera directa a la empresa y el otro tanto, los 100 millones, se destinaron al pago de autobuses. La ATI sostuvo que la empresa dejó de recorrer, ojo con esto, 2.1 millones de kilómetros durante ese periodo. ¿A qué equivale esto? A 42 millones de pesos que se le pagaron, pero que no trabajó la empresa. O sea que ahí hay números que no cuadran. ¿Quién está diciendo la verdad? Para atender esta contingencia, hoy la ATI tuvo que echar mano de 5 empresas que a partir de las 9:30 de la mañana entraron al quite. Lo que sigue preocupando es que pues no hay, como tú mencionas, una capacidad de negociación y sobre todo de resolver esto. Hay que recordar que hace 9 meses estalló un conflicto similar, los operadores pararon de labores y hoy se repite el mismo problema.
2: Por eso yo decía, Israel, que hace un par de días se aprobó en el Congreso del Estado pues una serie de reformas precisamente para meterle mano a la agencia de transporte. Entre los sobresalientes, la creación de una junta directiva, es decir, no solamente una cabeza, en este caso la del director actual, es va quien tome las decisiones y la mejor directriz para la agencia de transporte, y creo que es necesario, porque aquí ya se vio una vez más que no hay soluciones, que no hay una capacidad de cabildeo, de negociar, de ver la realidad, y se sigue tropezando con esto, y a final de cuentas quien se jode es quien toma el transporte público todas las mañanas.
4: Sí, y la peor parte, Mauricio, auditorio, se la lleva pues el público usuario, ¿no?
2: Claro.
4: Hoy en la mañana pues tuvo que llegar o en Uber o tarde a su trabajo o a la escuela, ¿no?
2: Pues bueno, Israel, ojalá que ya empiece pronto esa junta directiva, ojalá se llegue a alguna negociación, ojalá se tenga la capacidad de aprender a comunicar bien las cosas, ¿no? A través de un comunicado que más que comunicar enreda después de 4 horas. En fin, vaya, vaya situación. Y ojalá también las diputadas y los diputados en el Congreso empiecen a tomar medidas, ahora sí en serio, con quien tiene las riendas en este momento de la Agencia de Transporte del Estado de Yucatán. Ya es momento de que decidan, señores. Ya es momento de que decidan si se tiene que seguir esta persona al frente o no. No es posible que después de dos años, no se tenga la capacidad de hacer las cosas bien.
4: Sí, Mauricio, ha sido un jueves bastante caótico en el tema de transporte, así que hay colonias que hoy están sin luz, con mucho calor, sin agua y se quedaron sin transporte.
2: Pues bravo, bravo por eso. Israel, como siempre, muchísimas gracias.
4: Buenas tardes, Mauricio.
2: Buenas tardes, mi compañero Israel Medina. Es de verdad increíble. Y una vez más, la culpa al pasado. ¿Qué le digo? Así las cosas. Vámonos con más información. Mi compañera Claudia Arrega nos platica acerca de un juicio después de 8 años de estar prófugo.
6: Tras evadir a las autoridades durante 8 años, Ricardo Enrique C.C. fue detenido en Mérida y será juzgado por el delito de feminicidio en grado de tentativa. El caso penal inició en 2018, cuando el sujeto intentó asesinar a Naomi Ríos, entonces de 19 años de edad, en represalia porque ella decidió terminar la relación sentimental luego de perpetrar el ataque en las inmediaciones de la zona comercial de City Center al norte de la ciudad. El agresor huyó del país para evitar ser capturado. A pesar del evidente historial de evasión y el riesgo de una nueva fuga, la familia del imputado solicitó formalmente el cambio de la medida cautelar de prisión preventiva para que éste pueda enfrentar el proceso judicial en libertad. Un tribunal local definirá este jueves si se le concede este beneficio al detenido, una resolución que mantiene en alerta a la víctima debido a que el domicilio del agresor se encuentra a solo una cuadra de la vivencia de la familia de la joven. Del tema esto comentó Naomi.
7: Muchas veces no se hace justicia y me da mucha, mucha lástima por eso. Yo tuve que esperar 8 años para que se empiece a hacer justicia porque no ha terminado todo esto, pero siempre mantener el dedo en el renglón porque la justicia tiene que pasar. O sea, es algo que si esto no estuviera ocurriendo ahorita, yo seguiría así sin paz. O sea, es algo con lo que cargas toda tu vida, desgraciadamente. Entonces, yo creo que un consejo que podría dar es no quitar el dedo del renglón, seguir, porque, o sea, personas así necesitan tener esa justicia que nosotras necesitamos para nuestra paz y pues obviamente igual para... Porque la persona no cambia, o sea, si una persona intentó hacer eso, lo puede volver a hacer, o sea, a otras personas.
6: El día de los hechos, el agresor persiguió a la víctima tras una discusión inicial y la atacó en 2 ocasiones consecutivas por estrangulamiento, provocando que perdiera el conocimiento en ambas ocasiones y dejándola gravemente herida al creer que la había matado. Naomi logró sobrevivir ocultando que había reaccionado y corriendo hacia la vía pública para pedir auxilio, donde finalmente fue socorrida por transeúntes y trasladada de urgencia a un hospital para recibir atención médica. Para MBS Noticias Yucatán, Claudia Arriaga.
2: Muchísimas gracias, Claudia. Es momento de irnos hasta la redacción de MBS Noticias en la Ciudad de México.
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8: El gobierno federal enviará a la Cámara de Diputados una iniciativa de reforma para crear una comisión dependiente del INE, la cual se encargue de notificar a los partidos políticos sobre posibles vínculos de candidatos con organizaciones criminales. Esta propuesta tiene como objetivo crear un enlace entre autoridades de diferente nivel y los partidos políticos.
9: Pero hay un tema de relevancia que tiene que ver con evitar que haya algún candidato o candidata de cualquier partido político que hubiera algún riesgo de vínculo con la delincuencia organizada. Es algo que se ha estado trabajando, platicando desde hace tiempo y Luisa María tenía ya preparada esta propuesta y ayer tomamos la decisión de que sea enviada de una vez porque tiene que tomarse en cuenta para el periodo electoral del 2027, a lo mejor después ya no estaría.

0: por el robo sistemático de estos materiales en distintas zonas de Mérida podrían ascender a varios millones de pesos, además del riesgo que representan para peatones, automovilistas y motociclistas debido a los registros abiertos y afectaciones al alumbrado público. Entre los sectores donde se han detectado afectaciones se encuentran colonias y zonas como Chuburná y Ciudad Cauquel, entre otras áreas del municipio. Para MBS Noticias Yucatán, Israel Medina.
1: Muchísimas gracias, Israel. Bueno, es el colmo, estas rejillas están robando, qué barbaridad. Vámonos con René Cruz. ¿Cómo va el caso Sinaloa?
2: El titular de la Secretaría de Seguridad y Protección Ciudadana, Omar García Harfuch, aseguró que el gobernador con licencia de Sinaloa, Rubén Rocha Moya, no ha salido del país. En conferencia de prensa detalló que el político morenista se encuentra en Sinaloa con protección por parte del gobierno estatal.
3: Primero, el gobernador está en Sinaloa. No ha sido reservada su ubicación, está como al momento está ahí en su estado. No cuenta con servicio de escolta de ninguna institución del gobierno de México, tiene policía estatal, hasta donde tenemos entendido. La escolta corre a cargo del estado, como es gobernador con licencia, cuenta con un servicio de escolta, pero del estado, no tiene escolta por parte del gobierno federal.
2: En este contexto, la Fiscalía General de la República afirmó que el cártel de Sinaloa penetró la estructura municipal de Morelos a través del financiamiento de campañas de candidatos que hoy ocupan puestos públicos. Lo anterior lo señaló la titular de la institución, Ernestina Godoy Ramos, al referirse a las detenciones de Agustín Toledano Amaro, presidente municipal de Atlatlahuacán, y de Irving Sánchez Zavala, expresidente municipal de Yecapixtla, así como de otros servidores públicos de Cuautla. En tanto, en un mensaje a medios, Ulises Lara López, titular de la Fiscalía Especial de Investigación de Asuntos Relevantes y vocero de la institución, detalló que las indagatorias de la Fiscalía Especializada en Materia de Delincuencia Organizada, la FEMDO, permitieron identificar la presencia del crimen organizado en por lo menos 8 municipios de Morelos, entre los que se encuentran Yecapixtla, Cuautla y Atlatlahuacán.
4: La coordinación permanente con la Secretaría de Seguridad del Gobierno de México, una vez más, fue fundamental para cumplimentar las órdenes de aprehensión en contra de servidores y exservidores públicos de la entidad, posiblemente relacionados con un grupo delictivo, el cual logró penetrar la estructura municipal por medio del financiamiento de campañas de personas candidatas que hoy fungen como funcionarias o funcionarios públicos, sin dejar atrás que se tiene información que intimidaban a actores políticos contrarios.
2: Mencionó que la filtración del crimen organizado derivó en actos de violencia.
4: Que en 2024, a consecuencia de dichas infiltraciones a estructuras municipales que tenían el objetivo de obtener permisividad y libertad para cometer actividades delictivas en el estado de Morelos, enfrentó diversas situaciones de violencia. Los hechos incluyeron las muertes de exalcaldes morelenses acontecidas en 2022 y otra más en 2023, además de agresiones en contra de aspirantes a candidatos o cargos de elección popular durante el proceso electoral 2023-2024.
2: Lara López refirió que estas detenciones también son resultado de la investigación que se inició en torno a Júpiter Araujo Bernard, el Barbas, operador regional del cártel de Sinaloa, quien es señalado de cooptar e imponer alcaldes y funcionarios municipales.
1: Bueno, pues así las cosas en Sinaloa. Saludo aquí en el estudio a la licenciada Sayuri Valle Valencia, ella es directora de general del Centro Estatal de Prevención del Delito y Participación Ciudadana del Estado de Yucatán. Seprede, ¿cómo está? Buenas tardes, un saludarle.
5: Hola, ¿qué tal? Muy buenas tardes y muchas gracias por el espacio.
1: A ver, platicábamos de este programa, un programa modelo que se llama Renacer ADN. ¿Qué es Renacer ADN?
5: Renacer ADN es una de las estrategias que tenemos en el Centro Estatal de Prevención Social del Delito, que busca en generar factores de protección en los jóvenes, en los adolescentes, sobre todo a nivel secundaria. Es un horario extendido dentro de una técnica secundaria número 59 que está ubicada en la Emiliano Zapata Sur.
1: ¿Está solamente este programa en esa secundaria?
5: Sí, actualmente estamos en esta secundaria, pero las puertas se han abierto por el interés que hay en la zona, en la colonia. Acuden alumnos de secundarias que están alrededor de esta misma.
1: Ahora una pregunta, me decía que esto había iniciado en algún momento antes de la pandemia, se dejó un tiempo, se retoma, ¿y cuál es la idea? ¿Seguirlo creciendo? Ya vieron que sí funciona en algún punto en la secundaria, ¿qué sigue para este programa?
5: La realidad es que ahora estamos en un momento pues de alguna forma hay mucha satisfacción porque

0: que es un modelo que ha operado, como bien mencionas, con anterioridad. En el 2020, como muchas organizaciones de la sociedad civil son afectadas, tienen que cerrar el proyecto. El patronato que conforma esta asociación estuvieron intentando hacer alianzas y demás y no lo lograron. Y en el 2024, a finales, se acercan con al CEPREDEI y nos proponen que hagamos una alianza para reactivar el modelo, ¿no? Después, como yo ya tenía conocimiento de este mismo modelo, se lo presento al gobernador Joaquín Díaz Mena y él, sin dudarlo,
1: dijo, va adelante.
0: Vamos a abrirlo, prioridades arte y deporte, prevención del delito, y lo reactivamos el año pasado. Lo que nosotros hemos visto y nos genera mucha satisfacción es que hay cosas, dice, es de generaciones, los tiempos han cambiado, pero la realidad es que las personas somos las mismas en el aspecto que requerimos espacios, y más los jóvenes hoy requieren espacios en donde puedan autoconocerse. Recordaremos que en nuestra adolescencia todavía hay cambios físicos en nuestro cuerpo, mentales, y el arte, el deporte, un acompañamiento de los maestros, de adultos que están prestándole atención a estos jóvenes con estos cambios, pues eso genera ahora sí un entorno positivo para un proceso formativo.
1: Actualmente, este modelo, ¿a cuántos jóvenes, a cuántas jóvenes beneficia?
0: Sí, en la técnica 59 sí. Hay un poquito más de 150 adolescentes.
1: Oiga, pues sería maravilloso, digo, si ya se tiene la experiencia, ya vieron que está funcionando, replicarlo en más áreas, ¿no? Me llama la atención, obviamente, en el sur, digo, en el sur es extenso, es grande el sur de la ciudad, y hay planes de este modelo en algún momento hacerlo en otros puntos, digo, hay focos rojos, está Celestún, está Canacín, está Tizimín, en donde precisamente las juventudes pues necesitan esos espacios.
0: Mira, en el Centro Estatal de Prevención no es el único modelo de intervención que tenemos en escuelas secundarias. Y tenemos un catálogo de servicios de más de 26 opciones diferentes en las que acudimos a todos estos municipios que tú atiendes. Y la realidad es que trabajando de manera coordinada y atendiendo no solamente a las juventudes, atendemos también a los padres de familia y atendemos también a los maestros y directores de las escuelas. De esa manera, ahora sí, como bien nos ha dado indicaciones, instrucciones el gobernador de hacer alianzas, hacer, ahora sí, como bien dice la estrategia Aliados por la Vida, ¿cómo generamos un entorno pues más saludable para los jóvenes?
1: Pues bueno, creo que no va a ser la última vez que platicamos. Me gustaría luego invitarla, creo que hay mucho que hablar sobre estos temas, la prevención del delito, la protección y las herramientas que se les pueden dar a las juventudes precisamente para tratar de alejarlos lo más que se pueda de situaciones complicadas.
0: Sí, es correcto.
1: Muchísimas gracias a la directora del CEPREDEI, Sayuri Valle Valencia. Vámonos con esto que es columnas de inteligencia política.
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3: De Reforma con Andrés Oppenheimer. ¿Atacará Estados Unidos a Cuba o solo es teatro? El autor señala que la creciente tensión entre Estados Unidos y Cuba responde más a una presión política y a una negociación forzada que a una decisión definitiva de guerra. Aunque reconoce que Donald Trump ha endurecido significativamente su postura contra la isla, señala que el mandatario estadounidense necesita una victoria internacional para fortalecer su imagen tras conflictos externos y ante la cercanía de las elecciones legislativas. Agrega que Cuba atraviesa a una crisis económica mayor, aunado a que ya no cuenta con figuras como Fidel Castro ni el respaldo regional que tuvo por décadas, por lo que plantea la posibilidad de un acuerdo de mutua convivencia, pero advierte un riesgo ante decisiones impulsivas de ambos países. Del Universal con Salvador García Soto. El PBM. ¿En la mira de Estados Unidos por alianza con Morena? El autor expone que en las dirigencias del Partido Verde Ecologista de México existe una preocupación por los mensajes enviados desde Estados Unidos en los que les advierte sobre los riesgos de mantener alianzas políticas con Morena ante los señalamientos de posibles vínculos con el narcotráfico y el narcoterrorismo. Asegura que la propia embajada estadounidense habría recomendado al partido ser cuidadoso con los candidatos que apoyarán. El autor finaliza argumentando que aunque el Partido Verde ha señalado que irá en coalición para argumentar al menos 15 de las gubernaturas el próximo año, podrían reconsiderar su permanencia en el oficialismo y esto afectaría la estrategia electoral hacia las elecciones intermedias. Finalmente, del Heraldo de México con Laura Puente. Cuauhtémoc para Cuauhtémoc. La autora analiza el escenario político que podría surgir en la alcaldía Cuauhtémoc en la Ciudad de México, si Cuauhtémoc Blanco decide competir contra Alessandra Rojo de la Vega. Explica que dentro de los sectores cercanos a la dirigente nacional de Morena, Ariadna Montiel, empieza a consolidarse la idea de que el exfutbolista podría ser el único aspirante con suficiente reconocimiento público y conexión territorial, pese a las acusaciones y polémicas en su contra. Señala que ahora las elecciones se ganan mediante la confrontación mediática y la capacidad de mantener la narrativa de cercanía con la gente, y ambos políticos las poseen. Soy Coco García y estas fueron las columnas del día.
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1: Era un día como hoy, 1957, se grababa este tema, que desde luego se volvió en historia, ¿verdad? La voz del señor Polanca, Diana.

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1: Tras la detención del presidente municipal de Atlatahuacán, Agustín N., y el exedil de Yecapixtla, Irving N., y otros cuatro funcionarios más de Cuautla, el presidente del Congreso Estatal, Isaac Pimentel Mejía, informó que las síndicas municipales asumirán temporalmente las funciones de los ayuntamientos involucrados. Añadió que, si los procesos legales de los imputados superan los 20 días, los cabildos deberán notificar a la gobernadora Margarita González para integrar una terna que será votada en el Congreso. En tanto, los legisladores morenistas señalaron que serán respetuosos con las investigaciones. Sinaloa. Omar Chávez, hijo del exboxeador Julio César Chávez, fue detenido la mañana del miércoles en Sinaloa por agentes de la Policía Estatal Preventiva y trasladado al penal de Aguaruto. De acuerdo con versiones periodísticas, la aprehensión del boxeador fue por violencia familiar y lesiones al negarse a enfrentar la justicia y no atender los llamados ante el juez, luego de ser denunciado presuntamente por golpear a una mujer, quien al parecer sería su pareja sentimental. Sonora. Tras la muerte de 8 personas en Hermosillo por la administración de sueros vitaminados, la Fiscalía Estatal informó que fueron encontrados microorganismos patógenos capaces de provocar infecciones mortales, lo que evidenciaría un mal manejo de estos insumos médicos y fallas en los protocolos de asepsia. En tanto, continúan la búsqueda del médico Jesús Maximiliano N., por quien se ofrece una recompensa de 500,000 pesos. Puebla. Autoridades estatales investigan la desaparición de Blanca Adriana Vázquez Montiel, quien ingresó el pasado lunes a una clínica estética denominada Detox para realizarse un procedimiento quirúrgico. Según el testimonio de sus familiares, el personal pidió a su esposo salir a comprar una faja y durante ese lapso habrían sacado el cuerpo de la mujer en un automóvil, el cual ya fue asegurado. Sin embargo, aún se desconoce el paradero de ella.
2: 2:44 PM, la protesta en Pisté se prolonga.
3: Continúa la protesta del pueblo maya de la comunidad de Pisté del municipio de Tinum para exigir que siga abierto el parador turístico original de la zona arqueológica de Chichen Itza. Pese a que las mesas de diálogo con el gobierno del estado y la federación siguen en curso, no se ha llegado a ningún acuerdo. Desde el lunes, el centro ceremonial y el centro de atención a visitantes, que es una obra alterna del Tren Maya, están cerrados por las y los manifestantes, quienes son parte del ejido, vendedores, guías de turismo y artesanos, todos mayas, ya que quieren obligarlos a salir de Chichen Itza para trabajar en esta área, en la que insistieron que no hay las condiciones dignas para hacer su trabajo. Del tema, esto comentó uno de los habitantes del pueblo maya de Tinum.
4: Estamos en la misma posición, nadie es más y nadie es menos. Así que la voz de nosotros cuenta mucho, compañeros. Vamos a estar unidos, vamos a prepararnos mañana para alzar la voz y que esto sea una respuesta favorable para todos nosotros. Pero no nos dejen solos. Tenemos que estar unidos, tenemos que seguir luchando por todo lo que necesitamos y por esa gente que va a venir atrás de nosotros. Que no le pase lo mismo que nos está pasando. Que ellos nunca vayan a sufrir las humillaciones que estamos sufriendo, compañeros. Que esto sea un parte de una historia, de una vida.
3: Cabe mencionar que ayer en las reuniones el Consejo de Gobierno Maya de Pisté pidió que el extitular del INAH, Diego Prieto, no sea parte de dichas negociaciones con la comunidad maya. Para MBS Noticias Yucatán, Claudia Arriaga.
2: Pues esto lleva años, ¿no? Ahí la situación que tiene que ver con las y los artesanos de esta zona arqueológica y bueno, de todo este lugar de Pisté. Vámonos con más información. Se multiplican las solicitudes de apoyo para pescadores.
5: Al cerrarse las ventanillas de inscripción al programa Apoyo de Motores para el Bienestar del Pescador, se registraron más de 800 solicitudes de mujeres y hombres de mar. La secretaria de Pesca y Acuacultura Sustentables de Yucatán, Lila Frías Castillo, informó que en 2 meses se realizará la revisión de las solicitudes y en agosto se entregarán los apoyos.
6: Muy bien, la verdad es que es un programa que los pescadores han celebrado mucho. Tuvimos 2 sedes, la Secretaría de Pesca en Mérida y Tizimín, para poder atender a los pescadores de Oriente, que son los más lejanos. Tenemos más de 800 solicitudes para los apoyos de motores. Y pues bueno, esperamos que a partir de agosto podamos iniciar las entregas de este programa. Hay 800 solicitudes, ¿no? Tenemos todavía que hacer un filtrado de esas solicitudes, que cumplan con los requisitos y demás, quienes cumplen con los criterios para poder obtener el apoyo.
5: El esquema contempla un apoyo económico equivalente al 50% del costo total de un motor fuera de borda de hasta 60 caballos de fuerza, con un monto máximo de 100,000 pesos. El año pasado se erogaron 16 millones de pesos y para 2026 el monto se incrementó a 20 millones, por lo que se estima que se entregarán cerca de 200 equipos a personas que se dedican a la pesca en los 15 puertos del estado. Para MBS Noticias Yucatán, Israel Medina.
2: Muchísimas gracias, Israel. Son las 2 de la tarde, 48 minutitos. Nos vamos a hacer una pausa. Ayer platicamos de la cantidad de elenco que se va a estar presentando en el marco de la Copa del Mundo en una de las sedes de que tiene México, que es Nuevo León, allá en Monterrey específicamente, en el Parque Fundidora. Hablábamos de los Imagine Dragons, pero también se presenta aquí en Ale. Claro, Enrique Iglesias.

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5: Comienza la final del fútbol mexicano entre Cruz Azul y Pumas, prácticamente con boletaje agotado, con unos precios estratosféricos para ver la serie. Esta noche a las 8 en punto en el estadio de la Ciudad de los Deportes. Si puede, evite la zona porque va a ser un caos vial. Es un estadio pues que no tiene estacionamiento, que tiene problemas para el acceso, tampoco es muy grande, no lo permiten abrir en su totalidad. Esperemos que no haya sobrecupo y bueno, que sea una jornada en paz. El Cruz Azul busca su 10º campeonato de liga. Su último título fue en el Guardianes 2021. Ha tenido aproximaciones, no ha podido ganar el campeonato a pesar de que levantó el trofeo de la CONCACAF. Y Pumas, el equipo de los Pumas de la universidad, busca su 8º título, pero tiene 15 años sin conseguir el trofeo. Ayer pasaron por el día de medios. Hay confianza tanto en Efraín Juárez, el entrenador del equipo de los Pumas, que dice que la liguilla se juega diferente, así que no esperen que sea un Pumas ofensivo esta noche. Y Joel Wiki, que sabe muy bien que el equipo tendrá que ir con una renta, pues si no importante, sí con una renta, sacar una ventaja hoy como local. No es el estadio al que está habituado Cruz Azul, que ha estado como nómada de estadio en estadio en el último año, pero administrativamente hoy es local y seguramente habrá hoy más aficionados de Cruz Azul que del conjunto de los Pumas. Así que empieza una final muy esperada, porque son dos equipos con una gran, gran convocatoria e historia en el fútbol mexicano. Bueno, el América Femenil continúa en gran forma. Ayer derrotó en Pachuca 4-1 al Gotham de la Liga de los Estados Unidos y pasó a la gran final de la CONCACAF. Está en la final de la CONCACAF. 3 anotaciones de Scarlett Camberos pusieron al equipo de Ángel Villacampa, que recién el domingo había levantado el título frente a Rayadas de Monterrey de la Liga MX Femenil. En esta ocasión la ponen en la final de CONCACAF. Van a enfrentar al ganador del duelo entre las Tuzas del Pachuca y el Washington Spirit, otro equipo de el conjunto, o mejor dicho, de la Liga de los Estados Unidos, la Liga Profesional de Fútbol de los Estados Unidos. Bueno, a menos de 30 días del inicio de la Copa del Mundo, más problemas. Los hoteles en la ciudad de sede en Estados Unidos siguen sufriendo cancelaciones masivas por la lenta venta del boletaje. Como muchos aficionados no pueden conseguir boleto, pues cancelan los hoteles. La Asociación de Hoteles y Alojamiento de Estados Unidos reveló que FIFA devolvió bloques de habitaciones que tenía reservadas en varias ciudades sede. Entre ellas está Boston, está Nueva York, está Filadelfia, San Francisco, Seattle, Los Ángeles. Vamos a ver qué resulta de este mundial, que parecía un gran, gran negocio y que por una u otra razón se ha ido complicando. Y hablando de complicaciones de cara a la Copa del Mundo, cuando hoy faltan 21 días para la inauguración, la selección de la República Democrática del Congo suspendió la concentración de 3 días y el evento de despedida en la ciudad de Kinshasa. La resolución atiende al registro de contagios del virus del ébola en la zona de la frontera este del país y para evitar cualquier contratiempo para ingresar a Estados Unidos y México, donde va a competir en el Campeonato Mundial de Fútbol. Congo está en el grupo K, junto con Portugal, Uzbekistán y Colombia, y va a jugar un partido en el Estadio Akron, el Estadio de las Chivas Rayadas del Guadalajara, el 23 de junio contra la selección de Colombia. Vamos a ver qué dicen, y ya están obviamente trabajando las autoridades sanitarias en México con respecto a este tema, que no es un tema menor y que ya se convirtió en un asunto que tendrá que resolver, por supuesto, la FIFA. La selección mexicana de fútbol juega mañana por la noche en Puebla. Hoy viajará a Puebla desde el centro de alto rendimiento. Aguirre tiene por ahora 18 futbolistas de los que van a ir al Mundial y seguramente los va a utilizar y probar frente a la selección de Ghana, una selección de Ghana que está clasificada para el Mundial, pero que viene sin sus principales figuras. Y terminamos con un tema de la NBA. En la NBA se están jugando las finales de la conferencia. Anoche, el equipo de los el Thunder de Oklahoma ganó 122 a 113 a los Spurs de San Antonio, con lo cual esa serie de la Conferencia del Oeste se ha empatado a un triunfo por bando. Hoy juega el Este. El equipo de los Knicks de Nueva York se está ganando 1-0. Enfrenta a los Cavaliers de Cleveland en el segundo juego dentro del compromiso.
6: Muchísimas gracias, David Feitelson. ¿Con qué nos vamos, Ale?
7: Hoy nos vamos a despedir con Cristian Nodal, el forajido, porque sigue siendo Cristian Nodal.
6: ¿Es eso o no es?
7: Sí, sigue siendo Cristian Nodal.
6: ¿Por qué se puso el forajido?
7: Porque pues creo que el nombre de Cristian Nodal ya lo tiene su papá o su familia, porque él dijo, yo no soy dueño ni de mi nombre, solo de mi voz.
6: Bueno, pues vámonos con Cristian Nodal, el forajido.

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2: Muy buenas tardes, tengan todos ustedes. ¿Cómo están? Yo soy Lila Crown. Bienvenidos al Music on the Road. Hoy es jueves, jueves 21 de mayo, son las 3:10. Jueves de throwback, jueves de recordar rolitas de antaño, lo diremos así, para no sentirnos tan viejitos. Pero bueno, rolitas, ¿de qué quieren? De los 70s, 80s, 90s, 2000s, 2010, lo que quieran. Ya nos sentimos viejitos, ¿ah? ¿Cuál era tu década? Mi querido Lalongo Ruiz se encuentra conmigo en Saludos. Los controles. ¿Cuál era tu época, Lalongo?
3: Pues yo creo que...
2: Los 90.
3: Yo podría considerar que los 2000.
2: ¿En serio?
3: O sea, en los 90 estaba chaval en la prepa, ¿sí? Como que 90, 2000.
2: Ya, sí. Los míos, 2000. Justo, creo que sí serían como los 2000.
3: Yo nací, 2010. Yo soy 78, entonces ya 47. ¡Ah!
2: Saquen cuentas, ¿cuántos años tienes, Lalongo?
3: 47.
2: 40 y muchos, 40
3: y varios.
2: Sí, 40 y...
3: 40 y varios.
2: 40 y casi 50.
3: Exacto.
2: O sea, ya por redondeo, así lo dice mi papá, ya por redondeo es 50.
3: Oye, pero ya los 80 ya fueron hace muchísimo tiempo, o sea, ya
2: sí.
3: Mal.
2: Y yo nací en esa década.
3: Matute, ya lo de Matute ya es neta para mucho, muy
2: abuelito.
3: Loco. Para abuelos.
2: Ay, pero qué conciertazos dan. Y ahí exacto. Es cuando sabes que tú ya eres una viejita.
3: Exacto.
2: Porque te gusta.
3: Sí. Hay muy buenos temas del pasado, digamos.
2: Sí.
3: Pero ya algunos han quedado muy atrás.
2: Ya sé. Oye, pues bueno, justo los jueves, que lo sepas, Lalongo, los jueves recordamos siempre ese tipo de música. Entonces aquí le hacemos la invitación a la gente a que nos diga qué rolita de antaño, de viejitos, de chavorruco quieres escuchar el día de hoy usted. Así que, pues estamos aquí para consentirlos. Escríbanos a través del teléfono de WhatsApp de cabina 99 95 83 36 09 exactamente como dice Lalongo. Pidan rolas que aquí estamos para consentirlos. Vamos a estar hasta las 6 de la tarde. Ya lo escucharon, Lalongo Ruiz aquí conmigo en los controles y también hablando porque eres,
3: claro,
2: multitask, amigo.
3: Obvio, estamos dominando la consola, digamos.
2: Yo sé, es que estoy haciendo que practiques, justo.
3: Claro, sí,
2: para que te desinhibas un poquito y como que sí.
3: Cuando me toca solo, como que te digo que me harta un poco esto de la consola, pero todo bien. Ahorita que estamos juntos, es diferente, fluye diferente, la verdad.
2: Oye, dice Carlos, yo apenas andaba en la prepa y ya veía a Lalo en la lonchera.
3: Exactamente, la lonchera cósmica en Telehit.
2: Así que ya tiene sus años el
3: exacto.
2: Muchacho.
3: Exacto, y obviamente sabía, por eso es tan inteligente Carlos, porque veía la lonchera cósmica, entonces sí. Se estaba influenciando de forma positiva.
2: Bueno.
3: O sea.
2: Se estaba influenciando, vamos a dejarlo hasta allá.
3: Bueno,
2: tampoco.
3: Sí, o sea.
2: No me digas que dabas cátedras así, uy.
3: No,
2: de
3: es
2: vida.
3: Que, o sea, es que no era como anunciado como tal, pero sí había sabiduría detrás de todo eso.
2: Sí, bueno, sabiduría de dos chicuelos, ya me imagino, gran sabiduría.
3: Exactamente.
2: Oye, pues bueno, vámonos con música para comenzar el programa que viene.
3: Vamos con Jonas Blue, uh-huh. Edge of Desire, digamos. Ajá. Que el límite del deseo.
2: Ándale.
3: Está buena la rola. Para la anterior no te gustó, la de no está buenaza, la de Lady Gaga.
2: La que sonó hace ratito. No me acuerdo cuál fue.
3: Te voy a decir cómo.
2: O sea,
3: se
2: la
3: llama.
2: Estaba escuchando, pero no recuerdo cuál era.
3: Sí,
2: ¿The
3: verdad
2: Dance?
3: Es que es,
2: Dance? ¿The Dead Dance?
3: No, esa ya fue.
2: Ajá.
3: Se llama, te voy a decir cómo se llama la que escuchamos. Se llama Runaway, de Lady. Ajá. Gaga y Doechii. Estaba buena, ¿eh?
2: Sí, o sea,
3: estaba
2: digo...
3: Estaba buena.
2: Y aparte, a mí me gusta mucho la voz de Doechii.
3: Exacto.
2: Sí, cantan muy bien. Pero bueno, sí, no...
3: Edge of Desire, de no, Jonas Blue.
2: Muy
3: si
2: bien.
3: Me parece bien para arrancar. Y luego, ¿qué? Vamos a ir poniendo canciones del pasado. ¿Qué? Le voy buscando, ¿no?
2: Claro, sí. Aquí la gente manda. O sea, los radioescuchas naranjas mandan. Así que si quieren escuchar alguna rolita, usted manda. Díganos qué quiere escuchar, de qué década y por qué. ¿A quién se la dedica? Queremos saberlo todo. Teléfono de WhatsApp 9995-8336. 9995-83-3609. Vámonos entonces con Jonas Blue.
3: Exactamente, trépale con todo. Estás escuchando en este caso a Lila Crown
2: y a Lalongo Ruiz
3: en el Music on the Road.
2: Bienvenidos.

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2: Tres treinta y seis.

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0: 10:43, estamos de regreso aquí en el Music on the Road. Yo soy Lila Crown y les cuento, por si no han participado, es que se lo están perdiendo. 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Oigan, y rápidamente, gracias, saludos a Carlos, ¿no? Que dice que pongamos la del mundo de caramelo de Dana Paola en la Gruexa. No me la quiso poner.
1: Ni se la voy a poner, pero aquí sí. Ahí está.
0: Ay.
1: ¿Qué tal? ¿Te gusta esa canción? Está súper mamucona, digo, con todo, o sea...
0: Bueno, a ver. Más o menos.
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0: Claro que sí.
1: Bueno, cuando eras niño o niña...
0: Pero la
1: claro.
0: voz.
1: Dana. Es la misma Dana de ahora. Está bien, o sea, en su momento fue un temazo, digamos.
0: Claro que sí, y yo cantando.
1: Si los dulces son de color, estaba difícil, ¿eh? Está medio rap.
0: Sí.
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1: está
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1: bien.
2: Corazón.
0: No, nunca me la aprendí, la verdad.
1: Yo tampoco, menos.
0: Es que Dana es un par de años más chiquita que yo, entonces la verdad es que como que no casamos en el tema de las novelas infantiles, yo ya estaba en las
1: ya
0: juveniles,
1: estabas,
0: ¿sabes?
1: Claro,
0: entonces como que no es como que la siguiera tantísimo, admiro claro. que sí, canta muy bien, tiene sus rolas que me gustan mucho, pero pues no, en el caso de esta canción es un clásico, solo no para mí, ¿no? Dicen, mira, Corazón Atómico de Zoé, nos andan diciendo.
1: Buena esa, ¿eh?
0: Qué
1: buscarla.
0: Buena. Sí, ponemos, sí. A ver si la tenemos por ahí.
1: Seguro, sí.
0: Claro que Corazón sí. Siga atómico. Pidiéndonos su canción favorita. Estamos en jueves de True Back. Recuerden, teléfono de WhatsApp para pedirlo 9995-833609. 9995-833609. Pendientes. Nos piden Corazón Atómico de Zoé. Esa canción del año 2006. Ya llovió también. Saca tus cuentas, 20 años.
1: Corazón Atómico solo la tengo con Caloncho. Chafa.
0: Ay, qué bien. También,
1: bueno, también
0: Caloncho
1: está bien.
0: Nos
1: Caloncho
0: gusta.
1: También rifa, ¿no?
0: Sí, claro. Mira, vamos a ponerla por acá.
1: Exacto.
0: ¿Te parece?
1: Pero sí, Corazón Atómico de Zoé no la tengo. Tenemos otras de Zoé, pero esta de plano no la tengo. Sí, es muy buena rola, la verdad.
0: Sí.
1: Yo soy muy fan de Zoé, definitivamente.
0: Sí, tú eres más rockero, me dijiste,
1: sí,
0: ¿verdad?
1: Sí, claro.
0: Es que es eso.
1: Es eso. Obviamente Zoé tiene temas, la verdad, muy buenos, y no de ahorita. La verdad, bastante de todos los tiempos. Aquí mira, también te piden Eres de Café Tacuba.
0: Uf, sí.
1: Esa sí la tengo.
0: Esa es la rola de rock para mí en español. O sea, es
1: vez,
0: la ¿no? rola. Mira, pues vamos a poner esa más al ratito. Vamos a buscar bien la de Zoé. La okay. vamos a encontrar por acá, no te preocupes. Pero vámonos con esta.
1: Órale, va, la ponemos entonces. Eres de Masasazo de Café Tacuba.
0: Qué buena canción, la verdad es que creo que de mis favoritas.
1: Meme sí. del Real es quien la sí. escribe y la interpreta también.
0: Me encanta.
1: Y sí, la verdad sí es muy buena canción, ¿eh?
0: ¿De qué año es esta canción?
1: Híjole, eso sí te fallo, pero yo creo que es un 2000 y algo.
0: Es que sí, 2000 poco. 2003.
1: 2003.
0: 2003, así que pues vamos a recordar el pasado, vámonos al 2003.
1: Me late.
0: Con Café Tacuba. Eres lo que más quiero en este mundo.
1: Exacto,
0: eso eres. Ay, qué románticos somos. Vamos a escucharla.

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0: Estamos de regreso aquí en el Music on the Road. 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
1: Yo creo que sí, ¿eh? Se va a agarrar ambiente de cantina eso.
2: Te lo juro.
0: 100%.
1: 100%.
0: No tengo pruebas, pero es que no tengo ni media duda.
1: Nada, es que obviamente es... Igual hasta va a haber quien lleve la anforita ahí así, ya sabes, guardada en el saquito.
0: Ay, no andes dando malos tips.
1: Al contrario, mejor vete preparado, porque qué, o sea, en el auditorio de la isla sí hay de todo, ya sé.
0: Sí.
1: Pero bueno, nunca falta, ¿no?
0: ¿Ves lo que decíamos al inicio del programa? Las malas influencias.
1: Está bien, es que mira, son malos consejos, pero te alivianan.
0: O sea, no, yo, por ejemplo, claramente.
1: Vive Latino, claramente. Todos esos eventos así, siempre me he llevado algo. Siempre, ¿sí?, me he llevado, claro. O sea, yo me llevaba una...
0: Que aparte era...
1: Lo
0: para
1: que
0: pasar
1: se conoce como
0: día,
1: la pachita.
0: ¿Verdad? Exacto. Claro, sí.
1: En la bota. Y sí, entonces te compras a lo mejor una cerveza, pero todo está súper caro. Carísimo. Entonces dices, bueno, para que no me gaste yo mil y tantos varos, sí, en bebidas y solo chela, te llevas un fuertecito ahí. Jack Daniels, por ejemplo. Uf.
0: Sí, por ejemplo.
1: My love.
0: Por favor, no le hagan caso a nada de lo que diga la Longo. No.
1: Todos son consejos que...
0: ¿Cómo hacer
1: que
0: todo
1: funcionar
0: mal? Dice la
1: Longo. O sea, más exacto. ¿Cómo hacer todo mal, pero funcional?
0: Ya. ¿Cuál es el mejor festival? ¿Tu festival favorito al que ha sido? ¿O algún concierto ahí chido?
1: Es que mira, la verdad es que, por ejemplo, con Telehit, uh-huh, cubríamos todos los Vives Latino.
0: Ya.
1: Y sí, aparte los cubríamos en el escenario, en un side stage, digamos, ahí.
0: Sí.
1: Y veíamos todo. O sea, llegué a ver... o sea, a quien te imagines. Y aparte convivíamos en el hospitality con, ajá, todos los artistas.
0: Ah, qué chido.
1: Entonces, digamos que los Vive Latino para mí eran muy fiesta, importantes. Fiestón.
0: Que aparte duraban 2 días ya, o solo,
1: sí,
0: duraban un día.
1: Siempre, sí, siempre, sí, ya eran como de 2 o 3 días exactamente.
0: No, bueno, pero uno aguantaba, ¿no? La,
1: sí,
0: juventud.
1: Exacto. otros conciertos así impactantes, buenos. Pues no,
0: pues
1: sé.
0: Los mismos de Telehit.
1: A mí, por ejemplo, The Cure me encanta. Entonces, es el único artista que he ido a ver solo.
0: Solo.
1: Me fui al concierto de The Cure solo.
0: Ya, pero es que siempre encuentras
1: 4 horas tocó. Esa vez cumplía 54 años, creo, ajá, Robert Smith, y, ajá, tocó una rola por año, casi, casi.
0: ¡Hala!
1: Como 3 horas y tembló ese día. Te lo juro. Entonces, fue una noche espectacular. Para mí, yo creo que ese es el más valioso de todos los conciertos.
0: ¿Y cómo fue tu experiencia, pues, yendo a un concierto solo? Porque
1: muy
0: yo,
1: chido,
0: por ejemplo, lo he hecho también por el trabajo o así, que nos toca ir.
1: Bueno, sí, pero como que vas trabajando, entonces te encuentras con el equipo. Aquí solo, sí, total.
0: Sí, sí.
1: Entonces,
0: sí,
1: te transportas solo, llegas al lugar, caminas. Creo que sí me encontré por ahí a uno que otro, pero tampoco conviví todo el concierto. Al contrario, uh-huh, estuve solo, estuvo chido.
0: ¿Y
1: me
0: qué
1: encantó
0: tal? Ajá, eso te
1: me encantó todas las rolitas, coreando. Cuando quería me iba por una chela, cuando me quería otra vez me iba al baño. O sea, no tenía que estar... Ahorita nos vemos,
0: claro,
1: no te muevas de aquí, ese tipo,
0: ay,
1: de cosas.
0: Ay, se me perdió,
1: ese
0: ¿dónde
1: estrés,
0: quedó?
1: Nada.
0: Sí,
1: exacto,
0: sí, sí, y no lo encuentras y no hay señal y sí, sí, sí.
1: La verdad, es el único concierto que he ido solo en la vida y me la pasé muy bien.
0: Mira, ese sí es un buen consejo, Lalo. ¿Ves la diferencia?
1: Claro.
0: Ir a un concierto solo.
1: Está muy padre. O sea, yo creo que en la vida hay que hacer muchas cosas solo.
0: Sí.
1: O sea, sí, sí, es necesario.
0: Sí, viajar solo.
1: El que aprende a estar consigo mismo creo que tiene un tesorito, la verdad, porque... Sí. Si siempre estás necesitando gente alrededor, quizás tengas algún
0: pregúntate por
1: problemilla.
0: Qué.
1: Exactamente.
0: Sí, está raro.
1: Exacto.
0: Sí, yo creo que la soledad pues te hace a lo mejor incomodar, pero es una incomodidad necesaria.
1: Sí, pero es que tienes tiempo para preguntarte, cuestionarte, o sea,
0: todo, sí,
1: entenderte,
0: conocerte
1: a ti mismo. Claro, exacto. Entonces, sí, pero bueno, y de pronto el entretenimiento, el cine y todo esto... Siempre se acostumbra a ir acompañado, ¿no? Pero sí, es lo que te venden, pero andar solo está bien.
0: Sí, fíjate que yo siempre recuerdo esta anécdota y la cuento de cosas que hacía sola también. Era ir al cine. Me gustaba mucho ir al cine.
1: Exacto.
0: Entonces me acuerdo que una vez salió el documental de Oasis en un cierto cine en particular.
1: Ajá.
0: Ya lo iban a sacar, pero porque estuvo como un mes o así. Y fui a la última función y, claro, fui sola.
1: Solita.
0: Y me acuerdo que me encantaba porque siempre como que la gente te veía raro. ¿sabes? O sea, como que sí pasa con el solitario que te ven raro. Entonces, claro, me acuerdo que me compré, o sea, la vida, porque aparte fui con mucha hambre, entonces de que las palomitas y el los jocho, nachos, y aparte no sé qué tanta cosa, o sea, comida, sí, claro, el refrescote, entonces como que sí me veían en la bandejota, y aparte yo pensaba de que 45 kilos. Entonces me acuerdo que me iba con toda esa comida, y como que sí me veían de que seguro viene con alguien más, y no, todo era para mí, ¿sabes?
1: Todo mío, claro.
0: Todo bueno, mío.
1: Viajado solo también, muchas veces. De hecho, en la universidad me gané un concurso, ganamos un concurso de documental. Ajá. Y tuve que viajar, bueno, no tuve, ¿no? Sino en realidad ganamos, y el premio era ir a concursar a la Universidad de Madrid, uh-huh, con los chicos españoles, porque uh-huh, la escuela tenía intercambio. Entonces me fui solo. Ya después, allá, 2 días después, me encontré amigos. Ajá. O bueno, los compañeros del equipo. Pero ya viajé solo a Madrid, llegué a Madrid solito.
0: ¿Y de qué fotos, fue el documental?
1: Del pulque. Ay, se llamaba Aquí nació mi locura, pero porque era una frase que estaba escrita en una mesa de la pulquería donde uh-huh, grabamos el documental. Uh-huh. Segundo lugar quedamos. Solamente, wow, por debajo de uno de ¿cómo se llamaba? De la... Ay, no me acuerdo cómo se llama, la Revolución Española, o no me acuerdo cómo se llama esto, bueno, no sé, la guerra
0: española
1: con los árabes y etcétera, pero sí, exacto, okay, algo así. Okay. Entonces, sí, o sea, sí es un...
0: ¿Y qué premio te llevaste?
1: Pues viajar a España, estar ahí en la universidad varios días, todo pagado, y nos dieron, pues, regalitos, no me acuerdo así como tal... No fue dinero, no fue nada de eso, pero estuvo muy padre, la verdad.
0: No, bueno, nada más con el viaje, ¿no?
1: Exacto, gran experiencia.
0: Así es. Lo que decíamos ayer, ¿no? Del tema de gastos hormiga, y que decíamos que un gasto, uno que no es un gasto hormiga, que sí hay que invertir en eso, viajar, es justamente en viajar. Pero bueno, viajar solo sí es completamente diferente.
1: Está muy padre viajar solo. Sí. Eso yo creo que sí es una, o sea, es algo que recomiendo. Tienes que hacerlo. Sí, tienes que vivirlo.
0: Y aparte, bueno, imagínate si es a otro lugar donde no se habla el idioma que tú hablas.
1: Bueno, eso está más difícil.
0: Está más complicado.
1: La verdad es que sí, ¿no?
0: Es de valientes. O sea, pero hoy en día tenemos muchísimas facilidades.
1: Sí, traductores y todo.
0: Muchos traductores, sí.
1: Y el inglés, pues siempre, digamos que abre
0: saca
1: puertas.
0: Saca del paso.
1: Exacto, saca del paso.
0: El inglés abre puertas, lo dijiste muy bien.
1: Exacto, es la verdad.
0: Oye, pues nos vamos con música. Por aquí nos andaban pidiendo la de Zoé, Corazón Atómico. Este tema es del 2006, ya llovió, hace 20 años. Entonces, pues va muy ad hoc al tema de hoy, que es viejitas. Canciones viejitas, canciones de chavorrucos, que de eso se trata el programa el día de hoy. Si usted tiene alguna canción que quiera escuchar del pasado, pues este es el momento. Estaremos aquí hasta las 6 de la tarde, son las 4:06. Recuerde el teléfono de WhatsApp de cabina, 9995-833609. Por ahí los vamos leyendo. Si tiene alguna canción que quiera escuchar, nos vamos con Zoé, Corazón Atómico.
1: Dale play.
0: Vámonos.

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0: Tan, tan. Qué buena rola. Oigan, pues déjenme les cuento rápidamente para todos ustedes que andan aquí sintonizando la frecuencia naranja de Exa FM 99.3. Les cuento que tenemos, no encuentro mi mención, Lalito. Aquí haciéndola de largas.
1: Búscala con calma, claro que si sí. No te la mando y todas esas cosas. Pero
0: sí, porque no está por acá. No me te digas. Lo prometo, te lo prometo que la estoy buscando.
1: No pasa nada, si no lo dejamos para después.
0: No ¿crees? Sé dónde está. No, debe estar por aquí, a ver.
1: Sí, exacto, yo mientras tanto voy invitando a la banda a que soliciten canciones. Ahorita nos estaban pidiendo una muy buena.
0: Rolón,
1: Lobo Hombre en París.
0: Qué señor rola.
1: O sea, pero también son súper, súper retro esa rolita. Lobo Hombre en París. Déjame acordarme más o menos de qué año, pero yo casi calculo que 80 y tantos. Ajá.
0: Sí, yo también creo que los 80s,
1: Lobo Hombre en París, ahí te voy. Lobo Hombre en París de La Unión, más o menos, sí, como 80s.
0: Ya llovió.
1: Ya llovió.
0: Gerardo, nos lo anda pidiendo. Dice que tenemos hoy una mezcla de fresa con rock.
1: Exacto.
0: O sea, supongo que la fresa es por Lalo, ¿no?
1: La fresa rockera.
0: Exacto. La fresa rockera es Lalo, ¿no?
1: Eres una florecita rockera el día de hoy.
0: Ay, Lila qué Crown. Buena canción.
1: También, muy buena.
0: Buena canción.
1: Florecita rockera.
0: Sí, mira, estamos en ese vibe hoy,
1: aterciopelados.
0: Estamos muy en ese vibe hoy.
1: ¿Ves? Te digo, es que el rock es lo mejor.
0: Buena mezcla, pero bueno, dice que sí estamos en mezcla de fresa con rock. O sea, me insultas, Gerardo, pero te entiendo, ¿no? Lila y Lalo, dice, les envío un abrazo enorme. Bueno, me encanta que estén juntos y quisiera escuchar una canción que tiene algún tiempo en la que mencionas, la de Hombre Lobo en París, de La Unión.
1: Yo ya la tengo, así que al ratito, ahorita se las ponemos.
0: Ahorita vamos a consentir, nomás no aparece, ¿eh?
1: No te preocupes, la buscamos al ratito, bueno, en la siguiente intervención.
0: Que conste que yo lo intenté, que conste. Ah, también nos andaban pidiendo, claro, sí es cierto, es que me dice, aprovechando que viene Patty, llega mañana Patty Cantú, y recordando tu hazaña de la vez pasada, déjame ir, quieren esta canción. Fíjate que no me ha pasado una, me ha pasado dos veces, he tenido mucha suerte, tengo que decirlo. Es que dicen que me parezco a Patty Cantú desde su época de Lu,
1: sí,
0: o sea,
1: sí,
0: tiene
1: sí.
0: mucho tiempo eso.
1: No, sí, sí te pareces, la verdad, o sea, sí, ahorita ya se hizo un guachicoleo medio gacho.
0: Ay, qué envidia, la verdad, si yo tuviera dinero también estaríamos más, nos pareceríamos más.
1: ¿Crees?
0: O sea, sí,
1: te harías el guachicol así, amigo, al estilo Patty Cantú.
0: Claro,
1: es que no
0: sí.
1: le quedó muy bonito que digamos, la
0: Ay,
1: verdad.
0: Amigo, pero claro que sí, oye.
1: No, a mí no me gustó tanto, sí. Siento que, o sea, por ejemplo, la nariz a veces.
0: Sí,
1: o sea,
0: bueno, la nariz tocan, no me encanta, sí.
1: Es que ya, exacto,
0: delicado,
1: no
0: sí.
1: es muy delicado, sí. te cambia demasiado la cara.
0: Sí, siento
1: eres
0: que.
1: Eres otra persona.
0: Siento que no me encanta mi nariz, pero siento que no me la operaría, fíjate. O sea, sí siento pues que el tema que... de la nariz me da miedo, que
1: Mira,
0: quede mal.
1: Yo me acuerdo que en muchos de los programas que hacíamos cuando yo estaba en el Pepsi Chart, tenían que ver con la dismorfobia y con todo esto que la gente le encantaba operarse. Uh-huh. Entrevistábamos a un güey que se llamaba el doctor Krasowski,
0: Ajá.
1: que andaba también ahí en Hoy y todo, y el que ha operado a todo mundo, ¿no? O sea, a todo mundo. Pero de verdad hay cada caso, cada situación que dices, pero ¿por qué tanto? O sea, ¿para qué le metiste tanto?
0: Fíjate que hay una modelo, mi top model
1: de Madonna,
0: favorita del
1: de Madonna,
0: mundo, de que fue de Victoria's Secret, que se llama Isabel Goulart, es una brasileña que está comprometida o casada, quizá ya sé, con el portero del Paris Saint-Germain, que es Kevin. Se me olvidó su apellido, pero Kevin, ¿no?
1: Ajá.
0: Entonces, pues ella se me hace el ser humano más hermoso del planeta Tierra. Tiene un cuerpazazazo, o sea, me encanta de toda la vida. Y apareció esta semana en Cannes, que ahí en Francia.
1: Así
0: estaba
1: es.
0: Ahí en la alfombra roja. Y bueno, haz de cuenta que es otro ser humano. O sea,
1: Obvio.
0: Que se destruyó la cara.
1: Es
0: se hizo como el facelift que está tan de moda ahora, que es alzarte las cejas y quitarte todas las arrugas que a lo mejor ya tienes. O sea, ya estará en sus 40 y pocos, 43, 44, por allá de estar,
1: claro.
0: ¿no? Pero haz de cuenta que se estiró la frente, entonces
1: sí.
0: las cejas le quedaron como muy arriba.
1: Sí, claro.
0: No puede cerrar los ojos, o sea, se ve como que... A lo mejor muy reciente la operación. Siento que debió desaparecer como un año para que ya regresara a la normalidad.
1: Qué
0: no
1: feo,
0: lo sé.
1: Qué feo.
0: Pero terrible. Entonces, sí, las cirugías, todo en exceso a lo mejor es malo. Pero estábamos hablando de Patty Cantú.
1: ¿O te acuerdas de Nicole Kidman?
0: Ah, claro.
1: Qué cambiazo.
0: Demi Moore.
1: Demi Moore, muy feo también.
0: Ya, sí. Bueno, es que...
1: Es que le tienen miedo a envejecer.
0: Sí,
1: entonces,
0: o sea, no quedaron feas, porque es que no están feas. Lo que pasa es que pues no están acorde a su edad. Y
1: claro.
0: el privilegio de envejecer es importante. O sea, ¿por dónde está la representación de, oye, yo está digo, bien envejecer?
1: Exacto.
0: ¿Qué ejemplo nos están dando? Cirujéate toda. La verdad, no te voy a mentir, yo sí me haría mis 2-3 arreglitos. Me encantaría no tener esta arruga en el entrecejo, que se llama periférico de Mérida.
1: En aquel tiempo que te decía, ubicas a Donatella Versace.
0: Claro, sí, claro. Cara, no, oye, pero viste que se la cambió otra vez. Ay, Dios, y ahora está súper bien.
1: Y ahora ya se puso la de un moped, seguro.
0: No, bueno, no, ahora ya se ve súper bien.
1: O sea, ya lo logró.
0: Lo logró, sí, sí, sí. O como la Kris Jenner, la también. Mamá de todo el clan Jenner.
1: O el papá, que también le hizo mujer.
0: O el papá-mamá, claro, ay, sí, Dios también. Mío, no, grandes cirujanos tienen todos ellos.
1: Qué cosas,
0: la verdad. Pero bueno, no sé, estábamos hablando de Paty Cantú. No sé qué una cosa llevó a otra.
1: A Paty Cantú.
0: Sí, Paty Cantú, pues bueno, no una, sino dos veces me subió al escenario. No, no me subió, pero me dio el micrófono para cantar. No, una sí me subió y la otra, pues desde abajito. Me dio el micrófono, fue su culpa. En mi defensa, fue su culpa. Yo le reventé el tímpano, pero ella me dio el micrófono.
1: Claro.
0: Ya saben que los artistas tienen siempre su in-ear, ¿no? Su
1: sí, sí, el audífono ahí.
0: El audífono para que escuchen la música.
1: Para pues monitorearse.
0: Bueno, exacto, para monitorearse, para, pues no sé, cantar bien.
1: Exacto.
0: Con un volumen decente.
1: Si no te monitoreas, no escuchas la música igual y entonces luego tienen esos problemillas, por eso se lo quitan y se lo ponen.
0: Sí. Van
1: quitando y poniendo.
0: Pero en su caso, cuando me dio el micrófono, debió quitárselo. Y digo, debió quitárselo porque yo no canto, yo grito. O sea, yo estaba viviendo esa canción y era justamente la del tema de Déjame Ir. Entonces, pues sí, ojalá, no creo que lo haga en esta Déjame ocasión, ir. Mañana que viene de concierto. Estoy bien oxidada porque estrena canciones cada mes o más de una canción cada mes. Entonces, pues a ver con qué nos sale el día de mañana. Yo estoy bien emocionada, la verdad me encanta, disfruto mucho su música y aparte pues resulta que dicen que me parezco a ella. Yo ya no siento que nos parezcamos, no te voy a mentir.
1: Te digo que sí.
0: Siento que esta vez ya no.
1: Son el estilo, pero sí. Yo me acuerdo que, bueno, más bien pienso que con tanta operación de Patty está haciéndose más grande la brecha.
0: Sí, bueno, parecido. Es que no, a lo mejor no es tanto la operación, pero es que es muy camaleónica. O sea, de repente trae también el pelo naranja y luego lo trae negro, pero luego lo tiene corto, ondulado, lacio, con extensiones. O sea, creo que lo ha tenido todo. O sea, a mí me da risa porque cuando me quiero pintar el cabello de cierto color, que yo soy mucho más conservadora, me da un poco de miedo jugarle, pero lo que hago es googlear cómo se ve Paty Cantú con ese color para ver si me queda a mí.
1: O sea, claro. Ahora, tienes que googlearla para buscarla cuando estaba en Lu. Ahí sí era otra Paty Cantú.
0: Claro.
1: Eso es lo interesante.
0: Sí, sí, sí, sí, sí. Con y fíjate que sí hay una época en la que sí nos parecíamos muchísimo.
1: Exacto.
0: Que traíamos el pelo muy igual, traíamos el cuerpo muy igual. Ahí sí, hasta a mí me costaba entender si era yo o era ella. Pero ya hoy en día, no, ella se ve como cantante.

0: 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Perfecto. Gran regalo.
1: Gran regalo. ¿Te imaginas poderle comprar casa a tu mamá? Yo creo que sería ya un...
0: Me gustaría mucho.
1: Sí, a mí también sí. Me gustaría.
0: Sí, estaría muy bien.
1: La verdad, digo, no fue mi sueño como tal, pero sí me hubiera gustado.
0: Pero yo creo que todos tenemos como ese anhelo, la verdad, exacto, de devolverles algo a nuestros padres.
1: Es correcto.
0: Espero que con el nieto les baste.
1: La neta. Ya les di dos solo para y hasta llegamos, ahí llegamos. ¿Eh?
0: Hasta ahí llegamos, la verdad. Lo de la casa, pues una disculpita.
1: Bueno, pero también la puedes cuidar un día que ya sea más viejita con sí, todo.
0: Nosotros
1: gusto.
0: Tenemos un arreglo, fíjate.
1: ¿Ah, sí?
0: Sí, somos tres. Yo soy la favorita de mi papá, autoproclamada. Y mi mamá, su hijo favorito es mi hermano.
1: Ok.
0: Mi gemelo. Entonces, pues así quedó. Mi hermano, pues como es el favorito, él le toca cuidar a mi mamá. Ah. Y como pues mi papá es el... Yo soy perfecto. La favorita de mi papá, pues yo cuido a mi papá.
1: Hay acuerdos, está sí. El quórum, o sea que todo muy bien, me parece genial.
0: Sí, ya está. Está genial. Perfecto, la verdad. Muy bien. Pues bueno, nos vamos entonces con
1: déjame
0: Pati
1: ir,
0: Cantú.
1: Déjame ir, Pati Cantú.
0: Déjame ir.
1: Y seguimos en vivo, ¿te parece?
0: Claro que sí.
1: En conexión.
0: En conexión, La Longo. 4:30, yo soy Lila Crown.
1: Yo soy La Longo.
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0: Estamos de regreso aquí en el Music On The Road, Jocelyn LaCrown. Y bueno, hablemos rápidamente acerca, bueno, hace unos días estábamos viendo y supimos a través de redes sociales que había una banda, esta banda irlandesa de YouTube que llegó así. Imagínate que tú estás en tu casita ahí en la Ciudad de México y que de repente abren la puerta y no me vas a creer quién estaba ahí, pero Bono.
1: ¿En serio?
0: Sí, la agrupación de YouTube, gracias, agradeciéndole a la gente, a esa familia, que les prestaran su casa porque iban a grabar un video musical. Entonces, ¿neta? Sí, y estuvieron grabando ahí en la Ciudad de México hace unos días. Por supuesto, por ahí algunos políticos de renombre, claro, se estuvieron pues tomando fotitos ahí con ellos, ¿verdad? Bien, claro. Bien fan.
1: Sí, obviamente faneando como debe faneando, de ser. Sí. Después de la visita de BTS, ahora tienen que ser así con todos los artistas, porque también es pues como que nada más BTS. YouTube también es importantísimo, bueno, ¿no? O sea, tiene toda la vida rockeando.
0: Y yo me pregunto, Lalongo, si... Ay, ¿a quién te gustaría que apareciera en la puerta de tu casa? ¿Quién te gustaría?
1: Buena pregunta.
0: ¿Qué artista?
1: Buena pregunta.
0: Bueno, me decías que eres muy fan de The Cure.
1: Definitivamente
0: ustedes.
1: Me encanta Robert Smith, me encantaría que apareciera en la puerta de mi casa, claro. Uf. Sí, la neta, sí, ¿eh? Sí. Sí que llegara y... Hey, how are you? Sí,
0: no ya sé. Con lo que le queda de voz, ¿no?
1: Exacto.
0: De vida.
1: La verdad estaría increíble, creo que sí. Sí me gustaría que apareciera Robert Smith en la puerta
0: Robert
1: de mi casa.
0: Smith, ustedes Simón. Cuéntenos, ¿a quién les gustaría que apareciera en la puerta de su casa? Que
1: pregunta,
0: les diga, ay, voy a hacer un concierto en tu casa, gracias.
1: Exacto.
0: Gracias por prestarme el espacio,
1: guste,
0: ¿no?
1: Lo sentimos, gracias.
0: En mi casa, de esas muy pequeñitas, de esas que te dan de uno por uno, que tiene una habitación, un baño, ya está.
1: Estoy de acuerdo, sí me gusta la
0: idea. Estaría muy bien. Pero bueno, yo creo que, ay, ¿quién me gustaría? No sé, digo, claramente mi artista favorito es Tommy Torres, se sabe, que te sabe, pero pues sí, que te den una serenata, no, bueno.
1: Estaría bien, digo, también te gusta Oasis, ¿no? Imagínate Oasis en tu casa.
0: Uf, no te pases, sí. pero si padrino. Tengo que elegir a un Oasis, ¿tú que eres Team Liam o Team Noel?
1: No, estoy sin Team, la verdad, yo creo que me gusta Oasis, ya las peleas de estos dos hermanos ahí, nunca realmente me enganché con la historia, ¿sabes?
0: Ya,
1: entiendo que sí se pelearon, que se... distanciaron, que no se querían y luego ya se volvieron a hablar y ya le sacaron un dineral a ese reencuentro.
0: Como debe de ser.
1: Pero la verdad es que no, nunca agarré como que un lado. Insisto, no entiendo realmente cuál fue que
0: ego.
1: Los distanció. Exacto.
0: Ego, dinero, éxito.
1: Exacto, y no ponerse de acuerdo, ¿no? Al final de cuentas.
0: Sí.
1: Claro.
0: Sí, no, fíjate que yo tenía mucho miedo porque los boletos los comprabas, o sea, para los conciertos que fueron el año pasado, se compraron un año antes, o sea, salieron un año antes. Y el miedo de los fanáticos de que se volvieran a pelear era muy real. Entonces, sí, yo creo que sí, tienes toda la razón. Creo que me gustaría que Oasis fuera a mi casa. Y
1: ahí
0: que
1: está.
0: Tocara unas buenas canciones.
1: Me gusta, es buena idea.
0: Es más, tiene
1: verdad.
0: Una canción que se llama Hey Laila, no puede ser más para
1: ahí
0: mí.
1: Está, estaría de lujo. Hey Laila, we're at home.
0: Sí,
1: ya
0: ajá.
1: Llegamos.
0: Voy a cantar tu canción. Exacto. Pues bueno, cuéntenos, ¿a quién les gustaría que fuera a la puerta de su casa y les cantara una serenata? ¿Y por qué Chayanne? Cuéntanos.
1: ¿Y por qué Chayanne?
0: 99-95-83-36-09. Nos vamos con música, Lalongo.
1: Me late. Tengo aquí Rock and Lovers, Corazón de Papel.
0: Vámonos.
1: Que pidan rola, ¿no? Rolas retro.
0: Cierto,
1: obviamente.
0: Cierto. Mira, tenemos pendiente la de Lobo
1: de antaño,
0: Hombre
1: llamémoslo.
0: En París.
1: Ándale.
0: Tenemos
1: sí,
0: pendiente
1: cierto.
0: Esa,
1: ahorita
0: pero...
1: Ahorita la ponemos regresando de esta. ¿Te
0: dale,
1: parece?
0: Dale, me gusta esa idea.
1: Regresando
0: vámonos entonces
1: corte,
0: con
1: también.
0: Música. Yo soy Lila Crown.
1: Yo soy Lalongo Ruiz.
0: Son las 4:59.
1: Exacto, y esto es el Music on the Road.
0: ¡Ay!

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0: Estamos de regreso aquí en el Music on the Road. Son las 5:16 y les cuento rápidamente, les recuerdo que en EXA este 2026 volvemos con todo para consentir a 5 mamás en su día. 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La Longo, hoy seguimos consiguiendo a la gente.
1: Exacto, ya tengo lista la canción de La Unión, uh-huh. En un disco de grandes éxitos. Iniciaron en el 84, o sea, bueno, sí, quizás sí. Un poco antes.
0: Oye, no, pero fíjate, sí sabes de dónde viene, ¿no?, la historia.
1: ¿De Lobo Hombre en París?
0: De Lobo Hombre en París.
1: Te mentiría, te diría, así inventaría algo.
0: Bueno, está inspirada en un cuento corto.
1: Ok.
0: Que se llamaba El Lobo Hombre.
1: Okay.
0: Escrito por un autor francés que se llama Boris Vian en 1947. Obviamente pasaron los años y en el 84 esta banda, La Unión, retomó este relato y lo convirtió en un himno.
1: ¡Qué chulada!
0: Sí, básicamente bueno, le pusieron ahí mucho mood melancólico.
1: Sí, ¿no? Sí.
0: Y muy parisino, entonces pues de ahí es está más bueno. O menos de dónde
1: me
0: se
1: acuerdo
0: basó.
1: De la película del hombre lobo joven o algo así. ¿Ah? Un joven hombre lobo o algo por el estilo, estaba muy buena.
0: ¡Ah, caray!
1: Creo que era como, era un tipo así como que estudiaba en la universidad y se transformaba en lobo. Estaba cotorra, la verdad.
0: Ya tiene su rato, ¿no?
1: Sí, ya.
0: Ya, pues bueno.
1: Imagínate, eran de las que pasaban en Canal 5.
0: No, hombre.
1: Ya ahorita ya nadie ve Canal 5.
0: Todavía existe.
1: Seguro, pero ya no ves la tele abierta, nada.
0: No, para nada, la
1: para
0: verdad.
1: Para nada.
0: No, la verdad que no. Oye, pero ahí van a pasar la... Oye, hoy es la final.
1: Hoy es la final. Hoy arranca la final, efectivamente.
0: Hoy es la final de ida.
1: Así que muy atentos. Partido de ida, claramente. Bueno, ya te veía la otra vez con Camalito. Camalito pues está vuelto loco.
0: Sí, sí, sí.
1: Está elevado en este momento. Y
0: todavía tiene esperanza el muchacho.
1: Tiene esperanza. Pero bueno, no sé. La verdad es que yo creo que ahí sí le voy al Cruz Azul porque entre Kamal y mi cuñado creo que puede estar un poco más loco mi cuñado si uh-huh. ganan los Pumas. Entonces, mejor que gane el Kamalito, es un tipo
0: caray.
1: Más humilde.
0: Sí, se vuelve loco tu cuñado si
1: sí, no, o sea, nos va a hablar por teléfono a querernos humillar y ese tipo de cosas. Y,
0: pero tú,
1: no.
0: ¿le vas a algún equipo?
1: Yo le voy a las Chivas, pero seguramente se va a burlar de mí.
0: ¡Ay, La Longo! Pues sí.
1: Y de mi hijo también, que está preocupadísimo. Dijo, no, si gana el tío, pobre, o sea, va a ser insoportable.
0: Lo que nos va a tocar soportar,
1: exacto,
0: ¿no?
1: Ese es el típico tío que, o sea, gana su equipo y te habla para decirte cómo ves y ya sabes, ¿no?
0: Sí, a humillarte,
1: Sí, te respeto.
0: Pero bueno, también, déjalo un ratito.
1: Obvio, le damos chance,
0: ¿no?
1: Le damos la viada, como se dice.
0: Sí, pero bueno, que seas Chiva tampoco está bien,
1: ¿eh? Eso es lo malo.
0: ¿Sabes, no?
1: Luego hay que hacer una apuesta, tú, o sea, ya vi que tú eres americanista. Luego siempre le digo a Chabelita, pero Chabelita es esa americanista miedosa, ¿me entiendes?
0: Y Chabelita, pero Chabelita es de hueso colorado, ¿eh?
1: Pero no apuesta nunca, ya le he dicho...
0: Lo máximo que te apuesta es un refresquito de cola, ¿sabes? O sea, no está bien ya. El refresquito.
1: No, yo he apostado hasta la cola, para que me entiendas. Dije que ya, y todo. Si se trata de entrarle, todo.
0: Ay, Dios santo.
1: Mira, ¿qué dice? ¿Qué me aquí mandan? Nos mandaron esa, que es la película que te decía, mira, de Michael J. Fox.
0: Ah, ok. Ya.
1: Te digo, ¿no? Es que Carlitos es un tipo muy aplicado.
0: Sí, siempre, ¿eh?
1: Por eso
0: de verdad que sí.
1: Lo quiero, la verdad.
0: Siempre sale al quite. Oye, pues bueno, recordando esta película también ya de hace bastantes décadas.
1: Bastantes.
0: Pues ahora nos vamos con música de 1984. Llega La Unión con Lobo Hombre en París, porque usted lo pidió.
1: Exacto.
0: Recuerda, ya estamos en la última hora del programa. Todavía nos quedan 2 rolitas para consentir a la gente. Así que si quieren una canción viejita, pero himno musical chido, pues escríbanos. Teléfono de WhatsApp de cabina 9995-83-3609. ¿Con qué canción vamos a terminar hoy? Usted decide.
1: Exacto. Ustedes lo deciden. Atentos.
0: Atentos. Pues vámonos con música. Yo soy Lila Crown.
1: Yo soy La Longo.
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0: Si tienes algo que contarnos, escríbenos al WhatsApp de cabina, que estamos en vivo y queremos saber de ti.
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0: Estamos de regreso aquí en el Music on the Road. Yo soy Lila Crown, 5:51. Acabamos de escuchar a David Bisbal. ¿Cómo se llama esta canción?
1: Vivir así es morir de amor.
0: O sea, ya no puedo más.
1: Que aparte es un cover también.
0: Un cover, sí.
1: O sea,
0: sí,
1: hay
0: sí.
1: Varias covers ahorita sonando.
0: Sí, oye, pero tú eres Juan partidario, Solo. O sea, ¿te gustan los covers?
1: Pues es que mira, hay algunas versiones que quedan bien, uh-huh, que suenan chido, o sea, la verdad que sí me agradan, pero hay otras que son tristísimas. Por ejemplo, había una canción de George Michael que luego la hemos puesto aquí, Kamalito y yo, uh-huh, la de I don't wanna learn to dance again, keep you feeling, got no rhythm. ¿Has oído esa canción?
0: Ah, claro, sí, sí, sí.
1: ¿Sabes quién la hizo en cover?
0: No.
1: Pedrito Fernández. Puta, okay. Le salió pa'l perro así.
0: Ya.
1: Con sí. Tus piernas sigo el ritmo. Entonces dices, no, güey, es que no. O sea, la traducción maleta, ay, no, unos casos ya, que dices, what.
0: Oye,
1: the
0: pero yo pienso en covers y en buenos covers.
1: Sí.
0: Y pienso, por ejemplo, en la de Muriendo Lento.
1: Muy buena.
0: Que conocimos, pues bueno, con Timbiriche.
1: Sí, sí, sí.
0: Pero pues la conocimos también por Belinda,
1: okay,
0: y Moderato.
1: Exactamente.
0: Yo creo que también, o sea, pueden funcionar, sí, y pueden llegar a nuevas generaciones, que yo creo que ese es el punto.
1: Estoy de acuerdo.
0: Entonces,
1: estoy de acuerdo.
0: Me gusta, pero hay que hacerla bien.
1: Así es. Sí, entonces, o sea, bueno, sí hay que hacerlas bien. Es por eso te digo que sí, hay covers que valen la pena, versiones que sí acepto, otras que de plano, pues no. Ahora, esta de David Bisbal no quedó tan mal. Está interesante.
0: Sí, ¿no? Es correcto.
1: La de Juan Solo.
0: Ajá.
1: Que es la de José José Piel de Azúcar. No, ajá, está tan mal tampoco, ¿eh?
0: No, de hecho te escuché cantándola ahorita fuera del aire. La estabas cantando.
1: Es que mi amigo Juan Solo es padrino de este programa. Bueno, de la Grex
0: en
1: la Night.
0: ¿En serio? Dile que está muy, exacto, guapo. No, en serio,
1: se
0: díselo.
1: Le paso el comentario.
0: No, o sea, sí, en serio, díselo. Oye,
1: es un galán, la verdad.
0: Es un galán, sí, y lo sabe. Me encanta. Oye, justo hablando de covers, seguro esta canción tiene muchísimos covers.
1: No lo dudo. No me acuerdo de alguien que... Bueno, creo que sí, Viento de Caifanes la cantaban los... O sea, Vicentico, creo.
0: Uf, Vicentico.
1: O sea, en una versión Vicentico.
0: Ya, no, sí, no me acuerdo en este momento de artistas o de bandas.
1: Es lo que te iba a decir,
0: pero
1: no hay una
0: sí,
1: banda
0: estoy segura
1: como...
0: de que sí, ah, sí, no, tiene seguro covers, porque
1: seguro
0: es un rolo, ¿no? ¿No? Si hablamos de himnos musicales, hablar de Viento, esta sí, canción de Saúl Hernández y bueno, de Caifanes.
1: Claro.
0: Fue lanzada en el 88, así que nos vamos a ir bien atrás.
1: Cuando Saúl Hernández, Sabo Romo y compañía se peinaban al estilo de Cure, de hecho.
0: Bueno,
1: te lo juro, traían la mata
0: sí,
1: así larga,
0: same vibe,
1: grande.
0: O sea, misma época.
1: Era la vibra exactamente. Por ahí también Soda sí, Stereo traía como ese look.
0: Es que era la rebeldía de los 80s.
1: Exactamente.
0: Y aparte me encanta porque en esas épocas pues no habían redes sociales.
1: Exacto.
0: No habían cámaras, ¿sabes? Que
1: así es.
0: No, o sea, todo era libre.
1: Libre.
0: La gente podía hacer lo que se le diera la gana. Entonces traían esos looks padrísimos de cabello.
1: Así es, y de las cosas gratificantes que me ha dejado este trabajo es conocer a personalidades como Saúl Hernández, convivir con Sabo Romo, el bajista, así ya de compas, de la alberca, ¿sabes? O sea, muchas ocasiones.
0: ¿A quién el bajista de quién?
1: A Sabo Romo, que es bajista de Caifanes, es
0: ajá,
1: un tipazo, ¿no?
0: Yeah.
1: Saúl, amable, así, buena onda.
0: Sí, súper buena onda.
1: Buenísima
0: onda. Me la he encontrado algunas veces.
1: Muy
0: sí,
1: amigo de Memo el Bosque, entonces nos íbamos a su casa.
0: Mm.
1: O sea, un tipazo, te lo juro, así, sí, amable. Y cuando tienes la oportunidad de convivir con ellos, pues lo que te digo, como parte de este trabajo, es como un sueño hecho realidad.
0: Sí, la fíjate, verdad, hace como 2 días me salió un recuerdo y justo lo mencionaba ahí en ese recuerdo. Hace como 4 años, me parece, que me crucé, bueno, no me crucé, sino que vino aquí a la cabina Miguel Islas.
1: Andale.
0: Y él era mi crush de Ragazzi, ¿sabes? Entonces, pues imagínate, lo ves en los videos musicales y pues de ahí, ¿no?
1: Sí.
0: Entonces, pues pasa la vida y lo entrevisté con el elenco, parte del elenco del 90s Pop Tour.
1: Claro.
0: Entonces, pues semanas después iban a tener un concierto aquí en Mérida. Pues pasan las semanas, me toca ir a trabajar al concierto y de repente, pues como son muchos los del elenco,
1: sí,
0: entonces les tocó estar en un sitio pegado a los de la prensa donde yo estaba.
1: Okay.
0: Entonces de repente sale Miguel Islas, me voltea a ver y se acerca hacia mí y me dice, hola, ¿te acuerdas de mí? Me entrevistaste hace unas semanas.
1: Uy, claro,
0: y yo,
1: que me acuerdo de
0: vato,
1: ti.
0: ¿Cómo te explico? O sea, ¿por qué te acuerdas tú de mí, no? Al final, pues se la pasan siempre como que con mucha prensa y todo, y pues qué padre que se acuerden acordé de una. Y nos quedamos platicando así como grandes amigos. Y dije, qué gracioso, o sea, porque el miedo de un fan es conocer a sus ídolos y que pues no resulten ser a lo mejor pues lo que uno piensa,
1: bueno,
0: ¿no? Lo
1: dicen que no debes conocer a tus ídolos porque en realidad sí. Te vas a decepcionar sí. Y sí sucede, o sea, sí, sí sucede, la verdad. Sí,
0: hay no cada siempre, persona. No ay, siempre. Bueno.
1: Pero hay algunos que sí, de plano dices, ay, no.
0: Pero bueno,
1: va,
0: si eres,
1: no era para tanto.
0: Si eres fan de Saúl Hernández, aquí la sí. Longo te puede decir que no
1: buenísima
0: pasa.
1: Onda, te lo juro, a mí me cae re bien, te lo juro. No, contaba chistes, o sea, es un güey a todas, la verdad.
0: Ya, no, no sabe que es Saúl Hernández, ¿no?
1: Te lo juro, o sea, yo creo que son de esos que no ubican quién es, o sea, dónde está, cómo han impactado. Y aparte yo, ya sabes que soy de los que cuando estaba con ellos me acordaba cómo los escuchaba de morro.
0: Claro.
1: El de Braille, el que agarraba escuchando sus canciones. Y te digo, estar con ellos
0: ya
1: de pronto.
0: Ya estaba sentado con ellos. Qué cool. Oye, La Longo, pues ya nos vamos a casita, porque la vida adulta oficialmente ha terminado por hoy.
1: Ha terminado.
0: Menos mal.
1: ¿Te parece si ponemos de una vez este tema de Viento de Caifanes?
0: Claro que sí. Tú mandas.
1: Para que vaya sonando, mira.
0: Porque tarda la rolita.
1: Ahí te va. Creo que ya debe de estar sonando, ¿no?
0: Sí. Y de esta manera nos vamos despidiendo. Mañana nos volvemos a escuchar en punto de las 3 de la tarde. Ya no con La Longo.
1: No. Ahora ya... con David Kamal.
0: Es correcto, a ver cuándo nos volvemos a cruzar.
1: Exactamente.
0: Por acá, amigo.
1: Ojalá pues, que muy seguido.
0: Es correcto, la verdad que mira, se arma buen programa.
1: Aquí sí, entre obvio. Los dos.
0: Así
1: la verdad
0: que,
1: es que sí.
0: Pues ya está, ahí nos vemos en la próxima. ¿Cómo te siguen en redes sociales, La Longo?
1: Lal Hongo Ruiz, L-A-L y la palabra hongo con H, Ruiz. Así me encuentras.
0: Perfecto. A mí me sigues como @LilaCrown, así estoy en todas las plataformas y nos vamos entonces con Viento
1: de
0: Caifanes. Yo soy Lila Crown.
1: Yo soy La Longo Ruiz.
0: Y esto fue
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